0: Money con su canción Pitorro de Coco. Con esta iniciamos nueva hora de música. Soy Camila Henao. Me encanta, como siempre, acompañarlos con la mejor playlist de Colombia en este cierre de jueves. Hoy, 16 de julio del 2026, está acabando el mes de julio y ya estamos listos para recibir agosto. Súbale volumen al 90.3. Con esta canción de Ryan Castro, Kiva y AG. Esto es Azota, Mama Sota en los 40. Súbale volumen al 90.3.
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clásicos de Pipe Bueno con su canción No Voy a Morir. Y les cuento que Karina García confesó los motivos por los que no quería revelar su embarazo. Y si quieres saber cuáles son, nos allá mismo a los40.com.co. Seguimos con más música en esta noche, en los 40. Los 40. Me voy con una anglo de Teddy Swims. Esto es Lose Control en los 40.

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0: Chamos a la Tropi Coqueta con su canción Ay Dios Mío en esta noche en las 40. Los invito a que nos sigan en nuestras redes sociales. 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Pendientes. Vamos con Alta Fulla y Jair el Tremendo con su canción El Crítico en los 40.
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Escuchamos a Ray con su canción Where Is My Husband y los invito a que vayan ya mismo a nuestra página web www.los40.com.co para que vote por su artista preferido en el conteo del 40 al 1 y esté enterada de todas las noticias, chismes y más de sus artistas preferidos. Seguimos con más música. Me voy con una anglo de Taylor Swift. Esto es Birds of a Feather en los 40.

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0: ese clásico. Dile a ella de Don Omar y Magnati Valentina. Me despido de ustedes. Que la pasen bien. Feliz cierre de esta noche para todos ustedes. Feliz cierre de jueves. Y nos escuchamos mañana, como siempre, de 2 a 5 de la tarde. Porque a las 5 viene el DJ Fabián Parrado y Esteban Velázquez con El Desorden de los 40. Pendientes. Antes de irme, los dejo con Silvestre Dangond y Manuel Turizo con su canción El Pacto.
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para los que se conectan desde los40.com, a través de App Store o Play Store, a través de los 90.9 en Medellín, 100.4 en Bogotá. Aquí llega arroba DJ Toby dándole la bienvenida a este nuevo ya prefin de semana con puente incluido, y que donde vamos a disfrutar canciones, por ejemplo, de Ale Yorgaki. También veo a Faith, Mike Towers y J Balvin.

Y hablemos de conciertos que llegan a Colombia y hoy tenemos uno precisamente, y es que hace algunos meses la artista española Rosalía estaba lista para dar dos shows por lo alto en Bogotá, y pues ya se llegó la fecha, que será hoy 16 jueves de julio, y la segunda será este próximo sábado 18. Así cientos de personas están a la expectativa de lo que será esta presentación, y donde pues ya tuvo como invitada a Karol G, y pues veremos a qué artistas tendrá invitado a estas dos fechas. Ahí tenemos entonces lo que pasa con tu artista favorito. Los 40. Las puertas se abrieron a las 7 de la noche y pues se dice que podría empezar el concierto ya a las 9. Así que ahí nos pueden etiquetar y enviar, obviamente, sus canciones que vaya a sonar en su concierto. Vámonos con más música. Esto se llama Una Noche en Medellín.

Ustedes siempre que nosotros les vamos entregando noticias de lo que va pasando con Venezuela luego de ese lastimoso terremoto que ocurrió el mes pasado, pues les contamos que el día de ayer se anunció que se va a hacer Unidos por Venezuela. Será un show benéfico que se va a realizar en Miami, donde habrá presencia de diferentes cantantes como Faith, Piso 21, Ricardo Montaner, Gente de Zona, Mau y Ricky, y entre otros. Este concierto benéfico pues va a recolectar fondos para todas las personas de La Guaira para que puedan recuperar su hogar, y por eso CMN, Maestro Cares Fundación y Televisa Univisión y también iHeart Radio se unen con el fin de apoyar esta iniciativa. Este concierto será el próximo 16 de agosto desde las 6 de la tarde y se va a transmitir en vivo por diferentes cadenas internacionales para Estados Unidos y América Latina. El tema de la donación es que mientras que se va pasando el concierto y los artistas, pues van a colocar un QR para que las personas puedan donar. Así que pendientes. Vámonos con más música. Y aquí está precisamente uno de los del concierto. Él se llama Fate y esto se llama Que Vuelta Bob.

Son canciones que ustedes programan a través del 316-512-8000. Y tenemos más noticias porque se viene un tarjetazo. Porque BL anunció su regreso a nuestro país con un show en el Movistar Arena para el próximo 7 de octubre. La preventa saldrá este próximo 23 de julio a las 11 de la noche. Y pues mientras que van saliendo las boletas a medida de que se vayan agotando. Así que ya lo saben. Y también hay otra noticia. Y es que se supone que también se va a estar presentando en Venezuela. Pero más adelante les voy a contar de qué se trata la noticia de BL. Los 40. Seguimos avanzando en esta noche de jueves, prefin de semana. Cuéntenme, por favor, cuáles son sus planes, qué van a invitar a hacer este fin de. Yo les pongo la música y ustedes el plan. Es Sol, es la W Sound número 23.

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0: Y como nos vamos acercando cada vez más al fin de semana, yo les tengo que ir haciendo invitaciones. Y es que este próximo sábado, desde las 8 de la mañana, Sebas Podcast nos va a contar si esta canción llamada Dalmatian, que sale de un álbum llamado Omerta, va a ser la número uno nuevamente. La verdad, yo creo que sí. No veo otra que por el momento la pueda superar. Pero obviamente ustedes son los que deciden ingresando a nuestro portal de los40.com. O también, pues a través de nuestro WhatsApp nos puede decir: ve, Toby, ve, Sebas, esta podría ser la nueva número uno de este fin de semana. Ve, ustedes no han sonado esta, es una recomendada. Y ahí nosotros vamos a sonar todo lo que ustedes nos recomienden. 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Viajemos al año 2003. Esto salió en ese año y precisamente en ese momento estaba una red social, así como TikTok, como Instagram, pero esta se llamaba MySpace.
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5: Colpensiones te da la hora en los 40, 8:57 de la noche.

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Es otra hora más. Bienvenidos a los que se conectan apenas, que van llegando a la sintonía de los 90.9 en Medellín, 100.4 en Bogotá. Arroba DJ Toby, quien los va saludando y sonando solo éxitos. Aria Vega, que sigue contando los días para llegar a la ciudad de Medellín. Y nosotros para disfrutar de canciones como esa llamada Cule Poco. Pero no llega sola. Por ahí veo a Maluma, veo también por ahí a Aitana y también a Bad Bunny, que esta semana pues se tuvo que buscar una nueva persona de las que grita HPR porque se subió y dijo HPRreo. ¿Ah? ¿Cómo supera uno eso? Cuéntenme ustedes. Los 40. Pero mientras que ustedes me dejan en sus comentarios, nos vamos con Hamilton y esto se llama Gata Oficial.

muchos amigos de Venezuela preguntando que qué pasó, que cómo así que BL se va a presentar por allá. Pues existe una posibilidad de que el artista colombiano aterrice en Venezuela para presentarse en el mes de noviembre como parte de su gira mundial Borondo. Esto surgió a raíz de una productora llamada Mil Pro Venezuela, que realizó una publicación en Instagram donde pues aparecía un gorila y aparecía también una canción llamada Frente al Mar de Fondo. Aún no hay una confirmación, pero muchos dicen que les gustaría que BL se presentara en el país. Los 40. Así que cuénteme usted, amigo venezolano que nos escucha a través de la aplicación de Los 40, ¿le gustaría disfrutar de BL en su país? Los leo y nos vamos con Yatra. Eso se llama Ya No Tiene Novio. Sí.

0: dejarles una pregunta, y es, ustedes ya se dieron cuenta que pues anunció Bizarrap con unas pistas que el próximo artista invitado para su sesión sería Bad Bunny, y sería la sesión 066, pues ya que Bad Bunny está a punto también de terminar pues su gira de Debí Tirar Más Fotos, y obviamente pues estas pistas están regadas por ejemplo, la sesión junto a My Towers, que aparece un código QR, y también en una cuenta alterna que tiene el Bizarrap dejó un código Morse, donde con unas palabras traduce Conejo Malo. ¿Será que será la última sesión? Y les dejo esta pregunta: ¿qué pasará cuando se cumpla la sesión 066 de Bizarrap?
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0: Mientras, si ustedes me van respondiendo esa teoría conspiranoica, los dejo con Rushan y esto llamado Ponle.

para usted que es amante a los festivales, ya está listo el sábado 12 del día 1 del Festival Cordillera. Recuerde que en este festival se van a estar presentando artistas como en el día 1, Andrés Calamaro, BL, Champol, Grupo Niche, Cultura Profética. Y el día 2, que será el domingo 13, se van a estar presentando artistas como Ricky Martin, Caifanes, Andrés Cepeda, Kany García y otros más. Recuerde que para este y todos los festivales en Colombia, ustedes los pueden encontrar a través de los40.com. Los 40. Pero seguimos avanzando con más canciones. Esto se llama Lo Poco Que Quiero. Lo hace Morat junto a Silvestre Dangond.

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A ustedes gracias por conectarse y no se queden ustedes también con el beneficio de la duda de qué es lo que se va a vivir este fin de semana con el desorden de los 40. El próximo sábado estaremos con Sebas Podcast desde las 8 de la mañana con nuestro conteo del 40 al 1 para que no se lo vayan a perder y sepan cuál será la nueva canción, la más importante.

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ustedes son los que comandan una nueva generación. 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

vez y quiero que hablemos de un influencer que muchos dicen que tiene una maldición, y es que en redes sociales no paran de hablar de Speed, uno de los streamers más famosos del mundo, que durante el Mundial 2026 muchos fanáticos empezaron a decir en tono de broma que tenía una maldición porque varios de los equipos de los que ha usado la camiseta terminan perdiendo. Aunque todo es un meme en internet, Speed volvió a ser tendencia. Y ahí, como datico extra de este creador de contenido, les cuento que ya suma más de 57 millones de suscriptores y se ha consolidado como uno de los creadores de contenido más influyentes del mundo. Si quieren conocer más de este creador de contenido y también conocer más sobre esta nota, la encuentran en nuestro sitio web los40.com.co. Y seguimos con música. Llega Justin Bieber en Yummy.

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Rusa, Juliana y Juan Duque, Nasi de Rico, Baun Over y de Remix. Y hablando de cosas ricas, el momentazo que deben estar pasando todos los seguidores de la Motomami de Rosalía, porque está en Bogotá y recordemos que la artista española se presentó ayer 16 y también estará mañana 18 en Bogotá. Si quieren conocer los horarios de apertura de las puertas, el posible setlist y también recomendaciones generales, encuentran toda la información en nuestro sitio web los40.com.co. Los 40. Si de pronto ustedes estuvieron en la presentación de ayer de Rosalía, yo quiero que me cuenten cómo la vivieron a través de nuestra línea 40-316-5128000 y también en esa línea quiero que me programen su canción, esa canción que tienen pegada, que quieren escuchar, porque recuerden que yo estoy aquí para acompañarlos y complacerlos y seguimos con buena música y nos vamos con canción programada desde Medellín. Esto es Vueltita de Bad Bunny Chewy en los 40.

Thunder Drums se unieron en la W Sound 9, Godzilla. Y a propósito de uniones, hay una unión de varios artistas por una buena causa. Imagínense que va a estar Faith, Piso 21, Marc Anthony, Ricardo Montaner, Jay Wheeler, entre otros artistas, porque participarán en el concierto benéfico Unidos por Venezuela, que se realizará el 16 de agosto en Miami para recaudar fondos destinados a las familias afectadas por los recientes terremotos de Venezuela. Las entradas estarán disponibles desde el 17 de julio a través de Ticketmaster y el evento también podrá seguirse en vivo por televisión y plataformas digitales. 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Y de información pasamos a buena música y nos vamos con canción programada desde Bogotá, el Steady Swim en Luz Control.

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Venezuela se unieron en inglés en Miami, era Rawayana y Manuel Turizo, y vengo con recomendado para los amantes de los temas paranormales, porque ya está el episodio 139 de la Caja de Pandora de Los 40 en nuestro canal de YouTube Los 40 Colombia, y en este episodio hablaron de la monja de la calle 100, los bosques más malditos del mundo, la maldición de los mil cadáveres y las misteriosas llamadas de un muerto. 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Así que si les gustan las historias de terror, misterio, noticias paranormales e investigación paranormal, ya encuentran este episodio de la Caja de Pandora de los 40 en nuestro canal de YouTube. Y seguimos con música y vamos a recordar canción del 2005. Esto es Mírame en la marca más viral.

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esta segunda hora musical en la marca más viral de Colombia, Los 40, que con Dichábate. Y les cuento que en esta segunda hora vengo con artistas como Sabrina Carpenter, Faith, Shakira y Omar Kors. Artistas que ustedes pueden programar a través de nuestra línea 40-316-528-1000. Los 40. Yo soy Alison Jaramillo. Recuerden que estoy aquí para acompañarlos y complacerlos con sus canciones favoritas, esa canción que tenga pegada. Y nos vamos ahora con una unión, la de BL, Obion de Drums y Ozuna en Enemigos.

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0: boca.
1: Para esa persona que nos gusta como nadie, Carlos Vives sacó Tuyo y Nada Más. Y voy a cambiar de tema y quiero que hablemos de películas, porque hay gran expectativa por Digger, la nueva película del director Alejandro González Iñárritu, que estará protagonizada por Tom Cruise. La historia trata de un petrolero que intenta reparar el desastre ambiental que provocó mientras se enfrenta una peligrosa misión. La película mezcla drama, sátira y humor y promete mostrar a Tom Cruise en un papel muy diferente a los que acostumbra. Y ahí, como adelanto, les cuento que este actor está irreconocible en la película. Su estreno en cines está previsto para octubre de este año. Los 40. Y de dato de película nos vamos con una unión brutal, la de Fuerza Regida, Ovy on the Drums y Bless en Como Oreo.

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1: En 2012, Luigi 21 Plus y Jay Álvarez se unieron para sacar Dagadicta. Y de este temazo quiero que pasemos a hablar de una noticia que está en nuestro sitio web los40.com.co, y es que hay un rumor que apunta a un tercero en la ruptura de Karol G y Feid. Resulta que las especulaciones crecieron después de que circulara un video protagonizado por Westcol y el cantante puertorriqueño Mike Towers. Resulta que durante la conversación el streamer le preguntó si permitiría que su pareja tuviera un entrenador personalizado. Mike Towers respondió que sí. Westcol reformuló la pregunta y planteó si dejaría que su novia entrenara con un preparador físico dentro de su casa mientras él se encontraba de gira en Tokio. En ese momento el artista se rió. ¿Pero por qué relacionan el comentario con Karol G y Feid sabiendo que Westcol nunca mencionó nombres? Aún así, usuarios de distintas plataformas sostienen que la referencia podría apuntar a estos dos artistas porque Feid estuvo en Japón durante agosto de 2025, precisamente en la época del cumpleaños del artista. Además, seguidores recordaron que hacia mediados de ese mes dejaron de interactuar en redes sociales. Los 40. Hasta el momento todo se basa en rumores y teorías de internet porque ni Karol G ni Feid han dado detalles de la ruptura. En todo caso, nos vamos con Feid junto a Maluma y Maisac Entendiendo Remix. Sí.

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Escuchábamos Golden de Huntrix y vengo a recomendarles el último episodio de Más de 40 porque estuvieron con Pacho, el nuevo editor de Soho, y hablaron sin filtro sobre la vasectomía, los cambios en la sexualidad, los mitos que existen alrededor del procedimiento y cómo funciona realmente. Además, Rafa Cifuentes, Tato Cepeda y Carlos Montoya compartieron historias sobre sus hijos, hablaron del universo paralelo donde aseguran haber sido novios de varias modelos de Soho y conocieron los detalles del esperado regreso de esta revista y de sus nuevas participantes. Los 40. Este episodio lo encuentran ya en nuestro canal de YouTube y Los 40 Colombia, y seguimos con música y nos vamos con Omar Courtz en Coco.

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0: Hoy las muñequitas, me voy despidiendo por hoy. Recuerden que tenemos cita nuevamente el fin de semana a partir del mediodía. Yo soy Alison Jaramillo, deseo que tengan una excelente mañana y obviamente que sigan conectados con la marca más viral de Colombia, Los 40.
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0: Y hoy me despido recordando una canción, él es Vico, sí, en lo grande que es perdonar. Súbale al volumen.

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0: Son las 6 de la mañana, 16 minutos, 6:16. Buenos días, feliz mañana, feliz viernes. Ya comienza Impresentables a través de los 40 en esta mañana. Antes de un puente festivo, feliz mañana, Pipe Flores. Buenos días, ¿cómo le va?
1: Buenos días, Roberto. Buenos días, Sebas, Isabel, Uribito. Chimuelo, toda la combi completa. Muy buenos días. Quiero empezar con una frase de mi abuelo.
0: ¿Qué decía? Viejo sabio.
1: El abuelo viejo sabio decía: tóquele primero las ubres antes de comprarla. Y nunca tuvo una vaca el viejo. Saludos para todos y bendiciones.
2: Abelardo.
1: Trabajo. Ni pagó hamburguesa triple, hijo de puta.
0: Por favor, viejo.
1: Ya llegaba. Que quiera hamburguesa triple. Triple la que le pongo, oh, desgraciada. No. Y para la casa y a cocinar. El viejo era un.
0: Y esta sí es de carne.
1: Esta es de aquí. Triple felada. Ah, le gustan carne grandes. Ah, le gustan como una lechuga. Así de aguado lo tengo.
0: No, decía el viejo.
1: Viejo sabio, viejo filósofo, viejo poeta, hombre. Viejo escritor. Que así le decía mi abuela con sabia sabiduría. Le decía: la próxima vez que usted me pida hamburguesa triple, tres cachetadas le pego.
0: Oh, ¿qué está diciendo?
1: Así era el amor en mi casa. Oh, y con ese amor crecimos. No. Y con ese amor de viernes empezamos en esta mañana, mañana fría. Sí, señor, fría como está mi abuela y mi abuelo en este momento. Sí, señor.
0: Bueno, Sebas Podcast, buenos días, ¿cómo le va?
2: Roberto, ¿cómo está usted? Saludo para todos los carinchados, para Caramanta, para toda la zona ahí del Guaudó, para toda la gente que se conecta, que nos saluda desde Montería. Ayer nos saludaron desde Montería, que impresentables, que por la mañana de Montería, todos los pueblos aledaños a Sonsón, Antioquia.
0: ¡Upa, Iván Peláez! ¡Buenos días! ¿Cómo le va?
3: Buenos días, Roberto, ¿cómo me le va? ¿Bien o no?
0: Aquí me alegra Felipe, mucho verlo esta mañana.
1: Salió abajo de la mesa muy horrible.
4: ¿Qué estás haciendo? Ay, no.
3: Es mi cosplay de Mónica Lewinsky, ese es referente. Oh, solo, no sé si eres muy viejito.
0: Mónica Lewinsky,
3: claro. Es un referente bien viejito.
1: Yo prefiero, la prefiero el Olpar, me gusta mucho.
0: No. Isabela Macaulay, buenos días, ¿cómo amaneció?
4: Roberto, buenos días, mis amores, feliz viernes y competitivo, que no es lo mismo. Hace calor porque estamos todos y eso me fascina. Mañana para todos los lagañosos, los que no se han levantado. Yo por mi parte estoy muy feliz porque hoy voy pa' Quillami.
0: ¡Ah, qué bueno!
1: Vas para la casa hoy.
4: Papi, paquillita, entonces estoy feliz.
0: Bueno,
1: ¡ey, qué rico! Ese fin de semana va mucha gente para Barranquilla. Mucha bueno, gente.
0: ¿Qué sería del ojos y la lagaña? ¿Qué sería de la cama sin la pereza?
1: Sí, señor. Señor, tenía yo un cabo que decía: este personaje es la lagaña de una perra tuerta a las 12 de la noche en una plaza de mercado.
0: ¿Qué sería de la las calles?
1: En el
0: mundo. Streets.
3: Por favor.
0: ¿Qué sería de las calles sin los huecos?
1: Y sin los habitantes de calle.
0: Chimuelo, buenos días, ¿cómo le va?
5: Buenos días, merced a todos los oyentes. Buenos días, ¿cómo amanecimos? Espero que estemos muy bien. Con hartos chismes amanecimos hoy, bendito Dios.
0: Sí. ¿Me permite arrancar con un babadito de una vez?
1: Un babadito.
5: Eso me suena una vez que una mujer me dijo.
6: A nuestro productor que habla. Sí, buenos días.
4: Buenos días,
6: ¿cómo amaneció?
0: Rosalía estuvo en su primer concierto en Bogotá y tuvo en el confesionario esta actividad, Peláez, que hace normalmente y es... Esta actividad que hace que es, invita a una artista y le pide un chisme a modo de confesión, pero en confesionario de iglesia. Ha tenido dentro de esas confesiones a Aitana, por ejemplo, a Karol G, y en Colombia tuvo a Juliana en su primera fecha.
2: Correcto, la colombiana.
4: Tiene que meterle así.
2: Me metí un bobadito bueno con la colombiana ayer, Robert.
3: El chisme. ¿Pasó algo? ¿Hay chisme serio real?
5: El chisme serio es serio. Es serio.
1: No. ¿De dónde sale el término babaí?
2: Oh, no. Eso no es muy de la costa, ¿no?
1: Suena horrible.
4: Babaíto, claro, como suelta la sopa, como un babaíto. Sí, como...
5: Es como cuando el perro está uno comiendo delante de un perro y empieza a babiar.
4: Exacto. Si eres tú por el chisme.
5: Sí. Justo así.
0: Creo yo.
3: Pero es una palabra horrible. O sea, yo no me imagino a Pavlov escribiendo: el perrito presenta un babaíto.
4: No, pero sí.
5: O se le dice Pavlov. El término es Pavlov.
4: En diminutivo, Peláez.
5: El perro de Pavlov.
0: Bueno, el punto.
5: Es que Castro y yo somos cultos.
0: Pero... El punto es que Juliana cuenta que ella salió con un reconocido actor, protagonista. Y que pues cuando empezaron a salir, no sé qué era, pues como dice ella, palabras textuales, dice, era muy caleto.
2: Era un amor caleto.
0: Era un amor caleto. Pues supongo yo que para que no se conociera la cosa. Bueno,
4: no mediático.
0: Cuando terminan el rodaje, están como en una fiesta en un bar de la ciudad de Bogotá y eso se cogían. Así como están ustedes dos, así cerquita. Sí. Así, y eso era beso, va y beso viene y que, mejor dicho, si lo sabe Dios, que lo sepa el mundo. Dios.
5: Ustedes están ahí con Enrique Carriazo.
0: No. Y que el tipo, ¿cuál triple hamburguesa ni qué ocho cuartos?
1: Le tira. Carriazo, Enrique Carriazo.
3: No, Carriazo sí es una triple hamburguesa.
0: No.
5: Él es combo completo con papas, gaseosa, nuggets.
1: Mesera.
0: Le tira. El tipo le tira la siguiente frase.
3: Allá cayó. Que tenga cuidado, Bribito.
0: Le tira esta frase de romántico, le tira esta frase, pues esto es poesía.
2: Le tira una perla.
4: ¿Cuál?
0: Le dice, contigo.
5: Y pasa algo.
0: O tú haces que se me olvide el físico.
1: ¿Qué?
4: ¡Ay!
5: No.
4: ¡Hijo de
5: perro! Yo le decía algo. ¿Se puede poner peor? Dice, contigo me pasa algo que nunca me había pasado.
0: Sí, hasta
5: ahí. Así. Peor, eso suena peor. Porque
4: tú ahí ya piensas,
5: uno de la mujer piensa, ay, no me va a decir. Y dice, es que es la primera vez que olvido el físico.
4: No,
5: que
4: pero
5: el físico no importa.
4: No.
1: ¿Y qué vas a ver? Usted que el ex del man estudiara física.
3: Exacto, era Albert Einstein.
1: Sí.
3: Sí, puede ser.
1: Y el man contigo olvidó el físico.
2: Sí, oh, yo creo que.
4: Creo que ese puede ser el peor comentario.
5: Olvidó el físico.
1: Contigo olvidó el físico. ¿Ya? Es que ¿por qué lo tenemos que llevar tan lejos? Les acabo de solucionar.
5: Usted siempre le gusta defender lo indefendible. Y no sé cómo lo hace, pero lo logra porque, claro, estaban borrachos.
4: No, porque la aplica también con el mismo, me imagino.
0: Mira, esto es lo que dice.
1: Yo no puedo olvidar el físico.
0: Perdón, esto. Eso es lo que dice. ¡Atención!
5: Ya.
0: Es que no sé.
5: No escucha
0: particularmente en este video.
4: Quería una gritería.
5: Que yo sí leí la
4: ¿cómo le va a decir esa vaina?
1: Yo siempre supe que ella salía con Dino.
0: No, perdino, ¿verdad?
5: A ver, madre.
7: Pues soltar alguna cosa que llevas tiempo ahí guardada.
8: Puedo hacer primero una preconfesión.
5: A ver, espérate por acá.
7: Decidí hacer música. Me siento muy.
5: Ah, no, ya hice.
1: Ah, decidí hacer música, gran confesión.
5: No.
1: La vi venir. El señor de pronto. No, Roberto. Nada. Pille que a veces puede ser un piropito, weón.
4: ¿Cómo?
1: Lo digo
4: ¿cómo?
1: Mal.
4: ¿Bajo qué contexto?
1: No. O sea, contigo lo único que me importa no es el físico.
4: No, pero es que está mal dicho.
1: Utilizó mal,
4: no,
1: de pronto
4: papi.
1: Utilizó mal las palabras, estaba fiestico, ¿sí o no?
4: Ese man lo que era seguramente un creído egocéntrico y le tira las migajas porque hay hombres que tiran perdónenme, hay hombres que tiran un cumplido, pero te lo tiran con algo negativo para que no te termines de creer la película y eso me da una rabia.
5: Totalmente de acuerdo contigo, existe.
4: El backhanded compliment para tirar inglés.
5: ¿El qué?
3: Backhand compliment.
4: O sea,
5: estoy aprendiendo inglés, pero creo voy a describir backhand compliment. Es ¿backhand es que hay algo detrás?
1: No,
5: de
1: un backhand sí. Es una persona que gasa, ¿sí? Que a todo el mundo le tira la
5: vida. Sí, perdón. Un buen tipo.
0: A ver si de pronto este sí.
4: No, papi, backhand. Tira un cumplido y la destroza.
5: A ver.
7: Ahí
5: va.
7: Y bueno, empezamos a hacer. Y de repente llegó la fiesta de fin de rodaje. Estábamos tomándonos unos biches. ¿Sabes qué es el biche?
9: No.
0: Bueno, ¿qué quiere biche? Que biche, un grupo Nietzsche y lo mejor.
9: ¡Biche! Entonces, bueno, biche va, biche viene, y de repente ya, perdimos el pudor, empezamos a dar los besos delante de todo el mundo. Todo el mundo comentaba, yo estaba viviendo la noche de mi vida rezando. Y de repente ya en el clímax de la noche estábamos besándonos en un balcón, nunca se me va a olvidar.
7: En un bar.
9: Y estamos en el balcón y él me agarra la cara, me mira a los ojos y me dice, contigo me pasa algo que nunca antes me había pasado. Oh.
5: No, mucho pato.
0: Contigo me pasa que no me importa el físico.
1: Es que yo lo digo porque yo a veces he querido decir cosas muy bonitas.
4: Y te sale
1: he utilizado la frase incorrecta en el momento y luego digo como, la embarré, güey.
3: No, te pongo a analizarlo. Tú acabas de decir eso con el anglicismo todo extraño que dijiste y todo. o puede ser una palabra en costeño, uno nunca sabe. Pero a lo que voy es, si esa frase te la dice un man estúpido, así, pato, agüe, que es todo
5: chimuelo,
3: tonto, o sea, hermoso, todos, no, ajá, es bonito. Entonces la idea es que para que diga eso tiene que ser bonito. Sí, porque o sea, estoy dando un estándar de man. ¿Todo
4: lindo
3: bien?
4: Y bobo.
3: ¿Todo bien? Sí, lindo y bobo. Tú dices, este man es un estúpido.
4: No, papi, yo le invento la madre, pero
1: como...
4: Sí,
1: como el que tenemos aquí en los pasillos de Caracol, pero hemos dicho pregunto, que es hermoso, pero como medio...
3: Te pregunto,
1: medio,
3: o sea, defiendo al man, Isa, porque algo así, con todo el amor del mundo y todo enamorado, es algo que podría salir tranquilamente de mi boca o de la de Peter.
4: Pero y entonces se van a llevar su correazo y su regaño.
1: Yo una vez para echarle los perros a una vieja, la vieja llevaba una chaquetica azul oscura, como de botoncitos desde aquí hasta acá, como muchos botones. Uh-huh. Ay, que yo me acuerdo perfectamente que yo le digo a la dama y le digo yo, esa chaqueta me hace acordar como cuando yo era vigilante. En mi cabeza fue como que, marica, me traes un recuerdo tan bonito. Y le digo, todavía es que, uy, sí, gracias.
4: Pues, pero Pipe, primero que todo.
1: A la vieja le
3: marica, uno marica, puede.
4: Pero Pipe, eso no es grave.
3: Ver la vestida de verde y decir, uy, qué ganas de comprar Vive 100.
1: Sí, por favor. Exactamente.
3: No debo decir marcas.
4: Pipe, no está tan grave al fin y al cabo que tú le hayas dicho eso. Sí, la comparaste con que su estilo parece de vigilante, lo cual de pronto horrible, no es lo que uno quiere cuando sale de la casa toda arreglada y emperifollada, obviamente. Bro, reduzcan el cumplido a cómo estás de linda, cómo estás de hermosa, no le metan cuentos. Pero bueno, una cosa es decirle eso y otra cosa es decirle, por primera vez estoy con alguien y no me importa el físico. Papi, le estás diciendo fea de frente.
5: Escucha.
1: Para mí, el man pudo haber querido decir, marica, es la primera vez que yo salgo con una persona y más que mirar el físico, exacto, estoy mirando sí, todo lo que se siente sí, alrededor.
5: Es más, yo quiero defenderlo porque no, si es estamos hablando de lo literal, no. Vamos a hablar de lo literal. Si dice lo literal, es si está hablando de que no le importa el físico, está hablando de la caída libre. Le está cayendo libremente.
4: No, chimuelo, nada de eso. Uno no toma esos cumplidos.
5: En la física,
4: así,
5: la caída libre.
4: Tengan cuidado, libre, hombres, con los cumplidos malintencionados.
5: Que no le importa el físico. Que no le importa cómo los ven alrededor, nada. Es un tema muy literal.
1: Uy, si lo llevamos a lo literal. Uy, marica,
4: no lo voy a llevar a lo literal y me voy a dar trompático en el que sea necesario. Perdón. Tienen que parar los cumplidos malintencionados.
5: ¡No!
1: Malintencionados.
5: Hablando de caída libre.
1: Un hombre es un huevón. Uno es buenísimo echándole perros. Uno llega y se encuentra a la compañera con la que tiene confianza y uno, ay, María, mi amor, si ta, ta, ta, ta, ta, no sé qué, no sé qué, no sé qué.
5: Porque ya hay una confianza y todo.
1: Y esto y no sé qué. Uy, ese piro me tocó la cabeza. Y si...
4: ¿Cuál?
1: Si por el contrario usted se encuentra a la mujer que le gusta en un momento, me dijo, usted se atreve a decirle de todo, menos lo que verdadero es. Lo,
5: sí,
1: se,
5: sí, como que
1: es lo que me pasa contigo.
4: Perdón.
1: Ah.
4: ¿Qué sería?
0: Ustedes son
4: lo que me quieres decir.
0: Muy malos chismosos y peores abogados.
5: ¿Por qué?
0: Entonces, yo creo que es indefendible el cumplido. No, no creo que así. Yo no creo que haya el 99% de los cumplidos no son malintencionados, así salgan mal. Hay unos pendejos que
4: No, Roberto, que no vamos a tirarle un 70-40.
0: Yo lo que creo es que
1: nadie la va a querer cagar. O sea, nadie
0: exactamente.
1: Así la quiera para una sola vez.
0: Perros, pero, ¿qué estuvo mal? Es que yo estoy con usted. Fue un pendejo y reduzca el cumplido. Se la compro 100%. Fue un pendejo indefendible. Sí. Ahí estamos juntos. Ahora, les digo que son... Claro. Muy malos, chismosos y muy y peores abogados. Es porque aquí la pregunta es...
3: ¿Quién es?
0: ¿Quién es?
4: Claro. ¿Qué dijo?
3: Busquemos quién es primero.
1: No, pero es que nosotros estamos defendiendo el punto uno,
5: el
1: su
5: hombre,
1: señoría. Y el
5: es
1: punto
5: que los
1: uno,
5: hombres
1: su señoría,
5: estamos
1: es...
5: tomados y además estamos coqueteando. A veces no coordinamos bien y nos ponemos nerviosos más frente a Juliana, la Colombia. Yo me pondría nervioso.
1: Exactamente, Roberto.
4: Bueno, no, porque
1: Roberto.
4: Ese man era un actor de se debía creer la Gaber. Yo he estado con manes que son expertos en los cumplidos malintencionados que se te van por los laditos.
1: Pero eso no significa que todos. Ojo, no.
3: Te falta meterte más con ahuevados. Cuadremos.
5: Sí. ¿Usted le falta? Sí.
4: No me voy a transar.
0: Estoy de acuerdo con usted.
4: No me voy a transar. Tienen que saber hablar 2 más 2. ¿Cómo van a decir que primera vez que no pienso en el físico? No, hermano, la cagaste.
5: Madre, estamos hablando de caída libre. Otra vez, caída libre.
4: No, que con huevones. No, nada de eso. Aquí ustedes no son ningunos bobos. La labia que yo les he visto a ustedes, se las he escuchado, se las
1: Isa,
4: conozco.
1: Pero uno se agüeva cuando tiene la persona que le fascina al frente. Sí, Isa.
5: Es cierto.
4: En bomba. Pero de otras maneras. ¿Cómo te vas a llevar con lo contrario de lo que
1: Isa, pregúntele a cualquier hombre, con la que más, usted, con la que a usted le gusta, más. Le gusta, le encanta. Porque le repito, la que usted se quiere llevar por una noche, usted se la parla, todo bien. La que usted no quiere mucho cuento, usted se la parla. Pero póngalo a uno de hombre y ninguno me va a dejar morir en esto. Póngalo a uno frente a la que verdaderamente le mueve el piso. Para no que vea usted cómo empieza usted. Empieza uno a gallar a
2: James Rodríguez.
4: Perdónenme, niños, pero juro. No se las compro.
0: Yo
4: no
0: estoy de acuerdo.
4: Incluso eso tuvo una doble intención. No, tan, mira cómo lo cuenta, pero si incluso, lo está contando él.
2: Incluso en la intimidad no se le pone modo.
4: Lo están defendiendo. Ella está contando, mira, su versión.
0: Me quiero decir una cosa.
1: Pero no sabemos ni quién es y usted lo está juzgando. Entonces, claro, si usted puede,
4: hombre,
1: si usted puede, si usted puede juzgar a un desconocido, nosotros podemos defender a un desconocido.
2: No, y, no, y dice que es hombre.
4: Y me doy con toditos, hagan fila.
1: ¿No? Ah, es hombre. Eso no vale para nada, hombre. Hombre, perdón. No es gente.
2: Yo, de familia.
1: Todo.
0: A mí sí me parece, a mí me parece que la amarro horrible.
4: Sí, o sea.
3: ¿Dónde cogió el hijo de puta digiturno para hablar?
0: Ahí, ¿cuál es? Señor.
3: Nada, yo quería saludarlos y decirles que somos un gran equipo de trabajo. Queremos...
1: Ah, qué lindo, gran momento.
2: Qué bonito.
4: Ahora tira algo.
0: Está aquí al lado. Mira, no, ¿quién será?
2: Es que...
4: Solamente nos dio información que es actor y que era lindo.
0: No,
4: que
0: no,
1: era
0: no.
1: Reconocido.
2: Escuchen.
1: Rafael Novoa.
2: Grabaron juntos, grabaron juntos. Se terminó el rodaje. De la... Es que ustedes no ponen cuidado, es que yo soy un chimuelo profesional, huevón.
3: Chimuelo, hágale chimuelo que yo los escucho.
2: ella dijo, terminamos la grabación, estábamos en la fiesta del final de la grabación del rodaje. Sí. Ya no nos importaba nada, nos empezamos a besar, la gente nos vio. Estábamos en un balcón. Balcón, toca mirar. ¿Dónde fue la celebración de un rodaje donde un bar halló un balcón?
3: Sí, señor.
4: Hay que ver en qué rodaje ha estado Julián.
2: Ahora, chimuelo, métale a eso. Ella ha estado en 6 producciones de series o telenovelas y 3 películas. Entonces, podemos ir analizando.
0: Ok, ahí ya dijo al final de la serie.
1: Muy larga, güey.
3: No, y además de eso, ha tenido como 27 chipeos.
1: Sí, no hay nada.
0: No sabes que ya no ha sido tanto chipeo.
2: No ha sido tanto chipeo.
3: Ah, bueno, yo quería...
2: Pero si la van a chipear con alguien, que la chipeen conmigo.
0: No, a ver.
1: No, no. Tú tienes carita de chip, pero de mini chips. Pero eso no es como para chipearte, la verdad, sí.
0: Cara de mini chip.
2: Cara de galleta.
1: Tú tienes carita de mini chips.
2: Cara de muchas.
1: Eso no es como para chipearte. Eso no es como para
2: chipearte. Cara de muchas no son tantas. Sí, pero no diga el nombre de la marca, solo diga cara de muchas no son tantas.
3: No, porque es necesario los huequitos para...
1: Sí, para entender.
0: ¿Quién creen usted? ¿Quién es?
2: Enrique Carriazo.
0: ¿Quién creen ustedes que sea?
1: Andrés Parra, me doy duro con el que sea. Me doy duro con el que sea, que es Andrés Parra.
2: Pero es que Andrés Parra sí sabe expresar.
1: El gordo Benjumea, estoy seguro. Estoy seguro.
0: Aurelio Cheroni, no.
3: Julián Román.
4: Robinson Díaz.
0: No, ¿qué va a ser?
3: Julián Román caracterizado en El Man de los Reyes.
0: No.
2: Sí, ¿sabes? El Edgar.
3: Ese personaje
2: lo haría. Edgar.
1: La Julianisca. Claro.
2: Claro,
3: Julianisca.
1: La Julianica.
4: No sé.
1: La diosa coronata.
3: Julianica.
1: No, yo soy...
3: Con la que tú hablas me dejas así, que me vale huevo el físico.
2: Ese man sí hablaría, diría eso.
1: Sí, muchos. Yo también lo diría, además, huevo. Yo le dije a una mujer que era vigilante.
2: Y además uno ve la cara de la china. O sea, si el man la cagó, uno ve la cara de Juliana, que la cara de Juliana fue así como... Y uno diría, porque lo único que me importa en estos momentos... Es tu forma de ser, tus sentimientos.
4: Chimuelo, no hay cómo levantarte de ahí. O sea, no hay cómo. No, ay, no, porque no te metes con lo que...
1: Uno,
4: o sea, pide una,
1: uno, uno, perdón, ya. perdón lo que te dije, pues, simplemente que contigo no me estoy... O sea, no, el físico pasa a un segundo plano cuando tu corazón es tan bueno. Pero no significa que no lo tengas, eres hermosa, me encanta.
4: Hay
1: maneras
4: de decir.
2: Ya sé quién es y lo dijo por segunda vez.
0: ¿Enrique Carreza no es?
3: No, Don Armando.
0: Pero yo no sé si ellos han trabajado con Enrique Carriazo. Sí trabajó, claro. en la serie Colmenares.
1: Ah, es él.
0: Igual que con Ernesto Benjumea.
1: Es él. Yo le dije, ¿no?, que es el gordo Benjumea.
0: Y Julián Román también está en esa producción.
2: Y en la gloria de Lucho, ¿no? Enrique Carriazo se acercando diciéndole... Vale, yo le voy a decir una de las cosas.
3: Enrique Carriazo diciéndole... ¡Pratsine!
1: La niña bailando con las dos piernas abiertas y el cierre la otra.
2: Égale.
0: No, creo que...
1: La vieja de mí un beso. ¡Voy!
0: Creo que sea...
2: Claro. Pégale al...
1: ¡Hágale cosquillas a la tortuga!
2: Pégale al liche. Que se enfría, pégale.
3: Sí,
1: no, claro.
3: ¿Crees que es de... ¿O será Pedro el Escamoso, weón?
0: ¿Miguel Baroni dices tú? Sí. No, no creo.
3: Miguel Baroni, él hace esos soliloquios.
2: Venga, yo nunca he ido al cierre de una producción, de una fiesta de una producción, pero pueden ir todos los de la producción y otras producciones.
3: Pues claro.
4: Pues puede ir
1: a la fiesta
4: invite,
1: puede ir todo el mundo, papi.
4: Al que
1: sí,
4: invite.
1: El que invite en el
4: que se cole.
2: Invíteme a algo.
0: Normalmente, cuando, como voy a suponer, nunca he estado en una fiesta de estas. Supongo yo que en el transcurso de la fiesta, cuando va cumplido el 60%, solo están los actores de la producción. Como la fiesta de fin de año de una empresa, cuando la hacen en un bar.
1: Que obvio.
0: Llegan todos los que trabajan ahí y luego, ya cuando ya hay dos tragos de más, empieza a llegar amigos y demás.
2: ¡Ay, gonorrea!
0: Por favor.
4: Dios mío.
0: Entonces,
2: cuidado con el televisor.
0: No sé, pero ese chisme está bueno.
4: ¿Saben qué fue lo peor? Que ella dice, nos besamos al frente de todo el mundo. O sea, ellos al frente de todo el mundo, ella dijo, ay, ya qué carajo me voy a besar con este
1: man,
4: solo
1: testigos.
4: Para esta noche.
1: Van a aparecer testigos.
2: No, como sí, un berraco.
1: Si ella ya lo dijo, pues ya van a aparecer los que estaban esa noche.
4: Pero tú imagínate besar, ser ella, es que me lo imagino perfecto.
3: Y después del beso le dijo como, oye, contigo haces que no me importe el aliento.
5: Contigo haces que no me importe. Ni la estatura.
1: Contigo haces que no me importe. Tú haces que no me importe si no hay papel.
3: Oye, contigo haces que no me importe si tienen pipí.
1: Haces que no me importa que no hayan pañitos.
5: Ah, era Henry Cardeño.
0: No, por favor.
2: Roberto, yo creo que fue en el Roja de la Gloria de Lucho, Roberto.
3: Era Liza.
4: Esto me toca personalmente porque uno como mujer de verdad que ha recibido muchos cumplidos así, porque es que ustedes no dan pie con bola. Típico, yo que mi pelo natural es como más ondulado. Entonces llega, ay, ese es tu pelo natural. Sí, ese es mi pelo natural. Sí, qué lindo, me gusta más cómo te queda liso.
1: Isa, pero si usted tiene que empezar a hacer una mejor revisión de conciencia.
3: Isa, no
1: le he escuchado una buena historia de un hombre, mano.
4: Ay, pero ¿quiere que lo aburra Isa aquí con las buenas relaciones? ¿Qué he tenido? No existe.
3: Es verte perfecta en todo. No, madre.
4: No, ¿por qué?
3: Oye, me gusta más este otro vestido.
5: Sí, uno puede.
4: No, porque espero, no lo dices al mismo tiempo. Como que qué linda te ves hoy, pero me gustaba más tu vestido de ayer. Ejemplo de cumplido malintencionado.
5: Yo una vez a una chica le dije, pero sin querer, weón. Ya, es que uno de hombres es un imbécil, weón.
2: ¿Qué le dijo?
5: Yo una vez a una chica le dije, sin querer, le dije, me encantan que tus piernas son re grandes, como re gordas.
4: Bueno, ese,
5: dije,
4: ese re cumplido. Gordas.
1: No, pero me como gustan pero, grandes. Me gustan gordas. Redondas.
5: Me gusta que sean re grandes, como re gordas, porque tengo donde agarrar.
2: Donde hay carne
4: es que
2: y fiesta.
4: Ese cumplido de las piernas es difícil, particularmente también lo he detenido mucho porque llegó tu pierna favorita. Sí, los tobillos además. Pero ese particularmente, según la palabra que uses, puede ser de un lado y para otro.
3: Pues llega,
4: si tú dices, me gustan tus piernas que están rebordas, no. Le dije, me gustan esas piernas es que tienes salió, así.
5: Y ojalá hubiera sido
0: vestido. Se le salió ahí, si lo mato.
5: Ah, no. ¿Cómo? Parte, y ojalá hubiera sido vestidos. Pero estábamos así después de tener el duelo pélvico. ¿Y? Y me acuerdo que le estaba. Eso que estoy consciente de la chica. Y estoy consintiéndola así. Y justo cuando pasé por la piel, dije, ¿sabes qué me encanta? Y estaba pues toda emocionada así. ¿Qué? Y le dije, me encanta que tus piernas son re gordas, eso me encanta.
1: Pero en ese momento uno puede decir de todo y eso no pasa nada.
5: No,
4: mi peno.
3: Y le estaba
5: parte
3: agarrando
5: la
3: el brazo.
5: La cara de ella fue
1: le
5: de una.
1: Estaba agarrando el brazo.
0: La muñeca. Esa es mi muñeca.
5: No, parte la cara de ella.
4: Claro, ahí puedes decir lo que sea. Tus piernas son re ricas, tus piernas son deliciosas, tus piernas son una cosa. ¡Tus piernas son re gordas!
3: Y la nena está en muletas.
0: Hágalo. Por favor.
2: Chibuelo.
1: Sí, no, chibuelo, pero es que porque eso ya es bruto.
5: Se me salió, weón.
1: No, pobre.
3: La nena está en yesa.
2: Y chibuelo, es que eso que a mí no me importa lo físico. Si contigo se me
5: pero a mí se me salió, pero fue
4: no
5: porque
4: me
5: gusta.
4: Lo físico, pero
5: a mí me gustaban las piernas que son para agarrar. O sea, me sentí.
0: Piernona.
5: Piernona. Pero yo no dije piernona. Se me ocurrió la palabra piernona.
2: Era mejor.
5: Pero la sangre todavía no me había llegado al cerebro, todavía la tenía allá abajo, weón.
0: ¿Qué piernas?
4: Chibuelo. ¿Qué
1: piernas?
3: O sea, específico como, uy, qué cuádriceps tan hermosos.
5: Pero que me hubiera hecho tibia peroné, hubiera dicho húmero, hubiera dicho
3: no, femur. Si es tibia, ella dice, ah, no se meta con política, estúpido.
4: Solo espero que esto
1: les quede. Una vez se le zafan cosas que uno no quiere decir. Mire que mi ex cuenta una historia que es bien interesante. ¿Cómo? Y es que yo llevaba 20 días de parla seria. Y un mes de remarle para que saliéramos, para que nos viéramos, no sé qué. Y apenas al mes, un poquito más del mes, llegamos como, estábamos en una casa por fin y las cosas estaban dando como para que pasara algo esa noche. Okay. Y yo llevaba un mes diciéndole las cosas más hermosas del mundo, bajándole el cielo y la tierra. Anda. Y ese día, huevón, en un momento de calentura, yo la miro a los ojos, cuando le tengo la mano en la pierna, le digo, ¿sabes qué? Sí que lo meto.
3: Hermoso.
1: Se lo juro por Dios, se lo juro por Dios. Si quieren, la podemos llamar y preguntarle y les va a confirmar. Le digo, yo sí que lo meto. Es que ella me mira así como...
3: ¿Se emocionó?
1: Pues quedó como, Michael le dio como risa y como, uy, hijo de puta, bueno, pero ¿y dónde quedó el poeta? Y yo, el poeta, agáchelo para que lo meta.
4: Es verdad, ya se le cambió, usted se así? Le cambió la...
0: Perdón.
1: Dijo, sí. ¿Dónde está el de los versos? Y yo, por el culo te lo tuerzo.
0: No le creo.
4: Pero a mí me pregunta indiscreta, ¿se logró esa noche o no se logró?
1: Sí, pues al final
4: nos dio risa. Claro, pero porque ahí ya lo habías hecho bien.
1: Al final nos dio risa, pues, y yo le dije como, ah, para casa, yendo pues que no todo es bueno también. Yo también digo las cosas frente a, pues, ¿cómo quiere que le diga? Pues que soy que la desnudo y te venga, yo lo digo.
4: Pero una cosa es hablar sucio y otra cosa es decirle algo que directamente le afecte.
1: Sí, claro, no, sí,
5: obviamente. No sé si esa chica le afecte, una vez la de las piernitas.
4: No, pues claro, lo que pasa es que esa mujer no ha vuelto a comer.
1: Lo que le afectó era que el papá estaba allá al lado, pues. Eso sí.
4: Uno a la vez, uno a la vez.
1: Eso fue como lo malo, que estaba ahí la familia, que estábamos almorzando.
4: Que por favor le quede esta charla para que piensen mejor antes de hablar sus cumplidos, que no sabe.
5: No, pero es que esos cumplidos en un futuro pueden llegar a ser grandes chistes de pareja. O sea, es muy bonito. La chica nunca
1: perdió
5: hablar.
1: Si ellos hubieran seguido hablando, en algún momento se hubieran reído de eso.
5: Sí, o sea, si yo hubiera seguido hablando con esta chica las piernas gorditas, le juro.
4: Pero ella se hubiera sentido acomplejada de pronto. Yo no sé, estoy hablando de ella.
5: No, porque la cara
4: de pronto en mi posición me hubiera podido sentir acomplejada un tiempo hasta que después te metiera la mano y te dijera...
1: Yo salí con una cuerpito del oro también.
2: ¿Cómo la cuerpito del oro?
5: Uy, solo piernas delgaditas.
1: Las piernas delgaditas y un cuerpazo de ahí para arriba. Pero las piernas así chiquiticas y delgaditas.
0: De esa gente que se ve grande sentada.
1: Sí, sí, sí, sí. Y yo le decía... Y yo le decía... Y yo nada,
5: la famosa caldo de gallina. Así.
1: Yo le decía a Don Luis. Cariño, le decía a Don Luis.
5: Cuando la vi, le decía, Don Luis.
1: A mí sola, yo una vez se las canté y yo una vez sin querer en una conversación, como ya de mucha confianza, dije, no, usted de pronto lo único que le falta es como piernas. Madre, es que muchas veces uno sale comentando y créame.
4: Te encantan esos comentarios porque también.
5: Usted lo único que le falta es que decir, ¿quiere cacao?
1: Sí, weón, se lo. Y pedía.
0: Por favor.
1: Uy, Roberto.
2: Por favor.
1: Uy, Roberto.
5: Como si se fuera a rellenar de ahí.
1: ¡Cómame! Todos los días.
4: Yo opino que se pueden reservar los comentarios que son directamente relacionados al aspecto físico, en especial si una persona no lo puede cambiar en 5 minutos.
5: Si
4: ¡ay, Isa, qué linda eres! Pero sería mejor si tuvieras más boobies. ¡Ay, Isa, qué linda eres! Pero
1: Isa, igual eso está.
0: Isa, igual eso está. En una cita no es como en un menú. No es como para que se agregue tocineta.
5: ¿No le puede agregar toppings?
0: No, por eso.
1: Imagínense, vea, que no hay que hablar del físico. Y el man le dice, contigo, no me importa el físico.
5: Se me olvida el físico.
4: Y también malo, todo es malo.
1: También malo, entonces todo es malo.
5: Todo es malo, no se puede hablar de malo. No se puede hablar de Bruno, no se puede hablar del físico. ¿De quién se puede hablar? ¿De quién?
3: El secreto es llegar y decirle, oye, tú tienes cara de tener severo ICFES.
1: Deme la prueba, deme las pruebas a ver.
0: Quiero una pruebita.
1: Deme las pruebas a ver. Vení las pruebas a ver.
2: No, estás que te caes de la web.
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0: Bueno, 6:45 minutos. Necesito, por favor, que... No, ni idea para qué. Que todos hagan una votación. Elijan a alguien de sus compañeros.
1: Chimuelo.
0: Día de hoy.
5: Por favor.
0: No. Voy a arrancar con la niña.
4: ¿A quién escojo?
0: Isa, elija a alguien.
4: Si fuera para algo negativo.
0: No.
4: Debe
0: no,
4: ser elija. Para algo divertido.
0: Sabemos.
4: No
0: sé.
5: ¿Piernas
4: bueno,
5: gordas?
4: Chimuelo. Me toca, papi.
0: Chimuelo, ¿usted?
2: Ah, yo elijo a Pipe. Pipe está muy bonito. Hoy se lleva mi...
0: Yo voy a elegir al señor Juan Peláez.
1: Chimuelo.
3: Yo voy a elegir a Juan Gozaín. A Chimuelo.
0: Chimuelo. Chimuelo, ¿usted quiere? ¿Se puede elegir usted también?
5: Ah, ¿yo puedo elegir? Sí. Espere, 1, 2, 3 votos. Un voto para Pipe. Voto para Juan Peláez.
0: Sí.
5: Yo escojo a Roberto.
4: Me siento como en clase de educación física.
0: Uribito. Ah, bueno, sí, el productor.
5: ¿Qué vincho?
1: ¿Por quién?
11: Chimuelo.
1: Oye, Chimuelo, ganó Chimuelo.
0: Con 3 votos a favor.
5: Ni siquiera sabe contar.
0: ¿Cómo?
5: Perdón.
2: No, es que ni se votación ya, ni votación. No,
5: perdón,
3: se me salió. Te faltó dar un respeto un poquito.
2: No. Es un correazo.
1: Es que contigo no me importa el físico.
5: Contigo no me importa que no sepas de matemáticas.
4: Está repierno.
5: Perdón.
1: ¿Cómo? Es que piernas gordas.
2: Cuerpo el oro.
5: Es que no supo contar y los que están escuchando me van a entender y saben que no supo contar.
1: Es que mediano.
5: 3 personas votaron por mí, más Uribito.
2: Sí, tuvo 4 votos.
0: Bueno, no importa. Por mayoría ganó.
4: Sí, sí, sí. Yo me sentí como en educación física, nadie me cogió. ¿Me
0: pide un favor? Sí. Abandone
1: el programa. Ya es personal. Abandone los personales. Se le volvió personal.
0: Juan Peláez, siéntese.
1: Uy, casi que no te paras, no. Pela.
4: Ay, Dios. Uf,
5: gracias por esta oportunidad. Los amo mucho.
0: Chumelo, no tiene derecho a despedirse de sus compañeros. Como en un reality, por favor, abandone.
5: Inmediatamente.
0: Es que usted no sabe qué va a pasar, abandone.
1: Un cara,
4: tranquilo,
1: cara,
4: que igual aquí no pensamos en el físico, Chimuelo.
0: Chimuelo, abandone.
5: Los amo.
0: Sí, gracias.
5: Oiga, antes de irme quería contarles que tengo show en Cúcuta el 29 de julio. 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Gracias. Y mañana nos vemos en Boom.
2: Chao. ¡Qué berraquito, hombre!
5: Y pasado mañana, ¿no?
4: ¡Oigan a mi tío!
5: Oiga, y hablando de tu
0: madre, por favor. Bueno, ya se salió. Chimuelo, sálgase, por favor. Despídete.
2: Chimuelo.
4: Pero despídete bien.
0: No,
5: por favor.
0: Sálgase.
12: Si vio la coquilla, que me salga.
2: Chao, pescado. Pues.
5: Chimo, te quiero.
0: Por favor. Chimuelo.
4: Se los
2: quito.
0: Por favor.
4: Chimuelo,
0: por favor. Haga caso, correazo.
2: Me encanta.
0: Les quiero contar. Váyase, Chimuelo.
4: Voy a cerrarle.
2: Y esas dietas que haces, muy
1: tonto. Es como una mezcla entre Alerta, Ibrahim.
2: Y de hecho, seguro, Isa.
1: Y ya no vuelve.
0: Les quiero contar.
1: Que se vaya por siempre.
0: No. El día de hoy.
5: Sí.
0: Juan Peláez, bienvenido.
5: Lo quiero mucho, Tobel.
1: Corro al hombro que a Chimuelo.
0: Va a estar en las calles de la ciudad de Bogotá hablando con la banda de Impresentables.
4: Ay, Dios mío.
5: Me encanta.
0: El señor Chimuelo.
2: Belleza eso.
0: Si usted se lo encuentra, salúdelo. Quédese ahí un rato con él. Hoy va a estar desde las calles de la ciudad, Chimuelo.
1: Volvamos a habitante de calle.
0: No, vamos a tirarlo para el centro de la ciudad.
2: Es nuestro habitante de calle. No, tiene
1: sí,
2: pipe.
1: No, uy, sí, nuestro habitante de calle. ¿Listo?
2: Sí, no, porque le hicieron ese daño a esa emisora. Ganoso, porque mandaron a Chimuelo a la calle.
1: Ganoso inducirlo un vicio y que se lo lleve.
0: No, güey. No, por favor. Bueno, pues hoy va a estar en las calles de la ciudad, el señor Chimuelo. Así que, si usted se lo encuentra, vaya, salúdelo, dígale lo que sea, que va a estar para Impresentables desde las calles de la ciudad. ¡Ojo! 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
4: Bueno, son las 6:50 minutos. Feliz mañana. 6:50.
5: Vale. Las 6:50, Roberto, muy bien.
4: Sí. Aquí está Fade junto a Granuja. Eso se llama 50.000 pies. Bienvenido, feliz mañana.

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1: Son las 7 de la mañana, 8 minutos, 7-8. Estamos al aire en Impresentables a través de los 40 en esta mañana de viernes.
2: Viernes, póngame un tema. Hace rato no me dejan bailar. ¿Qué está pasando aquí?
1: Hay que invitar a la gente que corra ya mismo a los 40 Colombia en YouTube.
3: Sí, señor, pero corriendo es corriendo. De una vez tírense todos para YouTube, que en ese momento ya estamos allá. Que ¿por qué no estamos en TikTok? Porque en TikTok no puedo decir gonorrea.
1: No.
3: Me regañan, ni me bajan el live, ni me puedo quitar la camisa así. Quítese la camisa.
4: Sí, ¿puedo?
3: En YouTube, sí.
5: Pues
1: No. Padre Linero, por favor.
5: Padre.
2: Pero el botón.
3: ¡Oh! Padre. ¡Salomón! Pero yo si puedo. Es al, el diablo.
4: Yo soy. Yo puedo. Yo creo. Es difícil. Fácil. Eso es fácil. Y lo voy a lograr.
3: Diablo, no. Pero tú tienes las cartas del zodiaco de hoy. Dicen para todos.
1: Para que la gente vaya ya mismo a YouTube. Peláez hoy viene
2: a
1: con.
2: Ver, y no le dan todo eso, papi.
3: Estamos cura pastor. Ponete las.
2: ¡Ay!
5: No, ya, uy, chao.
2: Qué calor. Ven
3: hacer acá para verte como fico.
1: No. Tiene pura camisita.
4: Estúpido. Lo hizo muy bien, weón.
2: Pero Peláez, el botón tiene que estar. O sea, tiene que estar el botón hasta la garganta, ¿no?
3: Claro,
2: puede.
3: Claro.
5: La garganta. Perdón, no sé de moda. ¿Debe estar hasta la garganta o me lo suelto?
3: No. A ver, suéltatelo, miremos. Nosotros
2: yo
3: podemos.
2: Yo diría que te suelte el de arriba.
3: La moda la pone usted, la implementa usted.
5: Mi manzana.
1: Ustedes.
2: Claro. Concurso ver, pecho.
1: Esto no es comentario ni político, ni mucho menos. No, tiene pura es. Camisa de Iván Cepeda.
4: ¿Sí? ¿Es camisa de Iván Cepeda? Bonachón. Ay, que es camisa Mao Zedong. Sí.
1: Que es camisa, sí, sin cuello, sin solapas.
3: Pero no es Mao Zedong.
1: ¿No? Bueno, son las 7 de la mañana, 10 minutos. Saludar a toda la banda que ya se conecta ahí. Están los 40 Colombia. Ahora no es que empiecen a.
4: ¿Me deja decir nombrecitos?
1: Ahora no es que empiecen a mandarnos.
4: Pero yo quería decir.
1: No es que empiecen a mandar que. Ay, que la camisa. Que a como las Biblias está diciendo la gente.
3: ¡Ole!
1: No comience.
3: Esas cosas. Enciclopedia no necesito,
1: No, que no los voy a leer. No los voy a leer.
3: ¿Cuánto vale un exorcismo,
1: Por ejemplo, Sebastián. Ese comentario de Peláez, hermano, no.
3: No,
1: hermoso.
3: No.
4: Lo quiero mucho, Sebas.
3: ¡Ey, qué feo, no!
1: Perdón, yo no voy a leer el comentario de Sebastián de qué pena, Peláez, no me interesa cómo ganar mi salvación. No. No lo voy a leer, no.
4: No. Porque la mandarás, pues.
3: Yo libritos en la calle no compro. No.
1: No voy a leer. Que por el de Valentina, no, que pastor, buenos días, no.
2: No.
3: Es que mis papilas gustativas están bien, gracias a Dios. No.
1: Que la vena rica, no. Eso.
4: ¡Ramonte!
3: No, ¡Ay, te amo! Qué loco que vos con camisa y Roberto sin camisa sean igual de rosados.
1: No vale.
3: Uy, Sebastián, ¿cómo has querido
1: eso? No voy a leer eso que están comentando ahí.
2: Rosado Cardona.
1: No voy a comentar eso ahí en los 40 Colombia. No voy a leer lo que están poniendo ahí. Que amén, hermano. No.
4: ¿Cómo?
1: Qué pena que si me equivoqué de live, que si este es el minuto de Dios. No voy a leer eso.
3: Que si Televida no se había acabado, pero ¿qué pasó?
4: Soy un clítoris con gafas.
1: ¡No! Lo de Asdrúbal que dice que no me ofrezca la atalaya, no voy a leer eso.
4: La atalaya,
3: si van a entrevistar a Esperanza, no le enfoquen debajo de la falda. No.
1: No voy a leer eso, que no me interesa cómo ser el último en entrar al paraíso. No voy a leer eso.
3: ¿Cómo? ¿Qué dijo? No, uy, quieto.
1: No voy a leer nada de eso.
4: No se lee, por favor.
3: No leas las cosas, porfa, pues ¿cómo va a poner eso?
2: Ay, no, tiene derecho.
4: No me la monten, que es una camisa rosadita.
2: Pero ahora que te abriste los dos botones, sí parece como en guayabado, como fiesta.
1: Sí,
2: ¿ah,
1: sí?
2: Ya,
1: sí,
2: como
1: sí,
2: que
1: sí,
2: acabas
1: sí.
2: de llegar.
4: No, pero yo quería verme religioso.
1: Pero se ve muy bonito, Peláez.
4: Los quiero
1: es que mucho. La gente es muy... Sí,
2: Peláez llegó bonito.
4: Les digo algo hablando serio. Que me parece que ustedes tienen mucho estilo. Entonces yo me veía como, soy tan indigente.
3: No, pero la gente está diciendo que usted hoy parece rosado. Rosado por la delincuencia.
1: No. Oiga, Este fin de semana será fin de semana de tercer y cuarto lugar el día de mañana.
5: Fútbol.
1: Y el día domingo será la gran final de nuestro mundial. Ya el lunes tenemos festivo para recuperarnos de estas semanas de mundial. ¿A qué hora serán los partidos mañana, Sebastián?
5: Mañana es a las 4 de la tarde, tercer y cuarto puesto. Y el domingo, 2 de la tarde, mi fofo.
1: Mañana son Francia contra Inglaterra.
5: Sí.
1: El partido elegante.
4: Los mayores conquistadores.
5: Colonizadores como un berraco.
4: Eso es una partida de parque, es como quedándose con África. Ahí van a jugar quién se queda con gana.
5: Dios mío.
4: Perdón.
2: ¿Qué es esto?
3: Menos mal los de Ghana no llegaron, si no los llevan.
4: Antes del partido.
1: De Cabo Verde al gol. Cabo Verde al gol.
3: Qué perro.
1: Pero sí tiene toda la razón.
4: Sí, esos están repartiendo África.
1: Y el día domingo.
5: Domingo 2 de la tarde.
1: Argentina contra España, finalísima.
5: La finalísima literal. Ellos estaban pendientes de ese partido, además.
1: Oiga, no hemos caído en cuenta la foto de Lamine Yamal con Messi está muy viral y la gente está hablando de eso. Sí. Pero el poder que hay ahí, no creo que Messi sea tan HP de usarlo, pero en un momento de calentura de juego.
3: Donde gane.
1: No, al revés. En donde haya una discusión en la mitad del campo, minuto 97.
3: Y le haga así.
2: ¿Tú cómo le dirías, Roberto? Exacto.
5: Donde Messi celebró un gol así.
2: Uy.
5: Todo el mundo va a pensar
3: así,
5: que...
2: bañadito.
3: Donde celebró un gol así. Uy, papi.
2: No. Yo creo que Messi sí es capaz.
3: Aunque sería más... No, Messi puede que no sea capaz. Messi es muy serio. Pero ¿sabe quién sí lo haría?
5: Calentado.
3: Lamine Yamal es capaz de voltearlo a su favor también. Lamine Yamal llega a hacer un gol y se tira así como si estuviera en una bañerita. Estoy seguro.
2: Uy, pero le caería mal.
3: Así, coge una coquita.
2: Messi le mete 7.
3: Porque Lamine Yamal es más bizajoso.
5: Sí, no, pero claro. Si están calientes, Messi lo hace. Acuerden que Messi contra Holanda hizo el del topollito.
1: Yo te bañaba, Así,
2: imagínate.
5: Messi calenturiento. Ay.
2: No me lo imagino como haciéndole al bebé ni nada, pero sí diciéndole al oído algo como que yo te bañaba, bobo.
4: Sí.
3: Yo te bañaba,
2: bobo. Oh.
3: Anda para pa la ponchera, bobo.
4: Tú eras más oscurito, nene.
3: Yo te blanqueaba, bobo. Yo te blanqueaba.
1: Y hoy sin jabón.
3: No. Trae la ponchera, bobo.
1: Uy, parce. O sea, no creo que pase, pero...
3: Trae la tinaja.
1: Pero a nivel calentura de juego...
5: Trae el jabón rey, bobo.
1: Esa foto...
2: Tiene el poder en sus manos, papi.
3: Esa foto tiene mucha aura. Sí, se presta para una gran final. Además, usted sabe los memes que se vienen después de la final. Donde llega a ganar Argentina. No. Bueno, donde llega a ganar España, ponen a Messi en la bañera. No. Y a Lamine Yamal bañándolo va a ser una cosa.
4: A mí me parece que si gana España, la frase perfecta es como hasta desde la tina era más grande que tú. Así.
1: Diario Ole así. Lamine Bañat. Uf.
4: ¡Oh, Lamine Bañat!
5: Diario Ole.
2: No, por donde salga.
3: Así, Lamine Yamal.
5: Marina, ¿qué titula hasta ahora los diarios?
1: Y de hecho, si llega a ganar España así, bañado de oro. Ya veo venir los titulares el día lunes, el día domingo en la noche.
5: Ahí mismo, inmediatamente, pa.
1: Bañados de gloria.
4: Así, o sea, si gana bañados de oro, si pierde lluvia dorada. Así.
1: Por favor.
4: Sí,
2: ¿Qué tan probable es que gane España?
4: Es probable.
2: Yo
3: estoy haciendo fuerza Argentina para que pierda.
2: Yo también.
3: Porque como a todo lo que yo apoyo pierde.
4: Aunque le digo la verdad, weón, yo siento que Argentina... Olvidemos el fútbol por un momento, que está una chimba y no sé qué, pero Argentina da más contenido. O sea, la farra de Argentina, los memes...
2: ¿Ya vas a hablar
4: memes,
2: otra vez de tu ex?
4: Parce, yo ya he llorado, me he reído, me he de todo con el contenido que genera Argentina con cualquier arista.
2: Papi,
4: de
2: los de Argentina son parados. Un argentino no le importa salir con la camiseta en Madrid. O sea, esa gente sale, papi, como sea.
3: Y sin camisa en el estadio cuando gana la selección. Todo el mundo le quita la camisa y eso
5: no,
3: es una
5: no
3: locura.
5: De nada.
3: Esa gente se la vive muy bonito, pero es que a mí la selección argentina no
5: y
3: me
5: la
3: gusta.
5: Celebración cuando llegan a Buenos Aires, lo que dice Peláez es verdad. Hay gente que se tira de los buses, gente que tira de todos lados.
2: Es de las selecciones con más guapos.
3: Está diciéndose que la de las Torres Gemelas fue una celebración de Argentina.
1: No. Oiga, alguien de pronto.
5: ¿Es algún, en serio que lo de Ucrania?
1: Algún futbolero. Algún futbolero que me quiera confirmar un dato. O alguien que le guste mucho la conversación de redes a través del chat de los 40 Colombia. Si todavía sigue sufriendo el McDonald's del Obelisco. ¿Conocen esa historia?
5: No,
3: cuéntame. No, señor, no la conozco.
1: El 99.9% de las celebraciones futboleras o celebraciones en general en España se hacen en el Obelisco.
0: En Argentina.
1: En Argentina, sí. Buenos Aires.
5: Sí, sí, sí.
1: Y en todo el Obelisco hay un restaurante, un McDonald's. Okay. Y la gente, parece ese Obelisco, evidente, ese restaurante queda vuelto
0: nada
1: por la celebración.
3: Ah, ok.
1: Ha sido tan viral que hasta alguien hace algunos años creó una cuenta en redes sociales hablando como si fuera el restaurante. Como que suelten.
3: No me dañen. Ey, sáquemela.
1: No sé si todavía, primero, quede ahí y siga sucediendo esto. Creería yo que sí, pero ya les confirmo.
3: Pues que yo creo que ese McDonald's ya debe estar listo y preparado. Dice como, ganó Argentina.
1: Perdón, sigue.
0: Sigue ahí, sigue ahí.
5: Sí, sí, como noches.
3: McDonald's. Obelisco. Oiga, en mi pueblo, cada que Atlético Nacional ganaba, yo les he contado de un habitante de calle de mi pueblo que se llamaba Hola Hola. Yo les he contado.
5: Hola,
3: de
5: hola,
0: hola,
3: hola, hola,
2: hola,
3: hola,
2: hola,
3: hola,
2: hola,
3: hola,
2: hola,
3: y el único que sabe decir, él va por la calle.
2: Pero eso es porque.
3: No, es especial, tiene su retrasito, pero lleva toda la vida. Ya mi abuelo dice que cuando llegó al pueblo, ya existía. Y hola, hola, hola, mágica, cuando gana Nacional, hola, hola, se esconde, huevón.
2: ¿Por qué?
3: Porque lo pintan, lo bañan.
2: No.
0: ¿En serio?
3: Lo peinan, para hola, hola. Lo peinan, lo bañan, le pintan la camiseta de Nacional así en el cuerpo y todo. Entonces, a la hola, cada que hay una final de Nacional, weón, se esconde.
2: Qué justicia pecado. Para la hola, no,
0: qué pecado.
2: Justicia para la hola.
3: ¿Cuál justicia por la hola? O la hola se la... O la ola es el amuleto, la ola es el amuleto. Ese año no pintaron a la ola, perdimos contra el Junior. Va a llamar al pueblo ahorita allá.
2: Ahora fue culpa de la ola.
3: Señor alcalde, ¿cómo está? Hágame el favor. O la ola está así, píntelo de Argentina mañana, hágame el favor.
5: Que yo conviví con un man llamado Ola.
3: ¿Se llamaba Ola?
5: Un nigeriano llamado Ola.
3: Wow.
5: Y casi un necesito con un nigeriano.
3: El colmo debe ser uno de Bolivia y llamarse Ola.
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1: Son las 7 de la mañana, 21 minutos.
3: Señor.
1: Pregunta.
5: ¿Qué va a pasar?
1: ¿Aria Vega, reina del carnaval?
2: ¿Cómo te parece? ¿Viste quién dijo ayer? El señor Kuno.
1: Ah, bueno, Kuno, el creador de contenido en México. Pero a ver, mexicano. Es ¿qué probabilidad hay de que
2: babadito,
1: eso pase?
2: Babadito. A ver. Aria Vega está en un tour que lleva ya desde el año pasado.
1: Los
2: que
1: Cariabales.
2: Se los Cariabales, sí, sí, sí. Tour, que obviamente lo que ella está haciendo es un homenaje al Carnaval de Barranquilla. Carnaval. En todas las ciudades donde ha ido, a todas las partes del mundo a las que ha ido, se disfraza de un personaje del carnaval diferente y ahí pues nace todo este tema de Cariabales. Aria tiene una música muy autóctona, muy costeña, de la que se apoya también mucho visualmente en sus contenidos para mostrar contenido de ella carnavaleando, de ella de pequeña carnavaleando, porque a ella también le han dado muy duro con el tema de que se está apropiando de una cultura que realmente es de ella, nació en Barranquilla, hermano, o sea, pero... Ahora ha salido el chisme y empieza a sonar este sonajero real que Aria Vega para reina del carnaval 2027. Yo, honestamente, creo que no.
1: ¿Por qué? ¿Pero le gustaría?
2: Me fascinaría. Nunca he visto una reina artista y que esté ejerciendo su tema artístico al mismo tiempo de lo que reina. Pero por los compromisos que tiene una reina del carnaval de Barranquilla y por lo mucho que le toca parar su vida
1: o lo otro.
2: Por un año entero, porque cuando tú eres reina... básicamente todos tus proyectos quedan en pausa y tú tienes que estar en pro desde que te escogen en agosto hasta que se acaba tu reinado, un poco más allá de marzo, todos tus proyectos quedan en pausa, en pro a ser reina, agenda real, o sea, eso
5: pero,
2: diario pueblo, diario vaina,
5: eso te
2: diario
5: iba a preguntar, Isa, no sé, o sea, luego no es el carnaval de Barranquilla, ser linda durante el carnaval y ya.
2: No,
5: o sea,
2: mi vida, ¿cómo te parece que no? Si hubiera sido reina, tú también si quisieras, no solo de eso, desde que princesa. Son escogidas en agosto, creemos que ya la van a escoger, hasta marzo, es agenda real, todos los días tienen que cumplir con un compromiso del Carnaval de Barranquilla. Entonces, por esa razón, yo creo que Aria ya en este momento, de estalle en el que ella está, no creo que vaya a poner en pausa como toda su tema musical, claro, por ser reina, porque además...
3: No, ustedes los barranquilleros son capaces de poner en pausa lo que sea.
2: Pues la verdad es que sería increíble.
3: Por el Carnaval de Barranquilla.
2: Pero también es otra cosa importante, y es que la reina del carnaval tiene que cumplir un personaje de reina. Uno tiene que también, por ejemplo, si yo quisiera ser reina, me tocaría abandonar de pronto muchas cosas de mi forma de ser o de cómo yo me muestro en redes, o de pronto
3: ciertas alianzas, por ejemplo. ¿Tú qué tendrías que dejar?
2: Decir malas palabras, decir las vulgaridades que digo aquí, tendría que dejar este trabajo, por ejemplo, probablemente
5: si
2: por un año.
5: Fiestero.
2: Entonces, ahí tú pones...
5: Pero, Isa, si digamos alguien te dice, sea reina del...
2: Me ponen por decreto mañana, papi. Mañana. Si me escogen,
3: Isa,
2: a mí por decreto, yo mañana soy
3: Isa,
2: reina.
3: No te preocupes, no te preocupes. Nosotros aquí...
5: Pero es nuestra reina.
3: Venir, te coronamos, pero uf, eso es otra vuelta.
5: Uy. Eres nuestra reina.
2: No es
3: la reina de este programa, entonces, por favor, no se me... Usted es nuestra reina del carnaval, entonces, por favor, no se vaya para allá.
2: Pero la gente quiere.
1: ¿La gente le gustaría a Aria Vega como reina del carnaval? Pregunto.
5: A mí me parece cool, ¿no?
2: Pues a mí me parecería lo máximo, me encantaría. Siento que baila muy bien, canta chévere, pero
5: y otras
2: de pronto
5: canciones
2: no es el
5: también.
2: Perfil.
3: ¿De pronto
2: no es el perfil ideal para ser reina del carnaval ahora mismo, porque ella lo que es artista y estamos buscando una reina muy autóctona, muy empapada de todas las tradiciones carnavaleras, que tenga el tiempo para seguir conociendo. Entonces, yo la verdad es que no lo veo mucho. Creo que es una gran estrategia de marketing que le ha salido muy bien y que la gente esté creando como ese rumor alrededor de ella. Le va a funcionar, además, como sigue en Carnavales Tour. Pero honestamente, yo no creo. Sería una gran sorpresa, sí. Pero también de pronto podría tener mucho conflicto también para la gente. Como que porque ella ya es artista, ella ya es famosa, no sé.
5: Denle la oportunidad a alguien, de por Dios.
2: Puede ser, o sea, de pronto alguien que haya enfocado su tiempo los últimos meses a prepararse para eso, no sé qué. No estoy diciendo que ella no lo haya hecho. Y de verdad que sería una sorpresa para todos, porque nunca ha habido una reina que al mismo tiempo sea artista.
3: Pero
2: a nivel,
3: bacán,
2: a nivel,
3: ¿no?,
2: global, ¿no?
5: Está chévere.
3: A mí me parece
2: chévere. No, pero no
5: nos
2: desviemos de mi campaña. No nos desviemos de mi campaña real.
5: A mí Aria no me parece tan bonita.
2: Dios
5: mío, Dios mío.
3: No me parece tan bonita.
2: Papi, pero ya eso es envidia.
5: Aria Vega es divina. Aria Vega, Dios la bendiga, la guarda.
2: Mira, Aria Vega, yo estudié con ella en el colegio. Yo conozco a esa muchachita desde que tiene como 12 años. Mariana Padilla, que se llama. Siempre ha sido divina. Tiene una cara, un pelo, cuerpazo. Y ahora está cada vez más linda y se va a poner cada vez mejor.
3: No va como al gusto de Peláez. Yo lo apoyo.
5: Voy a mirar de una vez.
2: O sea, no es tanto mucho, ¿qué?
3: Sí, no.
5: Mi papacho.
2: Quisiera que no nos desviáramos de mi campaña real, ¿no? Todo puede pasar, la gente está emocionada.
3: Pero te tendrías que ir.
2: Pero de pronto no.
1: No, si el sueño de ella más allá, pues puede ir y volver.
3: No,
5: reina de impresentables y ya.
2: Pero si me montan carroza aquí toda vaina y voy a hacer bando aquí, letanía,
5: ¿qué?
2: Coronación.
5: ¿Tú? ¿Qué letanía? Te sabes todo.
2: No, pero papi.
3: Isa, nosotros acá vamos a hacer un carnavalito aquí.
2: ¿Me ayudan a escribir mi bando ustedes?
3: Sí,
5: ¿te carnavalito. Hacemos una agenda real. Te hacemos una agenda real.
2: Agenda real, exacto. Sí, quiero el diario.
5: Todo.
2: ¿Oyera? ¿Sí? 14 centímetros todos los días.
5: ¿Cómo?
3: ¿Cómo?
5: Pero ya pide más. Ya está muy exagerada también.
2: De tacones.
5: Mi primer decreto de reina son 14 centímetros.
3: 14 centímetros de pollera. Celebra lo curramba que te llegas a la cumbamba.
2: Se viene. A Michelle Charles cogieron un 15 de agosto, entonces estamos esperando que pase lo mismo este año. Un 15 o algo así aproximadamente.
1: O sea, en un mes
2: aproximadamente recibe una niña barranquillera, recibe una llamada del alcalde para decirle: te entrego las llaves de la ciudad y eres la reina del carnaval de Barranquilla 2027.
3: Sí, a la reelección.
5: ¿Es una llamada del alcalde oficial?
2: Una llamada del alcalde directamente. Entonces, ese día... Hay muchos rumores, ¿no? Hay gente que dice que ya está planeado y que ya la chica sabe porque...
3: Yo apoyo la reelección.
2: amo a Michelle Char.
3: Oh, chimba.
2: Pero creo que tienes otras razones para decir eso, ¿no?
3: ¿Cómo?
2: ¿Qué fue lo que más te gustó del reinado de Michelle?
4: No, pues yo creo que
3: parce, que es la única persona. Mica, sale en las fotos con la camiseta de Colombia que dice reina. Ha puesto la imagen de Barranquilla en todo lado y le va a decir una vuelta. A donde uno va, y se lo digo, yo no sé si les ha contado.
4: ¿Qué? Me parece que usted está muy emocionante queriendo volver a coronar a ella.
3: No. Yo le voy a decir una cosa.
0: ¿Qué pasó?
3: Yo estuve en México.
0: Ah, no sabíamos.
3: En el primer partido de la Selección Colombia. No sé si les ha contado.
2: Pero ¿qué pasó? Que ya no puedo aguantar.
0: ¿Contra Uzbekistán?
3: Sí, contra... ¿Yo te había contado? No.
0: No me habías contado.
3: Yo estuve allá. Y, parce, la reina, imagínate que ese día se puso la pintica, se puso su pantalón, se puso una camiseta, y ella dice, ¿qué me pongo yo para representar a Barranquilla? Y en el pantalón se puso como unas tiritas y unas cosas así que le salían acá por los lados y toda la vuelta como de chaquiritas. Y ella dijo, es que yo tengo que llevar el carnaval a todo lado.
9: Todos
3: y yo
9: los decía, días.
3: Marica, qué tesa, porque siempre está pensando en eso, en cómo le muestro yo a la nueva gente que conozco, a los seguidores y a todo el mundo, a Barranquilla todo el tiempo. Entonces me parece que lo hizo muy bien.
9: Sí, ¿no? ¿Y todos los días se ponía algo típico así como de Barranquilla?
3: Sí, claro.
9: Para representar.
3: Todos los días.
2: Como todos los días.
9: Tiburón.
3: Sí, no, la todos los días. Sí,
2: Congo.
9: Siempre sí. Hoy 20% de descuento en carnes olímpicas. Hoy martes de frutas.
2: Hoy
4: martes de frutas. De panadería.
2: No se puede negar. Yo también.
3: Ella lo ha hecho demasiado bien.
2: Ha lavado mucho su carnaval, de verdad que ha hecho.
3: Yo apoyo la reelección.
4: No, qué fan. Se nota.
2: A mí me encantó Michelle como reina. Evidentemente no va a haber una reelección y tampoco la apoyaría. No por malo, sino porque
4: debe cambiar la tradición, es que cambie.
2: Realmente cada reina es única, pero no va a ser fácil, o sea, para la sucesora de Michelle no va a ser fácil recibir el trono, porque hay altas expectativas. Pero, y oigan, también aquí invitación, barranquilleros, no les den tan duro a las candidatas, no les den tan duro a la reina que quede. Siempre es lo mismo con todas. Primero son unos 4 meses de hate duro y después les cae bien, ey, suave con eso. Vamos a apoyar a los talentos.
4: Sí, Pipe, no le dé tan duro a la reina.
2: ¡Dios mío!
3: Que a los barranquilleros no, que no le den duro en las críticas y en los comentarios.
2: Dios mío.
4: Es que ya...
3: Sí, no se
4: apega. Y votando por volverla a coronar.
3: No, que la vuelva.
4: Pipe.
3: O sea, que vuelva y se gane arriba, Michelle.
4: Sí, claro, Pipe, ya. Claro.
2: Sí, ya veo.
3: Soy
2: ya
3: soldado, soy soldado de Michelle.
4: ¿Sí? No, claro.
3: Ya inscribí mi cédula en Barranquilla para cuando, ir a votar por Michelle.
2: ¿Cuándo? Equipo Michelle.
3: Y su familia.
4: Cuando Michelle.
3: Sí, para que sepa.
4: No. Sí. De hecho, cuando Michelle quiere, posicionando el carnaval de Barranquilla en todo lado, usar la marimonda, la monda la pone mi perro.
3: Oh,
9: Dios
3: favor,
9: mío.
3: Sí, por favor.
9: Por no la Mari.
4: La Mari.
0: Dios mío.
3: Allá,
0: oh,
2: Michi.
3: Oh, la quiero mucho.
2: Con respeto, que sigue siendo la reina.
3: Ella sabe que ya, la re buena.
9: Bueno, pues ahí está lo del chisme de lo de Aria Vega. Yo no creo, pues, que Aria Vega. No, a ver, me gusta. Yo creo que puede ser algo como honorífico.
4: Tal vez.
9: No creo que vayan a entregar como a Aria Vega, no porque sea ella, sino porque no lo han hecho en el pasado y no creo que exista una figura. Lo desconozco. Y de hecho, si alguien me quiere corregir o informar, no sé si en algún momento hayan dicho, démosle hagamos una coronación honorífica, así sea en otro lado, en un concierto, a Shakira como reina del carnaval honorífica.
2: Sería, por ejemplo, de pronto lo que hicieron con Belle en los carnavales pasados, que le dan el Congo de Oro.
9: Algo así. Entonces, porque entiendo que por agenda para un artista, además, que está en el momento en donde más está acelerando su carrera como cantante, pues...
2: Es inviable.
9: De hecho, no sé si le ayudaría a ella en el desarrollo de su carrera en este momento tener una agenda que la comprometa como reina del carnaval de Barranquilla, entendiendo la importancia que tiene para la ciudad y para los barranquilleros.
2: Yo honestamente creo que no le sirve porque la reina se vuelve conocida a nivel Colombia, muy conocida, pero Aria Vega ya está conocida en otros niveles.
4: Que sea haga un Guaidó, que sea la reina interina. Sí, y entonces ya, sí, como con Guaidó, como que
0: me parece bien eso.
3: La reina del pueblo, que sea la reina.
2: No, porque ahí está la reina de la 44.
3: ¿Cuál es la favorita suya?
2: Mi reina favorita de todos los tiempos se llama Giselle Lacoutir, se inventó la
3: canción. No, pero para ese año, o sea, ¿cuál es la suya?
2: Llegó, la reina llegó. Otro día les hago mi top. Mi candidata favorita en este momento,
9: sí, comprométase.
4: Mi reina favorita, pues sí.
3: No sea tibia, barranquillera, no sea tibia, sí.
2: ¿Puedo nombrarlas?
3: Porfa.
9: Sí, claro.
2: Tenemos.
3: Con @Instagram, porfa.
9: ¿Cómo? ¿Qué está diciendo?
3: Pues como por no ver también que. Periodista, periodista.
2: Conozco personalmente a muchas de las candidatas porque eran de mi colegio. Entonces,
3: ay, cuepu.
2: Valentina Marino, Cristina Roballo, Alexa Sabac. Tenemos a Gianni Capen.
0: Salud.
5: Pero qué. Pero
3: tú buen tienes... estornudo. Buen estornudo. Buen estornudo ese. Sí,
2: hay, claro. hay un babadito que no sé qué pasa con Mariana Char, la nena Char. ¿Te vas a lanzar o qué pasa, nena? Está Nati Char, que no. Esa sí le falta.
5: ¿Que va a pichar?
0: No.
1: Nati Char.
2: Para
1: Nati.
2: Lanzarse.
1: Ah. ¿Ella es la que es como menor de edad?
2: Sí. Bueno, debe ser ya. Ahí por ahí está.
5: No hay ninguna que sea la reina que Victoria.
2: Es que ¿cómo me voy a comprometer?
5: Isabel II.
1: No, pero por ejemplo, ¿quién dice usted, para mí, va a ser la reina?
3: Siguiente. Ay, comprométase. ¡Oh, rey! ¡Oh, nena!
2: Es complicado.
1: ¿Quién cree usted?
2: Pero yo creo...
1: ¿Quién cree que va a ser la reina del carnaval?
2: Sacándome a mí.
5: Ay, la amo.
2: Sacándome a mí, yo creo que
1: la tóxica.
2: La reina del carnaval de Barranquilla 2027 podría ser.
1: ¡Chan, chan, chan!
2: Es difícil.
1: ¡Char, char, char!
2: Lo voy a decir. Salwa Maloof.
5: Salva Maloof.
2: Salwa Maloof.
3: Saluda a quien.
2: Salva Maloof. Que puede ser la reina del 2027. Fue la contrincante que más cerca estuvo para quedar el año pasado.
5: Oye, pero tú sabes eso como un man hablando de delanteros de Argentina.
2: Es que ese sonajero real empieza y suena ya. Salva Maloof tiene muchas cosas a su favor. Tiene plata. Para empezar, que es muy necesario. Lo siento mucho, las cosas como son. Es una pelada muy chévere, muy linda. Ha hecho muchas obras sociales durante los últimos años. Tiene una fundación, entonces nos ha mostrado no solo el tema de baile y de el folclore de ser reina, sino también la responsabilidad social de serlo. Creo, y en mi opinión, es la que más preparada está en este momento. Todas las candidatas muy chévere, pero si tengo que escoger, me voy por Salwa Maloof.
5: Ok, sabes mucho de la monarquía barranquillera.
2: Maloof.
3: Salva.
2: Salva, papi.
5: Salva.
1: Vamos a ver qué dice.
5: Salva My Love. Escriba Salva My Love.
3: Amor, no la encuentro.
1: Ya se la mando.
2: Le mete nivel a la producción. Lo que les digo, hay otras llegando, pero que todavía les falta de pronto un poquito de trayectoria.
3: A ver,
1: ahí la mandé.
3: ¿Dónde me la envió Robert?
5: Salva My Love.
2: Miren, me acaban de escribir del carnaval ese ave.
5: ¿Cómo?
1: ¿Sí?
2: Sí.
1: ¿Qué dicen?
2: A ver.
3: A ver. Salva My Love. Seguir también, leí ya.
1: ¿Cómo?
5: Ahí, estúpido.
3: Ahí le dice. Seguir también.
2: Vamos a ver, ese
5: a coleccionar otra
3: reina. Que gane. Se lo merece, no a la reelección.
2: La hermana menor de Salwa Maloof fue la reina del carnaval de los niños recientemente. Entonces, familia ya de reinas.
1: ¿Se cree que va a ser ella?
2: Yo creo que va a ser ella, tiene todo. En especial el bolsillo, no es por nada, pero es que es muy necesario.
3: Obviamente, si su apellido es Maloof.
2: A Barranquilla le gusta.
3: Papi.
2: A Barranquilla le gusta. Joder mucho con la vaina, que reina esto, no sé qué, pero al fin y al cabo también le gusta una reina que tenga plata, porque son las que mejor show pueden dar, porque es que eso se lo ponen en la espalda, es todos esos gastos, lo que les digo, artistas, para los eventos, pagan eso todos, los disfraces, las polleras,
1: te hago
2: la
1: una
2: comitiva.
1: Pregunta. Tú dices que más o menos en un mes aproximadamente se sabe el nombre de la reina del carnaval. ¿Se hace algún evento para anunciarlo o algo, o es simplemente una cosa como más de papel?
2: No, lo que te digo, se filtra más o menos el día, entonces ya tú sabes como que este miércoles anuncian.
1: Pero no hay un evento, pues, como que...
2: El evento lo hace la reina electa cuando recibe la llamada del alcalde, y por eso mucha gente duda y dice, esta llamada es planeada. Yo también tengo esa duda, realmente. Hay unas que dicen que no, hay unas que dicen que sí, pero el alcalde te llama y ya la reina en cuestión de media hora tiene una papayera, un millo, 50 personas en la casa para recibirla.
5: Señor alcalde.
1: Nos ponemos a disposición de quien sea electa como la reina.
3: Yo me pongo a disposición.
5: Yo voy de pelo.
1: Y nos vamos a poner en obediencia civil para acompañarla.
5: Sí. Para que se corone como príncipes, como escuderos, con un coco.
2: Pero no se les olvide que ya tenemos Reina 40.
1: Y también para Isabel.
5: No, tú eres rey 40. Pero corónanos, nos tienes que coronar así.
2: Tengo que conseguir un rey momo.
3: Estoy entre Maloof y Macausla.
5: En el nombre.
2: Necesito un rey momo, que es el acompañante de la reina durante
5: todo el tiempo. ¿Se llama así? ¿Rey momo?
2: Sí, entonces aquí también lo tendríamos que escoger.
3: Voy.
5: Ah, no, puede ser el rey momo.
2: ¿El rey bobo?
5: El rey bobo.
3: El rey meme.
5: Soy el rey bobo.
1: El rey meme puede ser, por ahí va.
3: Claro.
5: Voy rey meme de cabeza.
3: Rey mama.
5: Listo.
9: Voy rey meme. Por favor, manténganos al tanto de lo que pase con ese cenajero.
3: Sí, y sí, ¿cómo es que se llama el apellido?
2: Salva Malo.
3: Y, Flores Malo.
5: Salva Malo. En este multiverso hay princesas y hay príncipes y hay caballeros y escuderos. No, solo es reina y rey.
2: Hay princesas del carnaval. La reina las escoge, bailan en ciertos eventos.
3: Si hay bufón, me avisan.
2: Lo que hay son personajes, papito.
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0: Bueno, 7 de la mañana, 39 minutos. Vamos a ver el señor Chimuelo en qué rincón de la ciudad está. Chimuelo, ¿dónde anda usted, por Dios?
1: Sí.
2: Un, dos, tres, tres.
0: Chimuelo, ¿dónde anda?
1: Hola, Roberto, ¿cómo está? Es efectivo, estamos aquí en el, estoy en San Victorino, estoy en el Gran San. Vine para San Victorino porque ustedes me sacaron vilmente y dije, voy a estar en un lugar donde no me van a sacar. Ahorita me sacan de acá también, va a ser re chistoso. Quiero preguntarle a la gente, a los hombres, ¿cuál es el cumplido más pendejo que dijeron o cuál fue el comentario más? Acabo de preguntarle a un man, antes de que ustedes me mandaran en vivo, recién llegué, y un señor me dijo que la comparó con una ex.
3: Entonces, ¿a quién comparó con una ex, mi amor?
1: Que hizo, y el promedio en San Victorino de los hombres para gastar en una primera cita es 400 a 500 mil pesos. Voy a seguir preguntando. Y una mujer, cuando en las mujeres gastan 150 mil pesos en la primera cita. Eso es lo que quiero saber. Y estamos aquí con varias gente. Acabo de preguntarle, un señor le compró un tinto, les voy a contar. Don José, sí, aquí sí, a mi izquierda. Y le pregunté que cuánto gastó en la primera cita y que si todavía sigue con ella, y es difunto, la cagué re duro. Entonces...
3: Madre, y difunto, pero incómodo. ¿Difunto hace cuánto?
1: Voy a otra esquina, pero voy a preguntarle a la gente.
3: Ay, marica, bueno, ahí
1: yo
3: está.
1: Yo no tengo retorno.
3: Ahí está el señor.
0: Yo no lo voy a decir.
3: Yo no lo voy a decir.
1: ¿Sabes qué estará diciendo Roberto en cabina? Pero los amo.
3: Bueno, nosotros a Chimuelo. Ahí está Chimuelo aprendiendo cómo se maneja un retorno desde las calles de la ciudad de Bogotá en San Victorino. Ahí está.
4: Es como si fuera el hueco en Medellín, Pipe. El Gran San es como... Sí, para la gente.
3: Para los que no están, es como en Barranquilla, en la costa, es como el San Andresito. Es como el hueco de Medellín, el San Victorino de acá. ¿Y qué más?
4: Está como solo, está vacío, todavía no han abierto como los negocios.
5: Y eso que aquí temprano ya sale para allá la gente, ¿no?
4: A comprar allá.
6: Aunque allá hay mercado en todo momento.
5: Todo momento.
0: 8 de la mañana, póngale.
3: Como la gente allá se queda hasta las tardes. Ah, o sea, hasta muy tarde, tarde, noche, porque la gente sale de trabajar y ahí es donde va a comprar.
6: Y perro, hay leyenda de bodegas por esos lados que hacen fiestas serias.
4: ¿Qué?
6: Sí.
3: Ah, obvio. Sí, obvio. Sí, sí. Yo por allá, por esos lados, me metí la peor harta de mi vida, la peor borrachera de mi vida. Me la pegué en una óptica. En el centro.
5: ¿En una óptica?
3: En el centro de la ciudad.
5: O sea, de las gafas, dices.
3: Sí, de las gafas.
5: ¿Y con
3: un
5: qué,
3: amigo
5: qué?
3: Del santuario, donde Fabián.
6: Qué bueno, los amigos metimos, de parce, el man arrancó en la óptica, ¡ay, no veo un culo! Ajá. Y después de 2 horas, ¡ahora sí,
5: no vemos todo!
3: Bebimos en el marco del amor.
5: ¿Cómo se da eso, no?
3: En el marco de la celebración. Nada, fuimos a saludar al parcero. Y terminó el manager y cerró la óptica, metieron baffles, llamaron gente.
5: Feminas,
3: y cuando menos pensé yo, Dios mío, bendito, eso adentro era...
5: ¡No se ve nada!
4: Pero
5: no
4: usted vio venir esa fiesta tan 34 que metió ese día.
3: Ese montón de gafas y yo no vi venir eso.
4: Ay,
3: ese montón de gafas yo no vi venir lo que... No, yo dije... En un 20, momento,
6: 20 esa fiesta.
3: En un momento... ¿Sabes qué les dije? Yo vi, pero la fiesta va en aumento.
6: ¡Ah! ¡Epa!
3: Sí, yo, servicios excelentes.
6: Estuvo bueno.
5: Dios.
4: Ahí fue cerquita el Gran San, pues, donde está Chimuelo.
3: Marca, para el centro, para todo el lado del Trocen de la ciudad de Bogotá, que es un universo hermoso. A mí me gusta mucho, lo que pasa es que a mí me gusta mucho ese ambiente de centro.
6: Sí, es chévere.
5: Sí, sabroso. Sí.
6: El mercado, del comercio.
3: A mí me gusta mucho toda esa zona centro.
6: Y con todo el mundo. Gentío.
4: Bodega de gin, bodega
3: La negociación. Entonces usted llegaría y, oye, ¿cuánto vale esa cadenita? Ah, papi, esto es oro laminado, se la vendo en 80 lucas. ¡80!
5: ¿Y qué? ¿Se pone eso? ¿Le vuela?
3: Tengo 20 mil pesos, papi. ¿Cómo así? Oigan, a ese descarado, ¿cómo así que 20 mil pesos? No, mijo, deme 50. Ah, la rebajo de 80 a 50. Entonces, es porque vale 15.
5: Uy, Pipe, pero Pipe, no todo el mundo tiene ese poder de negociación.
6: No, yo soy muy hueva porque es que yo no sé.
5: Tengo yo una costeña.
6: ¿Tú puedes?
5: Claro, papi.
6: No, yo soy una hueva.
5: Te lo regalan.
6: No. A mí me dicen, o sea, yo digo, listo, no, lo que primero que me enseñó mi abuelita, que negociaba muy bien, era de una contrapropuesta, como diciéndole, no, parce, eso no vale tanto, pero no.
3: Y a Pelá
6: no
3: le dicen, eso vale 50, y Peláez, tengo 80.
5: Tengo 80 y quedé en un momento, papi.
6: O lo hago exagerado, este perfume vale 400 mil pesos y yo tengo 2 lucas ya.
3: Okay.
6: Rama.
3: No. Ella es descarada. Mire que en Barranquilla, en mi primer carnaval de Barranquilla, me fui a negociar unas gafitas. Ah. Y entonces arranca la negociación así, paisa versus barranquillero. La negociación arranca de la siguiente manera. ¡Ah, paisa, para ti! 30 barras. Y yo, mi niño, no, 30 barras, no, yo tengo 8 mil pesos. ¡8 barras, qué! ¡Para el carnaval! Y yo, no, tengo 8 lucas, ¿para qué le voy a decir mentira? ¡No, papi, ya, dame 25 ya! Y yo, le voy a dar 12 mil pesos. Y me cogió usted, y me toca prestarlos porque no los tengo. Me toca prestarlos, pero yo le doy 12 mil pesos.
4: ¿Y qué pelado?
3: ¡No, papi! ¡20 barras, paisa, ahí te va! Y yo, no, 20 barras no tengo. Las gafas terminaron en 15 mil. Y yo dije, 30 a 15, yo dije, tumbe al barranquillero. Dos sí. puestos más abajo, las mismas gafas, y me dice el man, arranca la negociación. Paisa para ti, 15 barras. Yo no.
4: ¡Lo tumbaron!
3: Roberto le tocó mi negociación de la gafa azul.
5: En Barranquilla no te creas el más vivo, que allá el vivo vive del bobo y el bobo vive de mamá y papá.
3: Papi, me duró 5 segundos.
5: La felicidad.
3: Empecé a presumirle a todo el mundo. Y yo, paisa, yo no me voy a tumbar de nadie. Me duró 5 segundos la felicidad.
5: Papi, lo mejor es cuando yo estoy allá y de entrada me tiran, me creen de gringa. Claro, porque yo voy allá y yo no he hablado. Yo no he dicho una sola palabra, entonces empieza que no sé qué, que la silla 80 barras, no sé qué, 80, 100 barras, mami, con hielera y todo, la fría, 200 barras. Eso puede ser carnaval, puede ser la playa y todo. Y yo, ¿qué? ¿Me estás diciendo tú, papi? Ya.
3: Claro, apenas se va.
5: Tíos sordos, ciegos y mudos. Claro. Me ganan, a ella les des pena.
3: Sienten el
5: bailado. ¿Has visto tu cara a mí de gringa? No, señor, ¿cuánto? Ya.
3: Sienten el bailado ahí mismo. Qué chimba la negociación, güey. Yo por eso amo el centro, ir a negociar ropita.
6: Pero parce, para mí, ver a un paisa y a un costeño negociando, sí es como arte. Como marica, ver lucha libre.
4: Es una pelea.
6: Eso es una pelea.
4: Es un tropel, papi. Es
3: bueno.
6: Eso lo debería transmitir Netflix también en vivo.
3: No, yo le decía al man y yo le decía, hágale que me voy. Y hágale que me yo no me la gasto en espuma, todo bien. Sí. Espera, habla ya.
6: Y está, ese es paqueado.
3: Claro,
5: espera,
3: ya. ¿Cuánto tiene? Y yo, ¿cuánto tengo? Le estoy diciendo que no tengo más de 10 mil pesos, hombre, que si presto es por usted, hombre. Le estoy, entonces, es muy buena una negociación.
5: Y se le emputa a uno. No, ya me voy, ya me voy.
3: Los dos se enojan. Ya me voy, y el vete.
5: Muy lindo,
3: es una gran.
5: Sí.
6: No, donde llegue un rolo a esa negociación. Ah, no.
0: Vamos a ver cómo le va al señor Chimuelo el día de hoy. ¿En qué parte exactamente está usted, Chimuelo?
1: Hola, ¿cómo están? Estamos aquí en San Victorino y estoy con un hombre hermoso. Un hombre que sale adelante. De hecho, la mujer no sabe que acaba de renunciar.
7: Ay, sí. Sí, acabé de renunciar hace poquito. Porque no me pareció el trabajo y. Es complicado ahorita con esta sociedad, es complicado. Y las empresas con el bajo, los 42 horas que bajaron, está complicado. Y hay muchas empresas que son buenas, como otras no aprecian el trabajo.
1: ¿Cómo se llama su esposa?
7: Marta.
1: Marta no sabe que...
6: Pregúntele si Marta tiene un marcapasos.
1: ¿Marta tiene un marcapasos?
7: No, tuviera marcapasos, se me muere, mi chinita.
1: Una pregunta, su merced. ¿Cuánto es lo máximo que usted ha gastado en una cita?
7: ¿En una cita?
1: Sí.
7: 150.
1: Si una mujer le sale con... ¿Quiere una hamburguesa triple? ¿Usted qué diría?
7: Yo le digo, mi amor, usted no come, se abastece.
6: No, es complicado.
1: No quiero
6: mucho.
1: No. Ok, ¿y a usted le ha invitado... ¿Su mujer le ha invitado a salir?
7: Claro, muchas veces.
1: ¿Y cuánto es lo máximo que ya se ha gastado?
7: 100 mil, 150. Uno busca la economía también, ¿no? Lo importante es pasarla bien. A veces no es el dinero. Usted puede salir, caminar y comer... Una tortica, un helado... Tomarse un tinto, pero que sea con amor, ¿no? Yo creo que eso es lo más importante.
3: Pasarla bien.
7: Muchas veces no importa el dinero. Es que el dinero, sí, influye. Pero uno puede salir y pasarla bien. O sea, si me entienden, no todo es trago, no todo es nada. O sea, cuando hay amor, o sea, eso es lo más lindo, ¿no?
1: Yo tengo una pregunta. ¿Su mujer piensa que usted es tacaño?
7: No, para nada. A veces no tenemos, pero a veces con un pollito, o sea, no hay como pasarla bien, como le digo, o sea, y no soy tacaño, para nada soy tacaño, como dice mi mamá, es mejor disfrutar el momento, vivir el momento, ¿sí me entiendes? Si usted tiene para comerse un pollito, se lo come porque usted se muere y no se lleva nada en esta vida. Usted no se lleva nada, mi hermano, ¿o sí?
1: De pronto no.
7: Las vivencias, los paseos, ni eso tampoco. Entonces.
1: La pregunta del millón que tengo para su merced es, ¿usted alguna vez ha hecho un comentario estúpido delante de su mujer?
7: Sí, claro.
1: ¿Quién? ¿Cuál ha sido así el que usted dice, uy, ese ya la cagué?
7: Ay, güey, madre, es que son tantos. De pronto decirle, uy, ya no tengo para el transporte, présteme. O alguna, no, sí, alguna cosa, no, que ya sabe, no, que de pronto yo me gasto o algo. Sí, estúpido así. Y es que son tantas.
1: Yo alguna vez le he hecho un cumplido que usted dice, no, la cagué, como, no, es que compararla o algo así.
7: Sí, claro. Sí,
1: ¿cómo fue eso?
7: Muchas veces que le guste no hace nada, y ella la que está pendiente del hogar y todo, ¿sí ves?
3: Ah,
7: o
3: sea, y esa sí son agradables, pues,
1: amigos,
3: ¿a qué te dedicas?
7: Soy almacenista.
1: Si necesitan un almacenista, tacaño. Ah, oh, mentira.
7: Eso es muy chistoso ser almacenista, y más cuando es de alimentos y de todo, porque usted llega a un granero a comprar algo y usted coge hartísimo sabiendo que... Pues claro, si me entiende, no está en el almacén donde trabaja. Entonces muchas veces usted va a hacer mercado y coge mucho y dice, uy, ¿verdad que estoy con mi plata?
1: Lo amo.
6: Yo muy bueno, güey.
1: Búsquenlo.
7: No, yo, ¿qué? ¿Número de celular o qué?
0: Sí, oh, sí, ah, sí, si quiere, 6, va a salir un
7: 6780.
1: Ya sabe, doña Marta, renunció.
0: Bueno, hombre, bueno, ¿en qué parte exactamente está Chimuelo?
1: Estoy en la esquina de San Victorino, detrás del Gran San, y al lado está el Centro Comercial Mayorista, y al lado está el señor de los tintos, don José José. Ya le compré un tinto. Él es todo penoso.
0: Oiga, busque ahí.
1: Don José, yo le compré un tinto.
0: Ahí veo yo, Chimuelo, Chimuelo, veo yo. A ver, hable con más gente, por favor. Veo que hay más gente. Pregúnteles si son de invitar a triple hamburguesa o si les han salido con esa.
1: Su merced, ¿qué es lo más caro que usted ha gastado en una primera cita?
7: ¿Lo más caro?
1: Sí.
7: No sé, ¿un almuerzo?
1: ¿Un almuerzo? Si una vieja le sale con... ¿Quiere una hamburguesa triple? ¿Usted qué diría?
7: No, pues si aguanta, sí. Si no, no.
6: La sinceridad.
1: ¿Qué se aguanta?
7: O sea, que esté con los gustos de uno, ¿no?
1: O sea, ¿cómo le gustan las mujeres?
7: Flaquitas, pelis negras, alticas.
1: ¿Cómo la productora?
0: ¿Qué? No, ¿qué es esto, Chimuelo?
1: Perdónme, Ricardo Regué.
0: No, ¿qué es esto?
1: Perdón, Chimuelo, sí. Saludando a la gente. Hola, su merced, ¿cómo está?
0: A la señora.
1: Ay, buenos días, ¿cómo amaneció?
8: Un viejito, gracias.
1: Me sentí como en los 40, rechazado.
0: Por favor.
1: Voy a preguntarle a otra persona.
0: A ver, una
1: hola,
0: última.
1: Sumerce, buen día, ¿cómo amaneció?
9: Bendecida, amén.
1: Sumerce, le paso una pregunta. ¿Cuánto es lo máximo que usted ha gastado en una primera cita?
9: Depende.
1: ¿De qué?
9: Lo que haga.
1: ¿De lo que haga quién?
9: De la persona.
1: Y Sumerce, ¿cuánto es lo máximo que le han gastado en una primera cita?
9: No, no la he tenido.
1: ¿Quiere que tengamos una primera cita?
9: No.
1: Limito el tinto.
9: Ya está pago.
1: No se deja conquistar la señora. Está cortante. Es que les quiero decir algo. Todavía no he abierto el Gran San y es re difícil entrevistar a la gente porque la gente está como ocupada y está malhumorada hoy. Por lo que... Pues ustedes saben.
6: Marica, nos llegamos a la gente que madruga a veces es toda bravita, Chimu. Pero usted con su buena vibra los levanta.
1: Hola, ¿no? ¿Se le pasa una pregunta rápida? ¿Cómo te...?
10: Andrés,
1: ¿cuánto has gastado en una primera cita?
10: Depende, como más salga.
1: Sí, pero lo máximo que usted ha gastado en una primera cita.
10: Para 100,000, 200.
1: Sí. Si una vieja le sale con... ¿Tiene una hamburguesa triple?
10: No, pues dársela, porque pues no le veo la encomedada a una hamburguesa, no.
1: Y eso, usted es un hombre real. ¿Quieres una pregunta? ¿Usted alguna vez ha hecho un cumplido que si se la cagué, ese no era un cumplido?
10: Sí.
1: ¿Cómo fue?
10: ¿Cómo así? No entiendo la pregunta.
1: Sí, digamos, ahorita entrevisté a un señor y un señor me dijo, es que yo le la compañía con una...

0: Se confundió.
1: No, de pronto paciente o algo, lo que más, lo que más puede pasar.
0: No puede mal una infección, hacen, bendito sí. Dios, lo amo. No,
2: algo
0: no.
2: Sencillito.
3: Claro. La señora, la señora que iba por un esguince de tobillo salió con unas puchecas más lindas que un berraco.
4: Ahí voy
5: ahí. Y la pucheca. Es que
6: confunda la eutanasia.
0: ¿Confundir paciente? ¿Escucharon eso?
6: ¿Qué tal?
3: Por eso le digo que confunde los pacientes. Pues imagínese.
0: Parece que peligro.
3: Imagínese una cosa.
0: Va a preguntar, va a preguntar. Hola, su merced, buenos días. Le puedo hacer una pregunta.
6: ¡Un último!
7: Buenos días, sí, señor.
0: Su merced, ¿cuánto es lo máximo que ha gastado en la universidad?
7: Lo máximo, como 1 millón, como 800.
0: ¿Cuánto?
7: 800 en una
0: cita. El parque. ¿Quieres salir conmigo?
3: ¿Y a dónde la 800, llevó?
0: ¿Y eso qué hizo en los 800, puedo preguntar?
7: No, pues lo normal, ¿no? Se sale a bailar a un lugar bien.
3: Ah, bueno.
0: ¿Lo normal? ¿Usted dónde va a bailar para ir comer con usted?
7: En Chapinero.
0: Bien. Y 800, ok. Voy a volver la pregunta. Si una vieja, no, 800 obvio, usted gasta en una hamburguesa triple, pero si una vieja, ¿cuánto es lo máximo que le ha gastado invitar a una vieja a usted? ¿Cuánto es lo máximo que se ha gastado una mujer en usted?
7: Por ahí quedo, 250, 300.
0: Sí, ¿usted cree que eso es justo?
7: No, no, eso no es justo.
0: ¿Usted le gustaría que una vieja le dijera, vámonos y me gasto 1 millón con usted?
7: Pues sí, pero pues para eso trabajamos, ¿no?
0: Uy, es un hombre proveedor, es un hombre proveedor.
6: Está bueno. Pues Chimuelo anda en San Victorino, en la ciudad de Bogotá. Si usted está por ahí, caiga, salude, pase. Vamos a ver cómo le termina de ir Chimuelo en San Victorino. Está ahí al lado del Gran San. Así que caiga, que hoy va a estar en Impresentables desde allá el señor Chimuelo.
5: Yo para hacer calle siempre le digo a San Victorino, San Bitoco.
6: San Bitoco.
5: Es San Bitoco, ¿qué hacen?
3: Sí, ahí está la gente, en San Victorino está la gente que madruga y a tres cuadras la que madroga.
6: Por favor. Dios mío. Por favor, por
4: oye,
6: favor.
4: Pero yo me quedo con algo que dijo el señor almacenista y sí. Quiero ponerlo aquí sobre la mesa.
3: Yo también quisiera, pero Roberto no me dejó.
4: Sácalo, sácalo.
5: A mí no me alcanza.
4: Ser tacaño no depende de tu nivel económico. Ser tacaño es una mentalidad.
3: Es un estilo de vida.
4: Es un estilo de vida. Tú puedes tenerlo todo y ser tacaño. Y puedes no tener nada y no ser tacaño.
6: Es como un estilo, como cuando dice, no, soy de estilo aventurero.
3: Sale estilo tacaño.
4: Así, papi, puro cují.
5: Sí, claro.
3: Sale estilo tacaño.
5: Hasta un habitante de calle, no tacaño en madre, ¿para dónde quiere caminar?
6: Ya. No, por ya, favor.
3: Pero ahí nace la tacañería. Ahí nace la tacañería porque un habitante de calle le dice, hey, sóplese la bolsa toda si quiere.
6: No, bueno, pausa. Y regresamos, 7:55 minutos.

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1: Feliz mañana, estamos al aire en Impresentables a través de los 40 en esta mañana de viernes. Invitar a toda la gente a que caiga ya mismo a YouTube, Pipe.
2: Sí, señora, a toda la gente, avísele a sus amigos, familiares y conocidos. Dígales que ya estamos a través de YouTube en los 40 Colombia, que ahí nos puede ver, que ahí nos puede seguir, nos puede escuchar, lo puede poner en el televisor, en los que tienen pantallita en su carro, los que tienen las varias pestañas ahí abiertas en la oficina.
3: No, la oficina es la que hace Pipe.
2: ¿Qué hacen en la oficina?
3: Doble pantalla.
2: Se comen los unos con los otros.
4: Nombres y todos de gente viéndonos.
5: Ay, yo también quiero saludar.
2: ¿Sabe qué más pasa en la oficina? La de contabilidad con el mensajero y uno cree que no.
3: Y el de bodega.
2: Y ojo que nadie le presta atención a los de bodega. Sí, usted, a toda la gente que me está escuchando en este momento.
3: Ojo.
2: Y su mujer trabaja en una empresa donde hay bodegueros, bodeguistas, almacenistas y demás. Ojo, que esos manes para tumbar muerestan.
4: Son expertos empacándoselo.
5: Sí.
2: Esos manes para el manejo del paquete, le digo una cosa.
5: A ver si algo.
2: Listo. Acuerde que no es por dañarle el día. Peláez, ¿me permite dañarle el día a alguien?
4: Sí. Pues
2: solo para recordarle que en este momento su mujer en la oficina, alguien está llegando y le está haciendo así por detrás.
5: ¡Ay,
2: cansón! Solo para recordarle eso, para que se le dañe el día, porque aquí vamos a ser infelices.
5: Ese puede ser Pipe Flores fácilmente, ¿no?
2: Exactamente.
3: Y así llega así todo sonriente.
2: Acuérdese que en este momento su mujer está desayunando, calentando el desayunito, y él está llegando y le está diciendo, ¡uy, le echo un huevito! Y ella, ¡ay, vos, Sánchez!
3: Ay, Sánchez.
4: Sánchez, pero duro.
2: Así. Ahí les dejo, solamente acuérdese de eso.
5: No. Sí. Un saludo muy especial para Orlando.
2: El que tengo aquí colgando, güey.
4: Pero venga, ¿hay algún equivalente también para mal viajar, nenas.
2: No.
4: Si un man llega y coge la cinturita, ¿qué hace una chica con uno?
2: Mi amor, si usted, si su esposo está en ese momento en la oficina, también lo va a dañar el día. Aquí vamos a ser infelices todos. Quiero que todos suframos en este mundo y estemos tristes. Acuérdese, mi amor, que en ese momento su novio está llegando donde la que le gusta el trabajo y le está diciendo, hey, vamos por un cafecito juntos.
3: O le llegó con el cafecito.
2: Y le está diciendo, hey, ¿cuándo se deja invitar? Ay, Sánchez.
4: Hoy está oliendo a rico. ¿Para quién se le arregló?
2: ¿Para quién se organizó? Sí, está oliendo bueno. Está
4: o le dicen bueno. También, ay, esa camisa así puesta parece un padre.
5: Ya pasamos de padre en guayabado, ya te dije, amárrate esa vaina otra vez.
2: Sí, solo para dañarles el día.
5: Sí, niñas, la verdad es que
2: levanté.
5: Sí, puede estar complicada la cosa. Pero de lado y lado, Pipe, de lado y lado. No sé por qué es que en la oficina entra como un ambiente como de tiraperro.
2: Claro, es que la oficina es para eso.
3: El coqueteo corporativo.
2: El coqueteo copulativo.
6: Corporativo.
2: Corporativo, perdón.
5: Corporativo,
2: copulativo, CCC. Yo dije
4: copulativo.
2: Ah, el copulativo corporativo.
6: Oiga, ¿vieron? se encontraron Bocina con René Guita.
5: Qué hermoso.
4: Qué gran momento.
5: Ídolos.
6: Uf, pa.
3: Qué bello. Además, porque René Guita estaba pues en un restaurante, estaba grabándolo a él como fan. Entonces estaba diciendo, ahí está Borriña, el mejor arquero del mundial. Véalo tan bonito. Se voltea a Bocina. Y lo reconoce, o sea, Bocina reconoce a René Guita.
2: Obvio, cualquier
3: obviamente
2: arquero.
3: Lo saluda, René se para y le dice, le agradece pues y toda la cuestión. Y Bocina le dice como que, la escorpión, no soy capaz de hacerlo.
5: Y René se sacó el escorpión, ¿no?
3: No.
4: Comprobamos una vez más que cambio extremo no sirve para un carajo. Si lo reconoció, porque no sirve para nada.
3: Lo reconoció inmediatamente.
6: De hecho, la idea era que después de cambio extremo, Higuita se pareciera a Bocina.
3: Que vamos, mi René Guita, es una leyenda. No. Y con Bocina, excelente foto.
5: Hablando
3: excelente
5: del escorpión, momento. Imagínate tú. No, qué ídolos.
6: Bueno, pues ahí estuvieron. El video está muy viral, man.
3: Sí, está muy viral.
5: Qué bonito.
6: Bocina, que por cierto dijo, vea, yo no quiero un club que me venga a firmar a mí por marketing.
5: Ya dijo.
6: Sí. La verdad, voy a estar jugando un par de años más. Ya estuvo. Él tiene 40 años.
5: Ay, claro. Qué rico, 40.
6: Y lo que él seguramente va a hacer es que no quiere ser firmado, como pasó con Olimpia. Que firmó a Tim Payne ya a está, los 15 días para tener un revuelo marketinero y al final, pues, ya Tim Payne ya pasó su momento.
3: Sí, hay una imagen muy viral del Real Betis.
4: ¿Usted está diciendo eso?
3: Real Betis, hay una imagen muy viral de Real Betis que Bocinha es nueva contratación. Eso es fake news. La gente cree que él va para España. Y también decían que David Beckham lo iba a fichar para el Inter de Miami.
6: Ese ha sido el rumor más grande.
5: Ese es
6: el más
5: grande. Lo que quiera Beckham,
3: Ese es el más grande. Entonces, yo creo que el Bocinha se va a relajar.
5: Pero ya podría también retirarse, ¿no?
6: No, él tiene que aprovechar. A ver, es que...
4: Qué tristeza que se retire si hasta ahora empezó, en serio.
6: Hasta ahora tiene el reconocimiento que seguramente había soñado.
5: O sea, quiere más platiña.
6: Quiere más platiña, sí. Quiere un par de años en donde facture un poco más, así que y me cae bien Bocinha.
5: Yo le escribí a Bocinha, pero no me contestó.
3: No contestó.
5: No.
2: Está difícil que conteste por esos días.
5: Soltándole los dogs.
3: Ay, María.
5: Pero nada.
3: René Guita y Bocinha, gran imagen, gran foto.
4: Cuchito
3: de
4: precioso.
3: Leyendas.
4: Sí. Qué
2: mucho talento ahí entre los dos, si quiere que le diga.
3: Dos Bocinhas
2: sí, en su momento el arquero revelación también fue René Guita.
4: René Guita. Y que Bocinha le dijera, no puedo hacer el escorpión.
3: Sí, sí,
4: no.
3: que
4: hermoso. Y es que el escorpión sí es difícil. ¿Alguno ha intentado hacerlo?
2: Sí.
5: Yo
4: ¿la
5: también.
4: ¿Ha logrado? ¿Les han cuajado?
2: No.
4: ¿No?
5: O sea, pero yo no lo he hecho en contexto futbolístico.
3: Dios mío.
2: Pero eso es defenderse con la cola. Eso es otra cosa.
5: Yo soy bailarina sin papeles. Ustedes ya saben, uno termina haciendo todo ese tipo de cosas. He sido porrista, también fui. Entonces, Dios la parada de manos y... ¡Uacata! ¿Quieren ver?
6: No. Bueno. 8 de la mañana, 15 minutos.
3: Otra vez va a suceder.
4: Dovelto.
2: Amiga, es que yo acabo de darme cuenta que el problema mío es mirar el celular mientras usted habla. Yo no...
5: ¿Pero qué sucede?
4: Dovelto.
2: Yo no sé por qué me
5: pero,
2: hizo...
5: Pero, Pipe, ¿qué te pasa?
6: ¿Puedo continuar, por favor?
4: Sí. ¡Ay!
5: No, Roberto, ya. No. No es la primera vez en esta semana que pasa.
2: Tengo otra imitación.
5: ¡Ah!
2: 8 de la mañana,
4: Roberto. Roberto, no, si usted no puede. Este es el momento en el que si usted pierde el poder como su liderazgo, todo se va al carajo y nos volvemos Tropicana.
6: ¿Ustedes han escuchado eso de marcar un precedente?
5: Dar el ejemplo con un caso.
6: ¿Han escuchado eso de marcar un precedente? Marcar un precedente.
2: ¿Qué es marcar un precedente?
3: La cuestión.
5: Papi.
6: Usted siente.
2: Robert, pues que pille. Usted y yo ya lo hablamos. Escúcheme, usted y yo ya lo hablamos fuera del aire. Yo ya le dije que me disculpe, que yo a veces me disocio. Soy una persona que se puede ir en cualquier segundo. Yo soy más que una cara bonita. Y a veces yo estoy muy concentrado en mi trabajo, pero me disocio por segundos. Yo no lo hago de mala intención. Yo lo hago más como un homenaje a ti.
5: Pero
4: no, es mentira, Roberto.
5: Descarado.
4: Es mentira porque él también me ha hablado como quien se cree, Roberto, y que la fórmula es solo dar la hora. Sí.
2: Ey, de
5: ese sincerar a mí también.
2: Ey, no me calienten más, no me calienten más.
5: Como son y hay que
4: dice,
5: respeto.
4: Roberto no prepara absolutamente nada, no dice nada.
5: Roberto lo jode a uno.
6: ¿Dice eso?
5: Roberto lo joda a uno y después va y lo hace.
4: Una vez usted salió y él empezó a decir como, ay, no está, Roberto se pasa bueno.
6: Dijo, bueno. La gente dice, póngale un castigo severo.
5: Sí, yo estoy de acuerdo, penitencia.
2: No, Roberto.
4: Póngale severo castigo.
2: Yo conocí, he hablado, incluso hubo como 4 Bertas indignadas, ofendidas, que me mandaron hasta mensajes, uno con el jefe no se mete y no patea la lonchera.
6: Dijo usted lonchera, me parece un buen castigo.
2: Ey, no, cógeme de lonchera.
3: Vale, Pipelo.
2: Cógeme de lonchera y cárgame entre todos. No. Relléname de paquetes. El castigo de la
6: lonchera. Por favor, no.
2: Es un chiste, no te estoy diciendo nada. Yo hago chiste.
4: No, esa lonchera viejita en la que le echaban huevo duro.
6: Perdón, usted.
2: Dale huevo a la lonchera.
6: Un momento. Peláez, ¿usted ya desayunó?
4: No, señor.
6: ¿Isa ya desayunó?
5: No, y tengo hambre.
6: ¿Sebastián?
3: Con la cepilla, Robert.
4: Déjese ver, perro.
6: ¿Qué prefiere?
2: ¿Qué prefiero? ¿Irme para la casa?
6: No. Irse me parece bien, muchas gracias.
2: Ay, sí, puedo.
6: ¿Qué prefiere? ¿Irse a comprar el desayuno o irse a hacernos el desayuno?
5: Uy.
4: ¿A comprar? ¿Si hará desayuno?
5: Me queda la duda, Peláez.
4: No creo. Pues yo creo que usted es un poquito inútil.
5: ¿Qué tipo de desayuno te podría ofrecer, Pipe?
2: Dependiendo al opresor, ¿no?
4: Lo que le haya dejado doña Lolita hace 2 meses.
5: Hace 6.
6: Que la gente elija que haga el desayuno
2: No.
6: O que compre el desayuno.
2: De mesano. Yo hablé esto con usted. Usted también usted está siendo aprovechado.
6: No.
2: Porque yo conocí a Blay y le dije, cuando me disocie, no me juzgue. Yo,
6: dice, Marce dice, hacer.
4: Sí. Me encanta. Hacerlo.
2: No.
6: Hacer el desayuno.
2: No voy a hacer desayuno.
4: ¿Usted es capaz de hacer desayuno, Pipe? Si le dan las herramientas.
2: Obvio bobo. Pues, ¿Cómo así? ¿Le puedo hacer desayuno?
4: Veo. Pero ya.
5: Pero un desayuno rico, nada día, así de día, a medias, no. Nada de cereal con leche. No.
6: Un día, papi. ¿Usted cree, por ejemplo, que si nosotros. No sé cómo son esto. Si nosotros.
5: Papi, vas a hacer almuerzo este punto.
6: Ponemos una cocina, usted dice, yo mejor dicho, aprovecho y les hago casting para un programa, un reality, pues.
2: ¿Y dónde van a hacer cocina hoy? Si consiguen una cocina, yo les hago un desayuno ya.
4: Si hubiera.
2: Si tienen una cocina ya, yo les hago.
6: Míreme.
5: Dijo.
2: No, si consigo una cocina ya, yo hago desayuno. Va para.
4: ¡Oh! Voy a de manos.
2: A la buena.
5: Prepárese, Pipe, póngase.
6: ¿Podemos hacer conexión con el estudio abajo?
2: ¡Ey, qué perro!
6: Por favor.
2: ¡Qué
6: perro!
2: Por favor, váyase allá.
4: Chao, Pipe.
2: ¿Me puedo llevar mis audífonos?
4: Ahora sí, acá, Pipe Flores.
5: Y póngase el delantal.
4: Pipe Flowers.
5: Lávate las manos, no quiero pelos.
4: Ya. Hip, hip, hip. Pipe. Pipe es muy mediocre.
3: Bueno, ahí está. Dayunito, hoy de cuenta de Pipe. Fe.
5: Para que veas.
4: ¿Pero usted cree que él lo logra?
6: No, creo que lo logre.
5: Toca ver cuáles son las exigencias.
6: De verdad, ¿sí podemos hacer conexión con Adam? Mira, tú dices,
4: vea, pues, qué lindo. Roberto, si usted tuviera la oportunidad de hacer un desayuno ya, rápido, y comamos en 20 minutos máximo, ¿qué hace? ¿Qué plato haría?
6: Es que yo con el desayuno resuelvo fácil.
3: ¿Cuál?
6: Un sanduchito, unas salchichitas, y ya de pronto unos huevitos ahí, si el que le guste.
3: Huevito con salchicha y arepita con mantequilla.
5: Ya hace poco aprendí con el huevo, porque me salía con cáscara.
6: Bueno, ¿sí? Pero vea,
5: hace poco,
6: de pronto hoy puede ser la clase. Vamos a ver si el señor Pipe.
3: Si la da. Yo creo que sí la da, téngale fe.
5: Le dijeron que se lavara las manos antes.
4: No, Pipe no es de los que se lava las manos.
5: Desayuno con huevos.
4: No.
5: Bien ahuevado.
4: Sí. Uno siente. Pero ese es lo que le da el saladito.
5: Sí, ese es lo que le da el saladito.
4: Sí, ese es el que le da el toque. Con eso los guisa.
3: Entonces, ¿cómo hacen el huevito con salchicha? O sea, primero echan la salchichita, la mantequilla, sí. Primero, que se haga un poquito, y después le echan el huevo.
4: Que cuando uno ya ve que tiene costricas de que seas, ahí va el huevo.
5: Pero
4: que
5: yo soy una balurda.
3: Bueno, ahora, yo no sé hacer el huevo así con mantequillita o con un poquito de aceite.
4: Yo soy más fan de con mantequilla.
3: Yo también.
5: Mantequilla.
4: Yo soy más fan, debe ser con mantequilla. Uy, lo quiero mucho.
5: ¿Y le gusta el huevo perico?
4: El huevo perico, pero ¿qué debe incluir el huevo perico?
5: Para mí, huevo, ahogado. Tomate y cebolla, punto.
4: Sí, así es, así debe ser. Ahogado, vea este man.
5: Pero es que, es casi lo mismo.
4: Pues sí, pero...
5: Pero esta presentación, pero después queda muy aguado.
4: ¿Y el huevo debe ser aguadito o seco?
5: A mí me
4: gusta
5: más tirando aguadito que seco.
6: No, pero eso ya van gustos. Bueno, vamos a ver el señor Pipe con qué sale en la mañana del día de hoy.
4: Aguadito
5: churón,
4: o seco,
5: que hemos dejado el desayuno en manos de Pepe Flores.
6: Ah, ¿de verdad podemos hacer conexión con cocina?
5: ¿De verdad hay cocina?
6: ¿Sí? Es que hay cocina. ¿Ya está el señor Pipe Flores ahí? Bueno, Pipe,
4: Yo quiero.
6: ¿Pipe vio que sí había cocina?
2: ¡Qué perros!
4: Yo quiero
2: ¡qué perros! ¡Qué perros! Porque sí, efectivamente.
4: ¡Ay, no lo puedo creer!
6: ¿Dónde está usted?
2: Estamos en Italia en este momento, ¿cómo? Roberto.
6: Bueno, ¿qué va a preparar en la mañana del día de hoy? ¿Qué vamos a preparar?
2: Nada, Roberto, yo soy el que va a preparar absolutamente todo en este momento. ¿Qué es lo que les vamos a preparar?
7: Hola, ¿cómo estás? ¿Cómo están
2: primero todos? Que todo, ¿sí? ¿Cómo es tu nombre?
7: Exactamente. Hola, soy Álvaro Rodríguez, soy el chef de la marca Zenú, de alimentos cárnicos. El día de hoy vamos a preparar un elemento sorpresa, una serie de desayunos utilizando productos Rica. Primero que nada, tenemos un volteadito de papa con salchicha Ideal Rica.
2: ¡Ey, está muy rico!
7: ¡Qué buenísimo! Ya que me sonrojo ya. Tenemos un desayuno tipo americano, mundial. Esto es todo lo que necesita el cuerpo: azúcar, proteína, y todo muy fresquecito, recién hecho. Por tercero, tenemos unos choriperros. Oh, me encanta esta receta.
8: Qué rico.
2: Choriperros.
6: Uy, ¿qué es eso, Pipe?
2: Todo lo estoy preparando yo, ¿no? Ustedes me dijeron que les preparo, todo lo estoy haciendo yo.
4: Pipe mantenido. Inútil.
2: No,
4: pero
2: no es, no es de mantenido. Yo estoy haciendo absolutamente. Vea, miren cómo.
4: ¿Así? Quito... ¿Qué ingredientes usó?
2: Mire cómo quité esa tapa.
4: A ver, ¿qué ingredientes usó?
2: Estoy utilizando, vea, pille, salchichita rica, obviamente que todo tiene nueva imagen, ojo al dato, ¿listo?
1: A ver, deje ver.
2: Rica tiene nueva imagen, pille. Vea esa belleza, salchicha, ojo, salchicha llanera. Ay, no me hable de ella.
1: Todo me recuerda a ella.
2: Chorizo, todo me recuerda a ella.
1: No, por favor.
2: Sí, chorizo rica, uy.
1: ¿Eres el chorizo ideal?
2: Chorizo ideal de rica, mi querido Roberto, mijo, para que sepa, mijo. Sí.
4: Y tiene buena cara, así de carita. Usted dice, esto va a saber rico. Véalo, está ya comiendo, chico, Roberto.
1: Pipe, déjeme ver, por ejemplo, a su mano derecha veo que tiene tocineta, que también tiene nueva imagen de rica.
2: Sí, sí. Sí, señor, efectivamente.
4: ¡Deje de tragar!
3: Está embutido. Pero no, pues, ¿qué va a hacer?
1: A verla.
2: Tocinetica, la de siempre con nueva imagen, obviamente, tocinetica rica.
1: ¿Qué es lo que están cocinando ahí en el centro, Pipe? Rápidamente, como pídale al chef que rápidamente cuál fue la preparación que ha hecho con los productos rica que tiene nueva imagen.
2: Le traduzco lo que le acaban de decir.
4: Gracias.
2: ¿Qué es eso?
7: Vamos a preparar un avocado toast. Dice inglés.
2: Oh, es que justo ayer estábamos hablando del avocado toast.
5: ¿Verdad?
7: Sí. Utilizamos pan artesanal de masa madre, aguacate, un huevito, bien con la yema bien blandita. Escuché que a algunos les gustaba la yema bien blandita del programa.
5: Sí, sí,
4: te quiero mucho, sí.
2: Me dijo que aquí es artesanal, ¿cierto? ¿Qué? La pelada de las artesanales a mí le gusta mucho. Entonces, muchísimas gracias. Todo se ve muy, muy delicioso, Roberto, en este momento.
7: Pruebe el choripán, por favor. El chimichurri quedó de una maravilla. Lo preparé yo, quedó buenísimo. Y con el sabor de chorizo ideal, nueva imagen. Producto muy lindo, muy clean. Excelente para restaurantes, comidas rápidas.
2: Opa, Dios mío. Bueno, entonces, ese huevito ya lo tenemos listo.
7: Ya quedó listo.
2: Sí, Roberto, ustedes me pueden pedir cómo quieren... Los huevos de cada uno.
4: ¿Cómo quiere los huevos, Sebastián?
3: Yo lo quiero bien hechecitos, no tan aguados.
2: Aquí pegadito a la cumbamba.
4: No. Peláez, ¿cómo quiere los huevos? ¿Salchicha, chorizo? Salchicha y chorizo y aguaditos.
2: Bueno, listo. La cosa es muy sencilla. Ve, aquí tenemos diferentes platos. No. Tenemos estos, los chori... ¿Qué, mi amor?
1: Porque me pido un choriperro de esos. ¿Eso qué tiene ahí? ¿Mostaza o qué es lo que tiene encima?
2: Mostaza y un chimichurri.
4: Uy, quiero.
1: Yo me pido...
5: Choriperro.
4: Yo también
5: quiero choriperro. Yo también. Pero también me conformo con unos huevos aguados.
2: No, yo les voy a llevar a usted. Yo vine a prepararles comida. Ustedes querían comida. Yo vine y se las preparé a cada uno, Roberto, porque cada uno tiene que seleccionar un plato. Este me parece que va más con Isa, que se cuida más. Ese es, sí, que señor, me recuerda, mi amor.
6: Esos son como unos pancakes.
7: Un desayuno, sí, un desayuno tipo americano. Pancakes, mermelada de arándanos y nuestro chorizo ideal rica como proteína principal. Es súper rico, el plato se ve hermoso. Agregamos un azúcar glass como para decorar, que sea bien lindo. Y yo creo que este es un desayuno muy completo, la verdad. Muy rico, fácil de preparar.
2: Este lo veo más como paisa, la verdad.
4: Listo.
2: Sí, papeladas veo como este. Este está muy bueno, me parece a mí ideal.
4: ¿Cuál?
2: Este.
4: A ver. No, señor.
2: Creo que lo que se merece, ¿no? Lo que se merece, no, Peláez. No. Es la comida que me dio mi papá, la manutención que me dio mi papá.
6: Por favor, por favor, por favor.
2: Ay, tan lindo, todo me recuerda al viejo. Roberto, ya usted, yo conozco los gustos de Roberto.
4: Sí.
2: Le va a llevar tocinetica rica.
4: Uf, por favor.
2: Le voy a llevar un huevito durito.
4: Sí.
2: Y pancito.
1: Oiga, no, y el choriperro me gusta, por favor, me pido el choriperro. Ahora, pregúntele, por favor, sí, al chef, que hay de cierto, por ejemplo, que si usted, qué sé yo, si yo compré la tocineta rica que ahora tiene nueva imagen,
6: Pero si perdón, yo, por ejemplo...
2: Perdón, me paso por acá para mostrarle a Roberto. Ah, Roberto, la tocineta
6: rica. No, pero, rica, pare, hola. Si yo, por ejemplo, compré esa tocineta rica que usted tiene en la mano...
2: Sí, señor.
6: Y yo tengo afán y quiero que la tocineta me quede crocante, pregúntele al chef que hay de cierto que si la pongo en el microondas puedo tener una tocineta un poco más tostada, más rápido.
2: Le traduzco. ¿Qué hay que hacer para que la tocineta esté más tostada? ¿Sirve el microondas?
8: Sí, sirve el microondas, una cocción de 2 minutos aproximadamente. A mí me encanta el air fryer, mi electrodoméstico favorito para el hogar. Aquí cocinamos cualquier cosa, ya sea frito, horneado. Las ondas de calor de convección ayudan a que los productos se cocinen de mejor manera. Por lo menos con la tocineta la cocinamos alrededor de 5 o 10 minutos. Que quede tostadita rica. A mí me encanta que la tocineta tenga este color dorado.
2: Muestre. Es el color. Vamos a mostrarlo aquí de cerca. Así es.
4: Ahora pregunte. No, deje de comer.
2: Por favor. Así de cerca.
4: Por favor.
9: Pipe, pregunte. ¿Esa tocineta, la tocineta rica, sirve para hacer mermelada de tocineta?
8: Sí, claro.
2: Claro, sí, huevón. Pues normalmente la tocineta se hace con tocineta.
9: Ah, pero no sé si es así, ¿verdad?
2: Uy, Roberto, no, estamos terminando de preparar aquí porque todo lo estoy haciendo yo, obviamente.
4: Pipe.
9: Pipe, pregúntele al chef si lo que está encima de los panqueques es una mermelada o un culis.
8: Una mermelada de arándanos, la preparé esta mañana.
2: ¿Cuál es la diferencia entre culis y mermelada?
8: La mermelada es una reducción entre azúcar y líquidos, un culis es ya como una salsa licuada.
2: Okay. ¿Tú de dónde eres?
8: Yo de Venezuela.
2: ¿Hace cuánto estás aquí?
8: 5 añitos.
2: Uy, ¿por qué te dio por venirte para Colombia? Déjame hablar con el chef.
4: Pipe, yo tengo una pregunta. Tengo que hablar en francés obligatoriamente. Pipe, tengo una pregunta. Quiero saber cuál es el secreto para lograr hacer para hacer salchichas en pulpo, perro.
5: ¿En
8: pulpo?
4: Salchichitas en pulpo.
2: ¿Sabes cuál es la salchicha en pulpo?
8: Obvio.
2: Sí.
8: Claro.
4: ¿Hay truquito?
2: Vamos a hacer unas salchichas en pulpo.
8: Exacto.
2: Ya le vamos a preparar unas en pulpo
6: pero,
2: que perdón, ustedes Pipe. Vean en vivo cómo se convierte una salchicha en pulpo.
6: Aproveche, por favor, antes de que comience, dígale, frene un segundito. Mejor dicho, que esto sea un tutorial que confunda a todo el mundo. Hola, bienvenidos a mi cocina. Soy su chef Pipe y les voy a enseñar a hacer un plato de alta cocina. Bienvenidos al tutorial para hacer pulpo en casa con salchicha rica. Va, adelante.
2: 3, 2, 1. Hola, mi nombre es el Pipe Flores, chef de alta cocina, y el día de hoy preparemos unas deliciosos mini pulpos de salchicha. ¡Ja! Los jodí. Pero, a ver, ¿cómo se hacen los tentáculos?
8: Espérame. Primero hay que el área de trabajo, sí, claro.
2: Sí, señor.
8: Un pulpito es muy sencillo. Hacemos cortes verticales.
2: Ahí. Le damos la cabecita.
8: Exactamente.
9: Pregúntele si hay que partirlo en cuatro.
2: ¿Partirlo en cuatro?
8: En cuatro, sí, claro.
9: ¿La salchicha o el chef?
2: Permítame. Ojo, chef. Permítame, el pulpo. ¿Cuánto queda Argentina esta semana?
9: ¡No!
2: Ey, ya, listo, tenemos el pulpo. ¿Ese es donde lo tiramos entonces?
8: Air fryer.
2: Uy, pero usted tiene de todo en ese air fryer, ¿no? Tiene un hombre solo. De todo trajo usted en la...
8: Air fryer, 200 grados, 5 minutos.
2: Lo mandamos al futuro por 15 días.
9: Pregunta, Pipe, ¿con qué salchicha está preparando? ¿Alguna salchicha en particular para esta preparación?
2: Roberto, solo existe un tipo de salchicha para preparar pulpo y es la salchicha rica. Y la salchicha rica, llanera, y cada que digo llanera, quiero llorar.
9: Ahora, ¿es mi impresión o Rica tiene nueva imagen?
2: No es su impresión, Roberto. Es una realidad. Rica tiene una nueva imagen, como a tocineta rica. La tocineta rica que tiene nueva imagen, mismo sabor.
9: Ahora, estás pendientes por si de pronto me ahogo.
2: ¿Cómo?
9: Me hago unos pesitos.
2: Ok, se ahorra unos. Ahí está Isabela, me gusta esa guisa.
1: ¿Lo cómo?
2: La risa, cuando ríe, cuando ríe.
4: Esta
2: Isabela es una gran, gran guisa.
1: Creo que es de las mejores guisas del Caribe.
2: Sí, no es de la mejor guisa del mundo. Para mí, mejor guisa. Risa con ojos verdes, pero risa al fin y al cabo, risa.
1: Risa es risa.
2: Guisa es guisa aquí, donde sea Roberto. Está Juan Peláez, que es el rey de la comedia. El rey de la comedia colombiana se encuentra por ahí, el rey.
1: Aquí está el rey.
2: Un placer saludarte, dicen todos los comediantes, que de todos eres el rey.
1: Ahora, Pipe, usted no es el rey de la troda.
2: El más rey que hayas visto, Roberto.
1: Bueno, rey. Pues hablen de rey a rey.
2: Hablemos de rey a rey, entonces sí. Y de fondo la risa. Qué gran día, Roberto. Estamos terminando, quiero que observes tú esto tan delicioso.
1: Yo no recuerdo el nombre del chef, creo que se llama Gabriel, que tiene cara de Gabo.
2: Sí, cara.
1: Cara de Gabo.
2: Mucha cara.
1: Cara de Gabo.
2: Sí, tiene algo muy lindo, la cara. La cara, y preparando cualquier plato uno dice, uf, la cara. Porque la caga.
1: ¿Cómo vamos con la preparación?
2: Perfecto, Roberto. Quiero que observes el plato tuyo. Así la acerco a otra cámara.
4: Pero ¿por qué necesita olerlo? ¿Qué dice?
2: Sí, voy a mostrar la salchicha llanera a la camarita. Chiste llanero. ¿Esto es un qué, perdón?
10: Eso sería el montañero.
2: ¿Montañero usted, pijo?
1: No le digas así.
2: ¿Qué es eso?
10: El montañero sería como una cazuelita de papas, maíz, salchicha ideal rica, cebolla larga, sal, pimienta, aceite de oliva y un toquecito de mostaza que le un toque riquísimo a la receta.
1: Ahora veo, Pipe, el plato de la izquierda, que es las tostadas de aguacate con tocineta.
10: Avocado toast.
1: ¿Qué es? ¿Qué tocineta se usó por día? ¿Botá la cámara?
2: ¿Qué tocineta usó, chef?
10: Tocineta rica, se cocina. Esta la cocina a sartén. Dejamos que expanda todos sus líquidos, sus aceites, y en ese mismo aceite cocinamos el huevo. Este desayuno es proteico, bajo en grasa y con un sabor delicioso de rica.
2: Oh, de rica, ok.
1: La más rica
2: es la más rica de todas.
1: Bueno, pues rica, que ahora está estrenando imagen, tiene nueva imagen, y por ejemplo este chorizo ideal, perfecto para resolver un plan con amigos en la tarde, un asado, lo que sea, un desayuno. Así que bueno, Pipe, resolvió muy fácil.
2: Roberto, ya le subo el desayuno, los pulpos y demás.
5: Súbeme mi chorizo ideal.
4: ¿No
10: probaste el choriperro?
2: ¿El qué?
10: ¿El choriperro?
2: Ah, el choriperro, sí, lo voy a probar. Pero, chef, tengo una pregunta que no tiene que ver con cocina.
10: Señor.
2: Abajo tengo un carro y me están fallando las ruedas.
1: ¿Las qué?
2: Las ruedas del carro.
1: ¿Me están fallando las...?
2: El chef revisar las ruedas, lo agradecería.
1: No, por favor, bueno. Sí.
2: Está fallando de ruedas, no tienen aire, se están desinflando las ruedas, chef.
1: No.
2: Chef, ¿qué hago con las ruedas entonces?
1: ¿Esa no fue una que se le pinchó?
2: Sí, se me pinchó una rueda, Roberto.
4: ¿Todavía sigue con cuatro ruedas?
2: Sí, estoy andando en dos ruedas desde hace unos días.
1: Por favor. Bueno, pues Pipe, que ya resolvió con la nueva imagen, los nuevos
2: Roberto
1: productos de Rica.
2: Roberto espera.
1: ¿Qué?
2: Que si espera, que espere.
1: Señor, dígame.
2: Que espere, pijo. Va a probar. Voy a probar el chori. ¿El chori qué?
10: Chori perro.
2: El chori perro.
10: Salchichi de Al Rica.
2: ¡Uy, marico!
1: Bueno, pues ahí está Pipe. Buenísimo. Con Rica, hágame el favor y una vez suba todo lo que cocinó al chef. Muchas gracias por estar en esta mañana con nosotros, chef.
2: ¡Espíase, perro!
10: Buenísimo. Bueno, mucho gusto. Yo fui Álvaro Rodríguez. Un Nacho. Placer cocinarle para ustedes. A Pipe le encantó la comida. ¿Sí, Pipe?
3: Eso.
10: Sí, le gustó el chorizo.
11: ¿Cómo usted la hizo? ¿Cómo no la va a probar, mejor muela? ¡Rico!
10: Está buenísimo.
11: Bueno, sigan ustedes con más en estudio. Esto es Buen Día con... Sigan en estudio.
1: Bueno, pues ahí está, vea, el rey de la cocina ahora.
5: Hey.
1: El rey la de la cocina. Delicia. Vamos a hacer una pausa al regreso. Que espero que suba eso, que suba una vez desayuno, que se comprometió y le toca subir desayuno al señor Pipe. Hacemos pausa y regresamos. Y al regreso, Chimuelo desde las calles de la ciudad. Aquí está el Secho.
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1: Son las 8 de la mañana, 53 minutos, 8:53. 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
2: Viernes.
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0: Justin Bieber, el perro y el gato, los pamperos, bárbaro, los relicarios, eso hay, eso hay rey mundo.
1: Oigan, estamos hablan de fútbol, pero yo solo pienso en Justin Bieber.
2: Pero Isa, venga, ¿estamos preparados para la tusa postmundial?
3: No. Yo no creo que yo asumí la tusa desde el día que eliminaron a la selección. Claro,
4: a mí ya me da igual. Tranquilo. A mí ya me da igual. Yo el domingo es como si me fuera a dar la final de una Champions. Ah, qué chimo, es un gran partido. Vamos a reunirnos todos, es un gran día. Pero al otro día me va a valer gabe.
1: No, Pela, okay. Yo sí voy a tener esa tusa, papi, porque a mí, bueno, muy chévere Colombia y lo que sea, pero el desorden que trae el México.
2: Es muy bonito.
1: Excusa para beber, ay, que está jugando allá en Inglaterra, pero allá están bebiendo, vamos a beber aquí también.
2: Exacto.
1: O sea, ese espíritu, esa vaina que a partir de 2 de la tarde, que salgan de la oficina a ver aquí, eso sí me va a hacer mucha falta.
4: A mí me va a hacer mucha falta ver el parche de verdad de la gente, o sea, cómo se une la gente alrededor del fútbol.
0: Cómo se parche. Eso
2: es muy lindo, weón. El fútbol une.
1: Y este mundial dio muchas cosas, como está el tema de redes tan potente, pudimos ver todo, conocimos una grande estrella, yo cuando iba a conocer yo a mi amor Haaland.
4: No, las conversaciones, no sé si han visto que están cogiendo como las imágenes de los jugadores cuando hablan entre
0: muy
4: ellos.
0: Buen contenido, el
4: ponen,
0: crack.
4: Ponen la IA y entonces pone a la IA a que lea los labios y ponga la voz de lo que se estaban diciendo. Y lo hacen en buena resolución y quedan unos videos donde se ven las conversaciones que estaban teniendo.
0: Yo sigo un argentino que se llama El Crack en TikTok. Él sí. No lo hace con la IA, él lo hace él mismo. O sea, hace toda la traducción, revisa todo, porque como ya no se pueden tapar, eso va amarilla, da roja directamente, entonces él hace las conversaciones y ya sale la conversación de Bellingham con Messi.
3: ¿Y qué le dice? ¿Qué?
0: No, como que lo que... Como básicamente le digo, a usted le regalan cosas. Como que eso no fue falta, lo de allá no fue falta, no sé qué. Entonces el man como que, bueno.
1: Y pra, pra, pra, tres goles.
2: O sea que el meme, si va a ser un meme, esa cara de Messi así.
1: Sí, dale.
3: Pues ya sabes, este fin de semana es fin de semana de últimos partidos, los últimos dos partidos de este mundial. Y de ahí en adelante esperar otros 4 años, rezar la selección Colombia, para que mejore el de las fallas que tuvimos, para que nos vuelva a regalar una ilusión. Igual vuelve nuestro fútbol.
4: El fútbol de nosotros es suave, pero al final también uno tiene el corazón ahí metido, es su equipo, es el equipito que uno apoya siempre.
3: Es nuestro.
4: Ya, hay que quererlo también. Exaltarlo.
2: Sí.
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3: Bueno, 8:57 minutos.
4: ¿Qué pelada se quiere cortar el pelo todo y hacerse una rapada, ¿serio? Un cambio extremo.
1: Ay, a mí me encantan los hombres rapados.
0: ¿Muy cierto?
1: ¿Sí? Sí, pero, o sea...
2: No se diga más, mi hermosa Isa.
3: Bueno, Dios, oiga.
4: O sea, Toretto para ustedes.
1: Déjeme.
2: Pues yo sería como Torito.
3: Déjeme ver, a ver en dónde está el señor Chimuelo, ¿dónde anda? Chimo.
6: ¿Cómo están? Estoy re feliz de contarles que estoy en una peluchería.
3: Ay, vea, esos dos peluches.
6: Donde venden los peluches, les presento a don... ¿Cómo te llamas?
7: José.
6: ¿Y tú?
8: Tatiana.
6: Y yo quiero hacer unas preguntas aquí, rápidas. ¿Sí sirve regalar peluches en una primera cita?
7: Espectacular. ¿Se da peluche para que den peluche?
1: ¿Qué?
8: ¡Ay!
6: ¿A ti te han dado peluches?
8: Sí, claro.
7: Wow.
6: ¿Te gustan los peluches a ti?
8: Sí, más o menos.
7: ¿Has recibido peluche?
6: Yes.
7: ¿Entendió?
6: Me encanta, venga. Aquí hay química. Acaba de llegar Tatiana. ¿Tatiana, usted le han dado un peluche y usted ha dado peluche?
8: No.
2: Chimo, ¿de qué debe estar relleno un peluche para que sea bueno?
6: ¿De qué tiene que estar relleno un peluche para que sea bueno?
7: De amor.
4: Vida, hijo de...
6: Les voy a decir algo.
7: No.
6: Yo compré peluches porque están a 10 mil pesos. ¿Qué? Y se los voy a regalar a dos mujeres en la calle.
1: Tráeme uno.
6: O sea, mire, estos peluches están bonitos. Y ¿sabe qué es lo bonito? Que le rocían antibacterial.
4: Chimuelo. Entonces... Chimuelo, hágame un favor. Pégale un puño fuerte al peluche. Hágame un favor, eso, para que diga que por fin le pegó.

0: peluche esta semana.
1: ¿Qué te huele rico? ¿Le puedes pegar al peluche? Ahora sí le pego el peluche a Tatiana. ¿Tatiana tiene novio?
2: No.
1: Usted de una primera cita, ¿cuánto es lo máximo que... O sea, si usted le invita a un lugar, ¿usted cuánto lo pide mucho? ¿Usted es muy abusivo?
3: Sí.
2: Normal, pues... No tengo como un... No, un intermedio de algo.
1: ¿Usted ha pedido una hamburguesa triple?
2: No.
4: Cuádruple.
5: Cuádruple.
1: ¿Usted, si ella le pide una hamburguesa triple en una primera cita, ¿usted se la gasta?
5: Hasta tres.
1: Si ella le dice, oye, es que mi mamá tampoco ha almorzado, ¿podemos llevarle una hamburguesa a mi mamá?
5: La llevamos.
1: Oye, es que mi hermano tampoco.
5: Lo dejamos en la casa.
1: Yo tengo preguntas. Su merced, ¿cuánto es lo máximo que usted ha gastado en una primera cita?
5: ¿Qué? 10,000. No, mentiras. Hay 200.
1: ¿200?
5: Sí, eso porque me da como cosa gastar más.
1: ¿Tú cuánto es lo máximo?
5: De la persona, ¿no?
1: Ay. ¿Y tú cuánto es lo máximo que has gastado en una primera cita?
5: Nada.
1: ¿Tú nunca has gastado?
2: No.
1: ¿Siempre le invitan?
2: ¿Te que el relativamente
1: lema,
2: sí.
1: El lema ¿De dónde vives?
2: Bochica.
1: Bochica. ¿Tú dónde eres?
5: De aquí.
1: No, pero ¿dónde vives?
5: Ah, en una casa.
1: ¿En muy dónde?
6: Oh, ¡epa!
5: Por la vía a la calera.
1: Por la vía a la calera.
6: Oiga,
1: en Bochica nunca...
6: A ver,
1: dime, Roberto.
6: Chimuelo, aproveche, entre a ver qué peluches hay. Pregúntele cuál es el peluche que más se vende.
1: ¿Sabe cuál es el peluche más chimba? Es un Stitch... Disfrazado de Chimuelo.
6: Ay, tan lindo.
1: Mire, esto está muy... ¿Cuánto cuesta este?
5: 45 millones.
1: ¿Qué? No, coma mierda también. Es un estafador.
6: Oiga, pregúntele que si de acuerdo a la cagada es el tamaño del peluche.
1: Una pregunta. De acuerdo a la cagada.
6: No, bebé. También... Eso sonaba mejor en mi cabeza.
1: El tamaño del peluche.
0: Que si de acuerdo al peluche es el tamaño de la cagada.
6: No, el de la embarrada.
5: La embarrada, mijo, tiene que. Tamaño.
1: Bueno, vamos a mirar a ver qué cagadón podemos hacer acá.
6: No, a ver.
1: Oh, ah, Tatiana trabaja acá.
6: Weón.
1: ¿Dónde trabajas tú?
2: Ayudo a la administradora de los tres puntos.
1: Ah, el administrador. Uy, esto es re grande. ¿Cuál es el peluche más grande que tienes acá?
6: ¿Qué peluchería?
5: Un hermoso y divino Lotso, con el que matan a las mujeres cuando están aburridos.
1: Lotso.
0: Presumiendo que porque tienen tres puntos. Chimuelo tiene como 580 en la cumbamba.
1: Qué pesado.
6: ¿Qué es ese peluchote? A ver, cárguelo, Chimuelo.
1: Este peluche.
6: Es el pato.
1: ¿Este peluche historia. Cuánto cuesta?
3: 500.
5: O sea que me cae como medio bien, serán 300.
1: ¿300?
5: O sea, cayó medio bien.
0: No está tan caro.
1: Pues 300 no está caro.
3: Tiene buen precio la peluche.
0: Para arreglar una relación.
6: ¿Pero tiene los ojos cerrados?
5: ¿Con esto?
1: Sí, tiene los ojos cerrados.
6: Se ven los ojos. Ah, ya entendí.
3: Ah, está dormidito.
1: Está re lindo.
7: Para runcharse uno con él, pero...
1: Yo tengo pregunta. Su merced, ¿cuál es el... O sea, ¿cuál es el peluche más grande que usted le ha hecho?
0: ¿Qué?
5: ¿El peluche más grande que le he hecho?
1: Sí.
5: Uy, Dios mío. Eso está como... ¿Qué le digo yo? Un poquito difícil.
1: ¿Pero es grande el peluche?
5: Demasiado.
1: ¿Tiene esposa?
5: No.
1: Se le acabó el peluche. Bien, excelente.
6: Por favor, Chimuelo.
1: Miren, tengo dos peluches y voy a regalar a la gente en la calle porque vamos a salir a preguntar. Estamos en una zona re áspera, se llama... ¿Dónde estamos?
5: Centro de San Victorino.
1: ¿Esta qué calle es?
5: 13, claro. Número 10.
1: No. Aquí tengo para que me las...
6: Oiga, Chimuelo, pregunte cuál es el peluche que más se vende.
1: ¿Cuál es el peluche que más se vende?
5: El Lotso. Lucifer.
6: Lotso.
1: ¿Lucifer? ¿Cuál es Lucifer?
5: Lucifer. Una belleza, una belleza de luz y ferrea. Lo tengo exactamente mucho más grande, igual a los 300 lucas.
1: ¿Y cuál es el que no se puede vender, que no se vende ni por el chiras?
5: El que lo compran.
1: ¿Cuál es el que menos puede vender?
0: Qué bien.
5: El que no tenemos. Todos los vendemos.
1: Uy, ese man es un... No, ese man que... Pase, chao, Tatis, gracias.
6: Bueno.
1: Vení, salimos rápido. Voy a preguntarle rápido a la gente.
6: A ver, Chimuelo, que está hoy en la ciudad de Bogotá, en San Victorino, dando vuelta. A ver si la gente gasta o no hamburguesa triple en la primera cita. A ver, Chimuelo.
1: Hola, él es un jalador. ¿Cómo te llamas?
8: Joaquín.
1: ¿Hace cuánto eres jalador?
6: Qué idiota.
8: 25 años.
1: 25 años jalándola. Y... ¿Cuánto es lo máximo que usted ha gastado en una primera cita?
8: 200.
1: Si una vez le dice, regáleme una hamburguesa triple, ¿se la da?
8: Sí.
1: Si ella dice, mi mamá tampoco ha comido, ¿se la da?
8: Sí.
1: Si ella dice, mi hermano.
8: No.
1: ¿Hasta dónde la línea de consanguinidad usted gasta en la hamburguesa?
8: No entiendo eso.
1: ¿Cómo? O sea, la mamá, papá, el hermano. ¿Hasta cuántas hamburguesas es capaz de gastar?
8: Las que hagamos.
6: Eso.
1: Ah, también hace hamburguesa. Son con carne rica, ¿verdad?
6: No, por favor.
1: Bueno, a mí no me invitan a un desayuno, weón. No, a mí me da rabia eso porque me echan de la esta. Espera que alguien esté recupado. Hola, ¿cómo estás? Por un peluche. Su merced. ¿A usted le ha invitado a hamburguesa triple?
2: No, señor.
1: ¿No? ¿Y dónde trabajas?
2: Acá.
1: Vamos para adentro.
6: Buenas.
1: Su merced, hágame un favor. Para los 40. Una preguntita. ¿Tienes pareja?
9: Sí.
1: ¿Cuánto es lo máximo que te has gastado en una cita con ella?
9: No, pues un poquito más de las tres, de la hamburguesa, tres carnes.
1: ¿Cuánto ha sido así que usted dice, se me fue tanto?
9: Por ahí, ¿qué? ¿300? ¿400?
1: ¿Hace cuánto tienes pareja?
9: Año y medio.
6: Hijo de madre, es
1: 400 lucas en año y medio.
9: Ah, no, sumando todo, no, ahí sí, ni idea, demasiado diría yo.
1: Madre, ¿y su mujer le ha gastado?
9: Sí, de vez en cuando, se afloja el bolsillito.
1: ¿Cuánto es lo máximo que ella ha gastado?
9: No, ella sí es como medio tacañita, por ahí que... milloncitos y ella a veces me va a acabar, parte.
6: Sí, pero vea...
1: Yo te voy a preguntar.
0: Dígale que si se puede quitar el retenedor para que hable mejor.
9: No, pues bueno, yo creería que algunas sí, así como los hombres, pero pues digamos en mi caso no, ya es chévere.
1: ¿Su merced qué vende acá?
9: De todo un poquito, lamparitas, esferos, borradores, ventiladores, todo lo que van a necesitar, pero mucho más bonito, sí, no es como lo clásico, lo básico, sino como más sofisticado, diseños más bonitos.
1: ¿Usted tiene peluches más bonitos que este?
9: No vendemos peluches, pero vendo otras cosas mucho más bonitas.
0: Muéstrame los ventiladores, dígale que le muestre los ventiladores.
1: Muéstrame un ventilador.
6: A ver.
0: Y dígale, chimuelo, dígale que se quite el retenedor para hablar, porfa.
9: Esto así va con humidificador.
6: Oiga, pero eso...
1: ¿Su merced puede quitar el retenedor? Es que no le entendemos bien.
9: Este es ventilador con humidificador.
0: Ah,
9: este
0: bueno.
9: Este sí es ventilador solito.
1: Es que pues, están preguntando, ¿su merced tiene retenedor?
10: Es parido, Pipe.
1: Es que ese Pipe es un hijo de... Pues,
6: no.
1: ¿Qué? El ese Pipe Flores es una cochina.
6: Dígale, Pipe, porque no se mete este ventilador.
1: Y es que es un... ¿Su merced, cómo está? ¿A qué se dedica?
11: Soy asesor comercial.
1: ¿Su merced tiene pareja?
11: Sí, señor.
1: ¿Usted le va a ir a Argentina o a...
0: Obviamente,
1: la Minyamal.
11: A la Minyamal.
1: Claramente. ¿Se entendieron? Claramente.
6: Vale, tú van a decir. Bueno, solo Junior en esta mundada.
1: Y la pregunta del millón, ¿de dónde eres?
11: De acá, de Bogotá. No, bueno, soy de Cali, pero vivo acá en Bogotá.
1: Ok. Su merced, ¿cuánto es lo máximo que usted se ha gastado en una cita?
11: Por ahí, ¿qué? ¿Por un millón? ¿Lo máximo?
1: Sí.
11: Sí, por un millón, dependiendo la ocasión, si una fecha especial.
1: ¿Usted considera que el dinero que gastar en la primera cita es proporcional a la cola de la señora?
11: ¿Qué? Dependiendo. Eso de pronto puede que motive mucho, ¿no?
6: Sí, claro.
1: O sea, que ya tenía severo.
11: Pero no, yo creo que no.
6: Pregúntele si alguna vez...
11: Dependiendo de la capacidad económica de la persona.
1: O sea, que usted gana re bien.
11: No, pero pues...
0: Chimuelo.
11: Si lo amerita, sí toca hacerlo.
1: Pregunte.
0: Chimuelo, pregúntele, por favor, que si él le haría un retoque a su esposa, si ella se lo pide.
1: ¿Su merced le haría un retoque a su esposa? ¿Usted le haría un retoque a su esposa si su esposa se lo pide?
11: No.
0: O sea, no le pondría...
11: Sí, no es necesario, no. Y no es necesario.
1: ¿Usted ya desayunó?
11: Sí, señor.
1: ¿Usted qué desayuna?
11: Huevitos... productos ricas.
1: Lo amo yo.
6: Bueno,
1: vamos a su merced también, ¿no? Yo, gracias por apoyarme. ¿Dónde está ubicado?
9: Carrera 13, número.
1: Tengo para que me la metieran.
6: No, dígale que le haga publicidad rápido al negocio.
9: No, nos ubicamos en la carrera 13, número 1118, San Victorino, Bogotá.
6: Señorazo.
1: Fuimos, venga, me preguntamos a alguien en la calle.
6: Vaya y regale el peluche.
1: Hola, ¿cómo están? ¿Ustedes venden camisas? ¿Su merced?
12: Yo, claro, papito.
1: ¿Cómo tiene la Argentina?
12: Argentina está en 40.000 el uniforme, papi.
1: ¿Y la de España?
12: También 40.000.
1: ¿Usted por quién va?
12: Por Argentina.
1: ¿Usted es fan de Messi?
12: Sí, sos.
1: ¿Y la Minyamal?
12: También, yo ya, sí, me gustan los dos jugadores también.
1: ¿Cuántas ha vendido de Argentina?
12: Uy, he vendido muchas.
1: ¿Y de España?
12: Igual también.
1: ¿Usted siempre se seca?
12: Siempre.
1: Diga dónde se ubica.
12: ¿Yo no me ubico?
1: ¿Dónde está ubicado?
12: En la San Victorino, en la carrera 11 con 13.
1: Su merced, una pregunta. ¿Usted tiene pareja?
12: Claro, él ahí está.
1: ¡Esposa! Venga, le digo. Una pregunta. ¿A él se le para blandito?
10: No, durote.
1: Yo le puedo decir, ¿cuál es la salida más costosa que le ha dado su esposo?
10: Hace 15 días fuimos a un restaurante, estaba cumpliendo año, un almuerzo nos costó 600,000.
1: ¡Uy!
0: ¡Chimuelo!
1: Si se llega a divorciar, mándemelo.
10: Ah, bueno. Este fue su cumpleaños, ¿no?
1: ¿Y fue su cumpleaños? Sí, y usted, de cumpleaños, ahora venga, le voy a decir algo. De cumpleaños, usted a él, ¿qué le regaló?
10: Pues yo le hice una fiesta con los amigos que más cercanos, muy buena.
1: ¿Y cuánto le costó?
10: Como 2,500,000 de mejor.
1: Ah. ¡Ay! El de la hamburguesa triple cel. Venga, le preguntamos, la amo.
0: Chimuelo, gracias. Chimuelo, pregúntele al señor que vende ahí en la calle.
10: De la América,
1: sí.
0: Que él recibe mucha, él recibe, ellos reciben mucha plata pues en efectivo por el pago de las camisetas, que obviamente recibe mucho billete pues verdadero, real, y que qué hace con el chimbo.
1: Listo, ya le pregunto.
0: No.
1: Su merced, es que me preguntan desde allá de cabina que usted recibe efectivo, ¿cierto?
12: Efectivo y transacciones también.
1: Listo, transacciones y eso. Pero usted recibe mucho efectivo, ¿no? También. Sí, también recibe efectivo. Y la pregunta del millón es, si usted recibe efectivo y pues usted recibe billete, ¿pero qué hace con el chimbo?
12: Con el chimbo, con el billete de chimbo lo rompemos.
0: Ah, el romper chimbo, el chimbo.
12: El chimbo, ya sabe para qué lo utilizamos, para hacer el amor.
1: Me encanta la gente de la calle. Hola, ¿cómo estás? No te cobras. ¿Cómo te llamas?
13: Carol.
1: Carol, ¿tienes pareja?
13: Sí.
1: ¿Y cuánto es lo máximo que te ha invitado él, lo más caro que te ha invitado él?
13: Pues no, normalmente comemos...
1: que
13: como 200,000 pesos fin de semana.
1: Wow, felicidades, amiga. Venga, preguntamos a la
0: se
1: gente.
0: Va.
1: Uy, Flores. Buenas. How are you? Su merced, ¿cómo está? Do you speak Spanish?
13: No.
1: Speak English? Sí, habla inglés. ¿Qué habla, chino? ¿Mandarín? También sé mandarín. How do you, Yaunisan? Alguien que me diga cómo su merced en chino mandarín.
14: Kamehameha, dígale. ¿No?
1: Listo.
14: Genkidama.
1: Empezamos de cero.
14: Genkidama.
1: Ni hao.
13: Ni hao.
1: ¿Cómo le pregunto a ella qué hamburguesa triple en chino mandarín? ¿Cómo se dice? ¿No sabes? No.
14: Chin, chin, chin.
1: ¿Quién le habla a ella?
15: Carne, carne, carne.
1: Con el traductor. ¿Cómo se dice carne? Ayúdeme. Mientras buscas, ¿dónde están ubicados?
14: Tres murciélagos.
16: En la carrera 13, número 11 con 30.
1: Estos son Flores.
0: Sí. Mira, no, marica.
1: No se distraiga con
6: los amigos. No, son colchones.
0: Los huevón.
6: Más y colchones.
0: Pregunte por basetrama, tonta. No. ¿Cuánto vale una basetrama, Margarita?
14: Estúpido. En mandarín esos son platos, huevón.
1: Dice así, pregúntale que si alguna vez le han invitado hamburguesa triple. Si alguna vez le han invitado hamburguesa triple.
17: Triple carne.
1: Hamburguesa.
17: De carne.
1: De carne.
17: Triple.
1: De carne triple. Listo, fuímonos. Su merced, ¿cómo se dice su merced en chino mandarín?
13: No.
6: Listo, no. No.
1: Es que por si no sabían, en Japón lo tienen pixelado.
0: No, entonces, por favor. Bueno. Creo que no es lo mismo aquí y allá.
1: Sí. Sí, creo pues que ya se le dice. Creo que ya se le tiene que decir que se ha comido perro triple.
6: Por favor. No,
14: es que la pregunta, traduciéndola bien, es si ha comido murciélago triple.
1: Lo amo, venga, ese.
0: Guau.
1: Buenas. ¿De quién son los balones? ¿De ustedes o de ellos? Sí. ¡Ay, gracias!
0: ¡Suyos, güey!
1: ¡Su merced!
14: ¡Vamos,
1: mía.
14: Chimuelo!
1: Hágame un favor.
14: ¡Qué gran plan!
1: ¿Tienes el balón de Argentina?
13: ¿El de Colombia?
1: El de Colombia, pero sí, ya perdimos. ¿Cuánto cuestan los balones?
16: 25.
1: Ah, venga, tiene que salir porque la señal está... Espere, espere.
6: Eso, mejor, vaya
1: salga,
6: saliendo salga, un segundito.
1: Salga,
6: está
1: salga
6: el señor
1: más,
6: Chimuelo
1: salga.
6: Desde San Victorino. A ver, Chimuelo.
1: Listo, venga, venga, venga. Venga, es que entró no cogía la señal porque usted no se sabía, pero en San Victorino, y sí. Bueno,
0: ah, okay, súmerse.
1: ¿Cuál es el balón que más venden?
10: El de Colombia.
14: ¿Qué, cómo le va en pelotas?
10: El de Colombia.
1: ¿Cómo le va con las pelotas?
10: Bien.
1: ¿Bien?
10: Sí, bien.
1: ¿Las sabe manejar, tal?
10: Estar con ellas.
1: Y me encanta. ¿Está soltera?
10: No. Tengo tres maridos.
1: ¿Tiene tres maridos?
6: ¿Tres maridos?
1: Ah, lo que sabes.
14: Esa sí come triple.
1: Pelota seria. Y entonces...
0: Esa no come hamburguesa triple, sino tres hamburguesas al día. Eso es bien... Ya, eso
14: tres
0: ya es
14: sencillas.
0: Más sí, tres sencillas.
1: Su merced, hágame un favor. ¿Usted quién le va? ¿Argentina o España?
16: España.
14: Ah,
1: ¿alguna vez le han gastado hamburguesa triple?
16: No, señor, no me ponga a grabar.
1: Ay, perdóneme.
0: Dígale que usted no la va a poner a grabar, que tranquila, que el que la está grabando es usted.
1: ¿Le han gastado hamburguesa triple? Bueno, hay gente que no le han gastado hamburguesa triple. Tranquilo, no pasa nada.
0: Chimuelo, usted puede, Chimuelo, si encuentra por ahí hamburguesas, por favor, compre una hamburguesa triple y regálesela a alguien. Yo la pago.
1: Buscar una hamburguesa triple. Pero primero vamos a preguntarle, hola, ¿cómo estás? ¿Cómo te llamas?
15: Laura.
1: Laura, ¿a qué te digas?
15: Estoy de trabajo.
1: Listo, la pregunta es rápida. ¿Cuánto queda el partido Argentina-España?
15: Ay, no sé, ¿cuándo juegan?
14: Me encanta.
1: Ellos juegan.
6: El domingo.
1: Supongamos que van a jugar una final.
0: El próximo miércoles, déjala bien perdida. Domingo. El próximo miércoles.
14: Por los Juegos Olímpicos.
1: Ellos juegan el próximo miércoles.
14: Juegos Olímpicos.
1: Acá antes, bueno, el próximo miércoles.
14: Juegos Olímpicos.
1: ¿Cuándo queda el partido?
15: Jugar el miércoles y el mundial acá ahorita el domingo.
1: Ah, pues entonces sí sabes. Entonces sí la pendeja también.
14: No, entonces sí sabe, mi tía.
1: ¿Cuánto queda la final?
15: Uy, cero. No, yo no sé, no. ¿Y pero para jugar?
1: Sí, ellos van a jugar la final. ¿Cuánto queda?
15: No sé.
1: ¿Eres fan de Argentina o de España?
15: Va a ganar Argentina.
1: Ah, bueno, Argentina. ¿Alguna vez te han invitado a comer hamburguesa triple?
15: No.
6: Pero
0: con esa indecisión de ella.
6: Pero pregúntele si ella pediría, Chimuelo, hamburguesa triple en una primera cita.
1: ¿Tú pedirías hamburguesa triple en una primera cita?
15: Sí.
16: Esa
1: pero porque el mal le cae mal. O, yo siento que usted no es de buen comer.
15: No, yo sí te deben comer. Te dejo porque tengo que ir a trabajar.
1: ¿Dónde te vas a comer? No, ahorita le caigo. Ella dijo que pediría hamburguesa triple.
6: Baile con la señora, baile. Acá
0: bailará alguien, por favor.
6: Eso.
0: Amacizado, pegadito.
1: Yo sí no la vamos a sacar, pero pégese para que no salga en televisión. Vamos. ¿Alguna vez la han sacado hamburguesa triple?
15: No.
1: Oiga, qué triste es la vida. ¿Alguna vez la han sacado hamburguesa triple?
15: No.
1: Nunca, no. Oiga, la gente sí es que está caña en la vida. Su merced, pregunta, ¿usted alguna vez ha gastado hamburguesa triple?
18: No, jamás.
1: ¿Y le gustaría?
18: No, nunca.
1: ¿Cuánto es lo máximo que ha gastado en una cita?
18: No sé, por ahí mínimo 80 mil pesos nomás. Pero desde que salimos hasta que la dejó en la casa.
1: Yeah. Tengo una pregunta, ¿eso duele?
18: Sí, no.
1: ¿No?
18: Ah, Chimuelo. Ya sé
1: sí,
18: quién es.
1: ¿Cómo está? ¿Alguna vez le han gastado hamburguesa triple?
15: Sí. Muy bien.
6: Oiga, Chimuelo, aproveche, invítela a bailar al negocio del lado. Invítela una bailadita al lado de Chimuelo que está hoy con nosotros desde San Vitoco, en San Victorino, en las calles de la ciudad. Si usted de pronto anda por ahí, caiga.
0: Ey, cuando pasó por el lado de las pelotas me di cuenta que todavía se venden esas pelotas de chusitos.
16: Uy, buena.
0: Es igual a Chimuelo.
6: Ay, qué.
0: Chimuelo es una pelota. Chimuelo es una pelotica.
6: La pelota tetilluda.
0: La pelota.
14: Sí, Chimuelo ya todo confundido. Acabamos de entrar a una tienda de espejos. Así.
0: Además, me encantó que le preguntara a la señora de las flores que si vendían flores.
16: Uy, que son flores.
6: Bueno, oiga, Chimuelo, aproveche, invítela a bailar al negocio del lado, que si le concede esa pieza por un peluche.
1: Le voy a dar un peluche y se baila conmigo.
16: ¡Es una pena!
1: Baile.
6: Eso.
16: Eso.
0: ¡Vamos!
6: Y vayan haciendo la entrevista mientras bailan.
16: Y le subieron la música.
1: A mí sí que me gusta coquetear con extrañas.
16: ¿Tienes pareja? Sí, claro.
1: ¿Tienes pareja? ¿Qué estoy haciendo, Marita? Me van a apuñalar.
16: Viendo estrellas.
1: Hola, ¿cómo están? Ustedes son re lindas. ¿Alguna vez les han gastado hamburguesa triple?
19: Sí.
1: ¿Cuánto es lo máximo que has pedido en una cita? O sea, que dices, uy, me agarras a despedir de todo.
19: Pues no sé, pedido papitas, helado, de todo.
1: ¿Y tuviste duelo pélvico esa noche?
19: ¿Qué te digo?
1: Me gusta la gente que es recíproca. La gente que es recíproca es el futuro. ¿Tú has invitado a un hombre?
19: Sí, claro.
1: ¿Cuánto te gastaste la vez que invitaste? ¿Lo máximo que te has gastado con hombre?
19: Pues es que pues en comida yo no escaseo por ahí 200.
1: ¿Y en el motel?
0: Pues bien.
19: No, el motel sí no.
1: ¿El motel siempre lo gasté?
19: Sí, obvio.
1: Oh, no, ¿cierto? La mujer debería gastar un motel, ¿cierto?
9: Debería.
1: Y ojalá con jacuzzi, ¿cierto?
9: Uy, con jacuzzi.
1: Uy, con jacuzzi.
9: Uy, o una hamburguesa triple.
1: Una hamburguesa triple. ¿La mujer debería gastar el motel, sí o no?
19: No.
1: Uy, estas mujeres tan tacañas de San Victorino, ¿qué? ¿Qué? Me molesta eso. Venga, nos vamos. Oiga, por acá.
6: Qué pena esto con la gente. Bendito, sacamos a nuestro peor exponente.
1: Hola, ¿cómo están? ¿Son pareja? De trabajadores.
0: Deberían.
1: Es que hay química entre ustedes. Se ven re lindos juntos.
0: Mira, ¿qué tanto sabe el uno del otro? A ver qué tan compatibles. Venga, son.
1: Hagamos una trivia por un peluche. ¿Qué tanto sabe el uno del otro? Rápido. ¿Tú a qué te dedicas en la empresa?
20: Cajero.
1: ¿Y tú?
21: Vendedora.
1: Vamos a ver, ¿hace cuánto trabajan juntos?
21: Como 8 meses.
1: ¿Y en 8 meses no se han coqueteado?
6: Pero tienen de pronto, ¿no?, pareja. No. Chimuelo, pregunte eso primero.
1: ¿Tú tienes pareja?
21: Sí.
1: ¿Hace cuánto tiempo tienes pareja?
6: No, chao.
1: 3 años. ¿Y tú con tu pareja?
21: 10 años.
0: Hijo de pucha.
1: Oh. Yo siento que...
22: Buenos días.
1: Buenos días, ¿cómo amaneciste?
22: Hola, ¿cómo estás?
1: Bien, ¿y tú?
22: Súper.
1: ¿A qué te dedicas en este hermoso local?
22: A trabajar, juiciosa.
1: ¿Tú eres la gerente o algo?
22: Nada.
1: ¿Administradora?
22: Nada.
1: ¿Quién es el que tiene el mejor cargo de los tres? El más alto. Tú. Bueno. Listo, la pregunta es para ti. ¿Quién de las dos es más tacaña?
20: Ella.
22: Ah, ¿perdón?
1: ¿Cómo no va a ser tacaña si hasta tiene tapabocas para no gastar saliva? Es que es una cosa...
6: Bueno, aproveche y pregunte de esas pelotas que está ahí, ¿cuál es la que siente que se parece más a usted? Para comprar una teoría.
1: Uy, parce, esta soy yo. Si yo fuera una pelota, yo sería esta.
0: Sí, la de Chusito, sí, Rosada.
6: Que se puede leer en braille.
1: Sí. También ser esta, la BC.
0: ¿La besó? No, haga eso, que todo el mundo coge eso, Chimuelo.
1: No, le preguntamos a la policía.
23: Venga,
1: ¿tú me haces bueno? Días.
23: Me encanta, claro. Bien, Chimo.
1: ¿Cómo amanecieron? Una pregunta, ¿tú eres de las que gasta o dejas que te inviten? En una cita.
19: ¿A qué dijo que me invite?
24: Esa es la actitud.
1: ¿Usted cuando invita a un hombre, usted le dice como, ay, yo quiero hamburguesa triple?
19: Puede ser.
6: Chimo, lo pregúntele, okay, que si lo ven usted, por ejemplo, en la calle, así como que se está haciendo requisas, si usted es una persona que tiene cara de que hay que revisarlo.
1: Yo tengo una pregunta, me preguntan desde el canal, ¿no? Si su merced me ve en la calle. Sí, estamos en vivo. Si usted me ve en la calle, ¿usted me dice, este tiene cara de que toca requisarlo?
19: No.
1: Es como, soy como huevón, ¿no?
0: Muéstrale fotos de los integrantes del programa.
1: Le voy a mostrar fotos de los integrantes del programa. Déjame ver fotos de los integrantes del programa y te voy a hacer una encuesta rápida.
0: Listo, le va a mostrar a la cámara cada integrante del programa y a ella.
1: ¿Es tu compañero? ¿Entre ustedes se coquetean?
22: Ya se fueron mis compañeros.
1: Venga, y él está rico, que venga, le preguntamos a él.
6: No, ¿y qué?
1: Venga, que él. Venga.
6: No, se le van.
24: Se lo van a llevar a López J.
1: Ojalá me lleven y me gasten hamburguesa triple. ¿No pueden salir?
6: No, chao, no, Chimuelo, no lo metamos, ¿no?, en problemas. Chao.
1: Ay, son poli. Lo amo yo. Kevin, gracias.
24: Yo pensé que trabajaban en una empresa de mensajería.
1: Buenos días.
0: Ustedes son los que venden flores.
1: ¿Cómo están, familia? ¿Cómo están los tres? ¿Bien? ¿Este es el negocio de los tres? ¿De suyo? ¿Su merced? Venga, le voy a una pregunta rápida. ¿Cuánto le mide? Ah, mentira. ¿Tiene, ¿ustedes son pareja?
3: No.
1: ¿Pero se han coqueteado?
3: No, tampoco.
1: ¿Tienes pareja?
3: No.
1: ¿Y tú tienes pareja?
4: Sí, sí, sí.
1: ¿Hace cuánto estás con él?
4: 5 meses.
1: 5 meses. Eso no es nada. ¿Y tu pareja qué se dedica?
4: No, yo no sé robar.
1: Uy, me encanta.
0: La policía está al frente.
1: Está peligroso, listo. Los amo, gracias. La pareja es atracadora, huevón.
0: Pero se la rebuscan, es el rebusque.
1: Uy, lechona, qué rico. ¿Tiene pruebita? ¿Me regaló una pruebita rápido?
0: Y se va. Pero, se la come y chao.
1: No, pero no, no, no. Con cuero. Mentiras, ¿no?
0: El higüero.
1: Con orejita. El cuero es costoso.
5: Pregúntele qué
1: sea.
5: A ver, pruébela.
7: Uy, Dios mío.
5: Chimuelo, pregúntale que si alguna vez alguien se ha pasado de abusivo y le ha cogido el... le ha cogido.
1: ¿Me regaló otra pruebita? Solo otra y ya.
23: ¿Entonces qué le dije a ser feliz?
1: Jefe, ¿me autoriza otra prueba? Sí, me autoriza otra prueba. Con otros...
5: Dígale que...
24: Hey, que con más carnecita, que no sea tacaño.
1: No, gracias. ¿No me regaló auto?
24: Se pegó severo desayuno, chimuelo.
0: La última, la última.
24: Dígale que si le da una prueba de cuerito.
1: ¿No, una prueba de cuerito?
5: No,
1: una prueba de cuerito. ¿Cierto?
0: ¿Sí? Dígale que uno necesita probar el cuerito, que por favor.
1: Solo probar.
24: Que si le da, y una prueba chiquita de una Coca-Cola.
1: ¿Prueba el cuerito? ¿Sí?
0: Prueba de juguito y prueba de juguito después. Chimuelo, una prueba de juguito.
1: Sí, me da prueba el cuerito, prueba el cuerito. Y una prueba de Coca-Cola, ¿sí? Es que estoy seco.
24: Ay, lo quiero mucho, oyeron. Perro, lo amo, chico.
1: ¿Qué marico? ¿Dónde están ubicados?
25: ¿Cómo?
1: ¿Dónde?
24: ¡Que coma!
1: ¿Dónde están ubicados?
25: En La Mariposa.
1: ¿Cómo se llama el local?
24: La Mariposa.
25: Lechonería.
1: Todo. ¿Lechonería de todo?
25: Sí.
1: Está re rico, lo recomiendo. Este cuero, pre conmigo. Pre.
24: Tan linda, ay, tan ay, linda. Ay,
1: oh, bien. Está re bueno, ¿no?
24: La gente es muy bonita.
1: Los amo, gracias. Tienen un vasito de agua, estoy reseco.
24: Pídale una. Pídale una prueba de servilleta.
1: Ahorita compramos una Coca-Cola. Los amo, gracias.
24: Prueba de servilleta.
1: Pues yo voy a comer la Coca-Cola, Carla.
7: Ay, o sea.
1: Me la preguntamos.
0: Estaba buena la lechona, ya ahora sí hablando en serio.
1: Está re buena esa lechona. ¿Sí? Pero re buena.
5: Chimuelo, yo creo que por ahí más lechonerías vaya hasta que se llene.
1: Oiga, miramos.
24: O en lo que sea, pida una prueba de lo que vendan.
1: Venga, miramos, pedime una prueba.
0: Una pruebita de embarazo.
1: Su merced, ¿usted vende pruebas? Digo, regala pruebitas para probar el producto.
24: Estúpido.
1: Un poquito de lo que estén. Estamos haciendo pruebas en la calle. Esto es un formato de prueba, se llama Pruébalo. Solo es para probar y damos consejo a la gente.
24: Los 40 probadores.
1: ¿Quién es la gerente? ¿Está la gerencia? Hola, su merced, ¿cómo está? Estamos en los 40 en vivo. Saluda. ¿Cómo se llama el establecimiento? ¿Cómo? ¿La Galíez? ¿La Galíez? Uy, aquí en el centro La Galíez. Uy, qué nombre tan áspero. Por si ven ustedes un indigente, a veces está La Galíez.
0: Por favor. A veces le está pegando La Galíez.
1: Hola, ¿cómo estás? ¿Cómo te llamas?
25: Ay, no.
1: No, venga rápido. Mire, por favor,
0: vaya a un local de gafas a ver si le dan una pruebita.
1: ¿Cómo te llamas?
25: Nayari.
1: ¿Tienes novio, Nayari?
25: No.
1: Con ese nombre está difícil, pero vamos a preguntar. Nayari, ¿alguna vez le han invitado en burguesa triple en la primera cita?
25: No.
1: ¿Y quiere?
25: Sí.
1: Estamos en un formato. Venga para acá, porque se escucha.
0: Un formato que se llama, enamórate.
1: ¿Dónde está su jefe?
25: El que está allá.
1: Venga, le preguntamos.
0: Los cuarentines.
1: ¿Dónde está el jefe? Dígale al jefe que venga.
5: Y que haga publicidad al negocio una vez.
1: Venga, le decimos, ¿dónde está el jefe?
25: Por el otro lado.
1: Por aquí no, por el otro lado, perdón. Vamos con el jefe.
6: Y que le haga una vez publicidad de Chimuelo al negocio.
1: Venga, le hacemos publicidad al negocio, pero que el jefe aparezca. ¡Jefe! ¿Dónde está el jefe?
2: Hola, tu merced.
1: Papay. Jefe, ¿quién es el jefe? ¿Usted es el administrador? ¿Quién es el administrador? Es para que haga una publicidad, pero solo puede ser el administrador del negocio. ¿No hay un administrador? ¿A qué te dedicas tú, querida?
8: A ventas.
1: Ventas. ¿Y tú?
25: Administrativo.
1: Ah, tú eres la administradora. Sapieme el jefe. ¿Quién es el jefe?
25: No, no, no se encuentra.
6: Chao, Chimuelo.
1: ¿No se encuentra? Y cuando no está el jefe, ¿quién es el que manda? El de blanco, ¿cierto?
6: Dios.
1: ¿Usted tiene cara de jefe?
11: Yo, man. ¿Vieron o no?
1: ¿Es el jefe, cierto?
11: No.
1: ¿Administrador?
11: No.
1: ¿Mensajero?
11: Bueno,
1: lo amo, mensajero. Tiene cara de todo menos de jefe, lo amo.
25: Ay, no.
1: Bien. ¿Dónde está ubicado ese negocio?
12: Ese negocio está ubicado acá en toda La Mariposa, en el centro de Bogotá.
1: ¿Qué venden?
12: Bueno, se vende todo lo que es bisutería, moñitas, bambas, coleros. Mejor dicho, encuentra usted una gran variedad de artículos habidos y por haber y por encontrar.
1: Hablando de pequeñeces, ¿cuánto te mide? Ah, mentira.
6: Ah. Qué chimo.
1: Lo amo. Bueno. La pregunta es, ¿cuánto has gastado en una primera cita? Lo más caro, así que es.
12: $1,000,000.
1: Hijo. ¿Y el motel que venía o qué?
12: No, pues me ha tocado, imagínese, me tocó por allá en Coconito, por el aeropuerto.
1: Sí, lo conozco. Claro. No hay agua caliente. No, lo amo. Uy, este man sabe. $1,000,000. Él es un lindo.
0: Chimuelo.
1: ¿Cómo estás?
11: Muy bien, gracias a Dios. ¿Qué tal ustedes?
0: Dígale que le puede regalar. Dígale que le puede regalar, que le regale alguna cosa, lo que sea. Y a cada lugar, a ver qué le van a regalar.
1: Regáleme, o sea, estamos haciendo pruebas por los negocios.
6: Las 40 pruebas.
1: ¿Qué puede regalar? Los 40, ¿qué nos puede regalar a los 40?
11: Una muy buena atención, porque es que no es...
6: Muy bien.
0: Dígale que muchas gracias, que lo tenemos.
1: Es una forma de decirle a uno, gracias. ¿Me dejó en visto? ¿Me dejó en visto?
11: Al contrario. Lo que pasa es eso. Digamos, usted sabe que uno tiene que tener una autorización de...
6: Claro.
1: Pero ya lo llamamos, llamemos a ese muchacho.
6: No, yes. No, chao, Chimuelo, de ahí.
1: Su merced, muchas gracias. ¿Ese qué es el lugar de quién es?
11: El mío.
1: Ay, lo amo.
11: El mío. Saludos para los 40. Eso. Soy Wilson Amaya, actor colombiano, y bueno, trabajo acá.
1: Hoy, ¿por qué entonces? Porque escucha a la Mega.
11: Ah, bueno, no sé, son los chicos, pero yo personalmente escucho los 40. Él no haya llegado, él ahorita pone los 40.
1: Póngame los 40 una vez, yo quiero que le ponga los 40. Póngame los 40.
6: Y que haga publicidad para que sienta cómo se escucha.
1: 100.4. Póngame los 100.4 en esta monda. ¿Quién tiene los 100.4? Póngalos 100.
11: Vamos a mirar si se puede controlar la chava.
1: Necesito que me ponga los 100.4.
11: No, vamos a ver porque creo que...
1: Por Bluetooth, bebé.
11: Bueno, sí, conectémoslo por Bluetooth. Vamos a colocarlo 104 por Bluetooth. 100.4. 100.4.
1: Y diga, la Megan me vale verga.
6: ¡No!
1: La Mega me vale verga.
6: ¡No! ¡No!
11: Yo escucho los 40 principales. Oye, bueno,
1: ya no son principales, pero llegan los 40. Las los 40, bueno, ¿y cuándo me van a entrevistar? No, ya, pues cuando quiera.
11: ¿Cuándo voy a
1: entrevistar? Me lo llevo.
0: Arranqué de una vez, dígale, obvio, ¿cómo comenzó en la actuación?
1: ¿Cómo comenzó en la actuación?
12: Cuando tenía 17 años, la primera novela que hice fue con Robinson Díaz, se llamaba Detrás de un Ángel, y bueno, he participado en muchas novelas de Caracol, RCN, y actualmente terminé de grabar una película colombiana que se llama Forasteros, donde hago un antagonista que soy un villano.
14: ¿Quién es él?
0: Dígale que cómo se llama.
12: Estrenarse ahorita en
1: ¿Cómo es tu nombre?
12: Wilson Amaya.
1: ¿Cómo dígale. Es tu nombre en Instagram?
12: Bueno, me encuentras como Wilson Amaya 4, así me encuentras.
1: O sea, ¿y qué pasó con los otros tres?
12: Nosotros tres.
1: ¿Por qué? Porque usted es Wilson Amaya 4, entonces está Wilson Amaya 3.
12: Ah, pues uno, creo que uno toca requinto, el otro toca piano y bueno, no sé el otro que tocará.
0: Venga, pregúntele ¿qué está haciendo en San Victorino en ese momento?
1: ¿Qué está haciendo en San Victorino en este momento?
12: ¿Qué estoy haciendo acá en San Victorino? Yo trabajo, cuando no hago televisión, trabajo acá, soy el portero de acá, el que mantiene pendiente de la seguridad y el que anima la fiesta, porque yo soy el animador también de acá.
6: Oiga, pregúntele. Pregúntele si él.
1: No me haga el marica.
12: No, yo no me voy a hacer el marica.
6: Perdón, Chimuelo, pregúntele si él participó en Agente Ñero Ñero 7.
1: Si usted participó, me está preguntando desde cabina, ¿qué si su merced participó en Ñero Ñero 7?
12: Sí, trabajé en la película Agente Ñero Ñero 7, hacía un ladrón en la película con Hassan, era el que atracaba a Hassan.
6: Y que si él estuvo en Betty la Fea.
1: Soy re fan de esa película. ¿Usted también estuvo en Betty la Fea?
12: Estuve en la segunda temporada de Betty la Fea haciendo un preso. Pero por ahí, sí.
6: Y que si él estuvo en Netflix en Narcos.
1: ¿Usted estuvo en Netflix en Narcos?
12: Sí, estuve en la tercera temporada de Narcos. Sí.
6: ¿Qué?
12: Se grabó aquí en Colombia. Es más, grabé, eso lo grabé el 7 de diciembre en La Calera, aquí en Bogotá.
0: Pregúntele que si a él le va, pues que si le va muy bien de portero.
1: ¿Qué si su merced le va bien de portero?
12: Bueno, sí, me encanta lo que yo hago de este trabajo de portero, sí, me encanta.
1: Camilo Vargas, tente, ¿dónde estás?
6: Oiga, pero estamos frente a un actor, el berraco.
1: Marlidoso. Es un actor, el hijo de puta.
0: Dígale que si en ese momento, que si es verdad lo que está contando o está actuando en este momento en San Victorino.
1: ¿Es verdad lo que usted está contando o está actuando en estos momentos?
12: No, es verdad lo que estoy diciendo. La gente piensa que yo, cuando estoy hablando, estoy actuando. No, estoy diciendo la verdad.
14: Pregúntele que él qué hace estando en una zona tan peligrosa cuando alguna vez lo han cogido y le dicen, actúe normal.
1: Yo quiero hacer una pregunta. Bueno, lo hace Juan Peláez. No sé si merece. Juan Peláez es muy comediante, economista, actor, desempleado. Soy el reemplazo de Juan Peláez. Entonces voy a hacer su merced. Que si usted estando en una zona tan peligrosa como esta, que no es peligrosa porque Bogotá es súper seguro, cualquier extranjero que esté viendo esto venga, ojalá con el celular en la mano.
6: No.
1: Cuando usted está en esta zona y lo van a atracar y le dice, actúe normal, ¿usted qué hace?
12: No necesito de actuar, solamente con mi mirada me quedo mirando al personaje y el ladrón sabe que soy más ladrón que él.
6: Uf. Oh. Pregúntele que si él estuvo.
12: Me atracó el corazón.
6: Que si él estuvo en Mujeres al Límite, en Sin Senos No Hay Paraíso.
1: ¿Usted estuvo en Mujeres al Límite y Sin Senos No Hay Paraíso?
12: Sí, estuve, participé en muchos capítulos de Mujeres al Límite. Estuve en Sin Senos No Hay Paraíso también. Cuando llevaban a Doña Hilda, bueno, tenían a Doña Hilda secuestrada, también estuve en esa producción. Y bueno, no, en Tu Voz Estéreo, en muchas producciones.
6: Pregúntele por actores, ¿en alguna actores con los que ha trabajado?
1: ¿En usted ha actuado como portero?
12: Sí, en Padres e Hijos tuve ¿también? La última temporada, hacía un personaje que se llamaba Pachito, era el portero donde vivía Antonella, que era la sobrina de Carlos Alberto, en Padres e Hijos.
1: ¿Con quién estamos? ¿Con quién?
0: Dígale qué amigos tiene aún en la actuación.
1: ¿Usted tiene amigos en la actuación y con cuál todavía se habla?
12: Con David Ramírez, el actor de Betty la Fea, que es el portero, que es Wilson, el que te interpretaba Wilson en Betty la Fea. También tengo a mi amigo Nacho Hijuelas, que trabajó en muchas novelas, en muchas producciones. A mi amigo Humberto Rivera, el jefe de casting de Caracol Televisión. Y bueno, ¿no? Cantidad.
6: Dígale
1: que... una pregunta. No, ¿me puede enseñar a besar de mentiras?
12: Sí, claro.
8: ¡Ay! ¡Ay! Chimuelo, y una cachetada de mentira.
6: Eso.
1: ¿Cómo se hace una cachetada de mentiras?
12: Uy, bueno, me han pasado cacharros. Bueno, no, vamos a poner de cachetear.
1: A ver, sí, una cachetada de mentira. Pero pilas, soy yo porque tengo granos. No me los va a explotar.
8: Ay.
1: La verdad, me excito.
6: No, por favor. Chimuelo, dígale así como para confundirlo. Dígale que su papel favorito, evidentemente eso es mentira, dígale que su papel favorito fue cuando hizo de Rasputín en Pandillas Guerra y Paz.
1: Su merced, me acaban de decir aquí por interno que usted también estuvo en otra producción y yo era muy fan de esa producción. ¿Usted cómo se sintió hacer de Rasputín en Pandillas Guerra y Paz?
12: No, jamás, jamás. No,
14: entonces fue Gandalf el gris. En El Señor de los Anillos fue Gandalf el gris, Chimuelo.
12: Pandillas Guerra y Paz, pero no tuve.
1: ¿Y su merced qué tan difícil fue ser Gandalf en El Señor de los Anillos?
12: Tampoco.
8: Ay, no.
1: Lo amo, señor. Es un querido. Si quieren venir, pedirle autógrafos y todo. ¿Él está de qué horario en qué horario?
12: Yo trabajo 9 a 6 de la tarde todos los días. Acá en la tienda CD Accesorios. Y bueno, me siento orgulloso. Y cuando no trabajo acá es porque estoy grabando novela o película fuera de acá.
1: Ojalá verlo en una producción chimba. ¿Usted de casualidad no sé eso con Juliana la colombiana?
12: No.
1: Porque ya dijo que había un famoso actor.
14: Muy buena, Chimuelo, muy buena.
12: No, ¿quién va a querer besarme ya con unos dientes tan feos?
1: Lo amo, yo gracias por todo, lo quiero mucho.
14: Muy buena, Chimuelo, muy buena.
6: Ay, bueno.
12: En las redes sociales como @WilsonAmaya4. En TikTok como Wilson Amaya. ¡Un abrazo!
6: ¡Chao! Bueno, pues la gente, la banda de impresentables que vaya. Eso, demos el amor a los nuestros.
1: Claro.
6: Wilson Amaya 4, vaya ya mismo y caiga. Bueno, Chimuelo, Usted se va a quedar por ahí dando vueltas. Lo queremos mucho. Tenga cuidado, tráiganos regalitos. Y gracias por acompañarnos hoy desde San Victorino.
10: Que apoyar a los artistas emergentes de Bogotá.
1: Roberto, le están hablando acá.
6: Señor.
1: Pues el señor me acaba de decir que cómo sería para bajarme del bicho.
6: No.
1: Y esto es para usted, Roberto.
10: Hey, saludito para Roberto, sabes que lo admiro mucho, el Liam. Yo lo sigo mucho, el Liam. Soy artista emergente de la ciudad de Bogotá y me gustaría que Roberto se pusiera así como él hizo el video en Cali con los Rogelios y toda esa gente, que se ponga así el deber de hacer los videos así, digamos, con la gente de Bogotá, con los artistas nuevos de aquí de Bogotá.
1: Yo le puedo pedir que cante para que Roberto lo escuche.
10: La baby quiere el champion, lo bachal. El que lo besó le roba chal. Vamos los dos a mi alcobachal. Mamacita, lo va. La baby quiere el champion, lo bachal. Aquí tenemos un gremio de música de dancehall en Bogotá. Y aquí salió Lion Fire. Y aquí hemos salido muchísima gente, digamos, del dancehall, del sur de Bogotá. Entonces, no, me gustaría que Roberto apoyara más el dancehall. Y que, pues,
6: dígale que me escriba ya mismo.
10: Como yo, el Liam.
1: Le tengo buenas noticias. Roberto me acaba de decir que cambie de profesión.
14: Vamos
1: a Chimuelo,
14: güey. Qué crack.
10: Él me acaba
1: de decir que le escriba ya al interno. Ya, interno. Ya, ya, ya, ya, pero ya, delante de nosotros. Ya, ya, ya, pero ya. ¿Por qué no está sonando 100.4 en esta mamá?
13: Eso, regañe.
1: ¿Al menos lo tiene seguido?
10: Sí, yo.
1: Eso. Roberto Cardona.
10: Mira, a ver.
13: Si no lo sigue, no.
10: Mira, a ver. Me están fallando los datos.
1: No hay nada más normal aquí en La Mariposa que un muchacho con tres celulares. Uno de ellos.
10: Mi esposa.
1: Sí, molestan. ¿Dónde está tu esposa?
10: Mira, ella es mi esposa.
1: Esposa, venga.
0: Robándose el cuarto.
1: Ay, qué linda. Venga, esposa. Si la esposa no va acá, yo voy allá. Esposa, ¿usted le gusta la carrera de su esposo?
13: Claro, yo soy la manager. Yo soy la que trabaja.
1: Vaya, Marro. ¿Lo va a llamar Roberto?
13: Sí, pues, genial.
1: Ella, como cualquier mujer que se resigna. Sí. Pues,
0: ¿cómo no? Es la manager. No, cualquier manager actúa eso, como todo bien, la buena.
10: Me vaya a llamar allá.
0: ¿Qué?
10: Parece que es que no sirve maricas datos y precisos, Roberto.
6: No,
10: hablando, ¿me da?
6: Mejor dicho, ¿sabe qué? Firme.
10: Háblame, yo, claro.
1: Que firme. Que
6: yo ahí quedo pendiente. Pero que escriba una vez.
10: Sí,
1: ¿cómo es tu arroba?
10: Arroba el Liam 777. Yo soy el Liam 777.
1: Yo soy Liam 777.
0: Creo que la arroba es ha robado bastante el muchacho. No, creo que es el sí.
14: Le han pasado muchos celucos.
1: Dice que es un triple de madre. Que dice que su arroba es ha robado bastante.
10: No, el saludito a Pipe también, gran comediante, muy
0: lo muy sigo, gracias.
10: Ese programa, digamos, de los 40 hace hartísimo, porque pues me gusta que, digamos, pone música nueva, digamos, no pone lo mismo de siempre de todas las emisoras, y pues Roberto siempre se ha enterado de todo lo que está pasando, digamos, en el medio, digamos, musical nuevo de Colombia, ¿no? La vez pasada yo lo vi con los Rogelio, lo vi con Esteban Rojas. Él ha apoyado siempre lo nuevo, por eso quisiera que se tomara la bandera y apoyara, digamos, los artistas de Bogotá, los nuevos, los que estamos surgiendo, porque acá hay una camada, digamos, del dancer.
14: Qué lindo.
1: O sea que todos son perros.
10: No.
0: Chimuelo.
1: ¿Por qué camada?
10: Somos una comunidad, digamos, de dancer que también fue hecha, digamos, por gracias a Jimmy Páez, que es el dueño de Cacao, claro, que también nos ha apoyado muchísimo.
0: La buena para Jimmy.
1: Un saludo a Jimmy. Mucho. El Jimmy es el mejor, lo quiero resto, pues vea, perro, si me está viendo.
6: Ahí oye, acabo de Chimuelo, escribir para que sea ahí pendiente.
0: Chimuelo, no, yo le voy a decir, usted no le va a contar la verdad de lo que yo estoy diciendo, gracias, listo, pero Roberto, se le va a contar otra historia totalmente diferente al muchacho. Roberto me acaba de decir que ni mierda, que le da susto que lo atraque.
6: No.
1: Me acaba de decir Roberto que le escribió.
6: No.
1: Pero que cuando vean, por favor, no lleve el arma cortopulsada.
10: No. Pero pues si me puede llevar allá. Para hablar de...
6: No.
1: Que él va a dejar el otro negocio en la casa.
6: No,
1: o sea,
6: no.
1: Si cuando yo quiera hago aplicación, él va a dejar el otro.
6: Bueno, mándale un abrazo grande. Chimuelo,
10: un abrazo.
6: Lo queremos mucho, ya le escribí al parcero.
10: Lo quiero mucho.
6: Y ahí estaba Chimuelo hoy desde San Victorino, Pipe.
0: Sí, señor, ahí estaba Chimuelo dando lidia en las calles de la ciudad de Bogotá, preguntándole a la gente qué opina sobre la hamburguesa triple, Roberto, a las personas, a las mujeres. Mire que me tiré un promedio, Robert, hice un cálculo rápido. Sí. Y es que el promedio colombiano está que los hombres van de los 200 a los 420 mil pesos. Okay. ¿De verdad saqué promedio?
14: En primera cita.
0: De los 200 a los 420 mil pesos va el promedio de los hombres en primera cita, y el de las mujeres va de 100 a 230 mil pesos.
9: Así como debe ser, bájenle a 50, niñas.
0: Ese es el promedio.
6: Quiere
0: decir que, haciendo un versus, las mujeres invierten o le gastan al hombre un poquito menos de la mitad de lo que el hombre invierte en
15: eso
0: las mujeres.
15: Está bien, más lo que se invierten ellas mismas.
14: Exacto, eso iba a decir. Aparte de las inversiones, ellas también, lo guapas, sí, y la cantidad de chimbas.
0: Sí, el hombre también, la motilada está cara, la bañada está cara.
9: Nadie en San Victorino estuvo en contra de regalar una hamburguesa triple, así que un aplauso.
6: Sí, muy bien.
0: Muy bien.
14: Aunque, parce, o sea, yo todo bien, cómete la hamburguesa triple, pero yo sí pensaría para mí, entonces, come harto la arena, o sea,
9: No puede pensar lo que sea y me va a tapar el baño de la casa.
0: Mi perdón. Sí, ese es el popular. Diablo, señorita.
14: Sí,
0: ese
14: es el popular.
9: La ha visto, pero no la alimento.
0: Es
9: man.
0: Como, no, yo le regalo, sí, su hamburguesita triple, su Gaby, escondió una vez.
14: No, y sí, claro. O sea,
9: el higiénico y
14: pañoa. Se traga eso y yo me miro como, no, marica, yo tengo un postrecito.
0: Sí. O sea, La conclusión es, lo malo no es que pida hamburguesa triple, es que sea capaz de morderla.
6: ¡Uy!
9: Ah, pero eso le
14: poeta.
0: Gracias.
14: Poeta. Sí. Poeta.
6: Qué bonito. Para los hombres, gastar una hamburguesa triple no te hace millonario y a usted no la hace, mejor dicho, arrancada, la hace es jetona.
0: Al hombre lo hace proveedor y usted lo hace de tona.
6: Pero pídala.
0: El resumen del día de hoy es: usted no se fije en qué pide, sino si es capaz de morderla. ¡Feliz mañana!
14: Dios los bendiga.

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El señor Duarte, más conocido como Nicolás en Betty la Fea, también más conocido como el amigo de Emiliano en La Hija del Mariachi. La derecha a esta hora en la marca más viral de Colombia con el puñal. Los saludo después de Impresentables y antes de los 40 Clásica, antes de que venga Camila Nao y el DJ Robert del Original, antes de que venga el desorden de los 40 y antes de que vengan los DJs más rankeados del fin de semana. Los saludo en este viernes, semana cortica y semana que también se extiende hasta el lunes festivo. Y también volvemos a tener otra semana cortica. Tenemos final del Mundial y sobre todo tenemos la playlist más que perfecta para acompañarlo a usted, a parcero o parcera, en el inicio del día. Y si usted la lleva trabajando desde las 6 de la mañana, acompañándolo en la media mañana y en la media jornada laboral. Así que, parcero, parcera, no me queda nada más que decir que vengo con el DJ Willy Flechas y que a partir de este momento estamos aquí con ustedes hasta las 12 del mediodía. Así que, mi DJ Willy, nos fuimos, DJ. ¿Con qué nos vamos? Vamos a arrancar fuerte con perreo. ¿Qué pasó? ¡Vamos, DJ!

Él es el DJ Willy Flechas, tocando en vivo en esta media mañana, DJ oficial de los 40. Amén, amén. Y me voy al Instagram, los 40 Villa. Un saludo para Camila, también por ahí a Johnny Alexander, que está pendiente de la marca más viral de Colombia y que la escucha. Quiero que me pida su canción en el 323-7257-93. Oiga, si usted va saliendo de Villavo, qué bacano que de pronto mande saludito. O que de pronto va en bus, va espichado. Y el señor conductor no le quiere subir 5 a la buena música. Bueno, papi, súbale 5, por favor. Vea que ellos le van a dar 100 pesitos de propina. ¿Sí o no, me dice Willy? Bueno, seguimos en esta media mañana. ¿Y qué tal si le damos a la vuelta? Le damos a otra playlist y colocamos algo más de viernes, porque hoy se vale de pronto ser un poquito diferentes. Llega Silvestre Dangón. A ver, esto se llama La Cosita. Algo diferente. Quien la acompaña, Esteban Velázquez, en esta media mañana en la marca más viral de Colombia, los 40.

0: el DJ Willy Flechas tocando hasta ahora en los 40. DJ Willy, parecíamos Canatropi. O Pica Olimp. Olímpica, qué fue mal. Acá no tenemos miedo de decir nada. Porque el que escucha Olímpica es palas, pero no me. Bueno, estamos aquí en esta media mañana preparando la final del Mundial con nuestros suplentes del gol. Y como ya sabemos, uno de los suplentes del gol habitual es el Instituto Petrolero HSQ, que ya le apostó a la final y le apuesta a los retros. Así que, mi capi, bienvenido a los 40.
1: Muy buenos días, Esteban. Un saludo muy especial para toda la gente linda de los 40. Oiga, buena mezcla, ¿sabes? Sí. Una mezcla retro.
0: Mezcla retro, mezcla como para bailar con la escoba haciendo aseo.
1: Así es.
0: Esa es. Oiga, capi, bueno, ¿cuál es la frase del día de hoy?
1: Perfecto, le tengo las tres claves para construir felicidad.
0: ¿Cuáles?
1: Número uno, cultivar relaciones interpersonales profundas y positivas.
0: Ok.
1: Dos, tener gratitud diaria.
0: Sí.
1: Ser agradecido con lo que uno tiene.
0: ¿Por lo poco o mucho?
1: Por lo poco o lo mucho.
0: Ok.
1: Y la tercera es encontrar un propósito de vida significativo. ¿Sabe qué propósito le digo yo?
0: ¿Cuál, Capi?
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1: Sí.
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0: Okay.
1: La segunda.
0: A ver, Capi, la segunda es, no, pero es que yo qué día saqué un préstamo y no, me reportaron a
1: Data Crédito. No.
0: Y qué pena yo ir al instituto y que digan, no, usted está reportado. ¿Para qué voy a ir si no tengo la plata?
1: Así es. Está reportado en Data Crédito y no le fían ni en la tienda de la esquina.
0: Exacto.
1: 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No importa, confiamos en su palabra, le damos crédito inmediato, no le cobramos intereses y si no puede pagar, no lo reportamos a Data Crédito.
0: Okay.
1: Otra, deme otra excusa.
0: Otra excusa. No, pero yo salgo allá a estudiar, recibo mi cartón y no, y después para encontrar trabajo, yo cómo lleno esa hoja de vida, ¿dónde me presentan? No, mejor no estudie.
1: Nosotros, para que no tengas inconveniente, antes de salir de estudiar la técnica, le enseñamos a cómo llenar la hoja de vida.
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1: Muy buena. 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
0: Ah, sí.
1: El desfibrilador.
0: Saludos para mi amiga.
1: No, Esteban, el DEA, no la DEA. Listo. Entonces, no hay excusa. Y esta es una frase que me enseñó mi madre.
0: ¿Cuál es?
1: Hijo mío, mi Dios perdona los pecados.
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0: Es que es más fácil buscar excusas y quedarse durmiendo, Capi. Esa es la triste verdad.
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0: Oiga, Caipio, por lo general todas las carreras son, o sea, pues tienden a tener trabajos corticos. Uno que diga, uy, duré más de 5 años en una empresa, hoy en día es complicado.
1: No, y que le dan contratos por 2-3 mesecitos.
0: Exacto. Y por ejemplo, acá si no me va bien y los oyentes no están, pues también me echan.
1: Chao, chao.
0: ¿Cómo hacen las petroleras? ¿Cuánto tiempo dura alguien promedio?
1: Bueno, buena pregunta. Las petroleras tienen dos formas de contratación.
0: Sí.
1: Una, mano de obra no calificada, que es el personal obrero. ¿Qué pasa con el personal obrero? Como se presenta tanta gente,
0: sí,
1: hacen rotación. Entonces le dan contentillo 2-3 mesecitos y para afuera, a esperar otros 8 meses o un año. Esos 2 mesecitos o 3 meses gana muy bien y le dan buena liquidación. Sí. Pero muy berraco esperar 8 meses para que lo vuelvan a llamar.
0: Claro.
1: La otra, de lo que les hablo el día de hoy, mano de obra calificada para el sector petrolero. Si, ¿qué?, es buen trabajador, dura lo que dura el proyecto. Ahí no hay rotación.
0: Okay.
1: Puede durar 1, 2, 3, 4. Yo tengo alumnos con 7 años, 8 años en la industria.
0: Entonces, ¿y pagan bien, Capi? Acá
1: pagan muy bien. Por ejemplo, un técnico trainer,
0: sí,
1: que es el aprendiz recién salido de la técnica, gana de 5 a 6 millones de pesos. Uf. Básicos, o sea, ahí no le cuento festivos, ni dominicales, ni horas extras.
0: Uy, o sea que
1: gana
0: junio,
1: muy bien.
0: Y en junio se hacen la plata porque reciben prima, recargos nocturnos, también reciben los tres. No,
1: cambia. Mucha plata. ¿Y sabes por qué siempre hay paros aquí en la región, en las petroleras?
0: Cambia.
1: Por lo mismo, porque contrata gente de afuera.
0: Ah,
1: ¿y sabes, okay, por qué? Porque los de aquí no nos capacitamos.
0: Ah.
1: Entonces traen gente que de la costa, que de Antioquia, que de Risaralda, que de Pasto, que de La Guajira, y llegan y le montan el paro. Veas que están trayendo gente de afuera en vez de contratarla de la región. Y el problema es que no nos capacitamos. Por eso es tan importante capacitarse en operador de pozos de petróleo y gas o la técnica de seguridad en el trabajo, el HS. Marque, no deje pasar la oportunidad, lo vengo diciendo desde el año pasado.
0: Claro.
1: Vienen grandes oportunidades con el petróleo. Y sobre todo en el Meta, el pozo más grande encontrado en Colombia se llama El Lorito y van a empezar a producirlo. Así que, ojo, vienen buenas oportunidades, pero las oportunidades son para las personas que están capacitadas. Así que estudie, no importa si usted no es bachiller, no importa si es una persona muy joven o muy adulta, el único requisito que yo le pido a mis alumnos, ¿sabe cuál es?
0: ¿Cuál es, Cap?
1: Las ganas, el deseo y el espíritu. Ese es infalible, es el que lo va a llevar lejos.
0: Y aparte que es como estar en el colegio, ¿no? Porque una mensualidad ahorita que 300 mil, 350, con,
1: 400,
0: sin ruta ni nada, y sin onces.
1: Y sin onces. Nosotros allá la mensualidad le sale más barata que un colegio. Hacemos prácticas, las prácticas no las cobramos. Y de vez en cuando les damos refrigerio.
0: Oiga,
1: no todas, sí, las veces.
0: Pero buen refrigerio.
1: Sí, buen refrigerio.
0: Consta,
1: cuando hacemos las salidas, por ejemplo, llevamos pastelito de pollo, nos llevamos sándwiches o arroz chino, porque las salidas los alumnos no tienen que dar un solo peso. Son gratuitas.
0: Oiga, Capi, muy bien, excelente. Entonces, por favor, espere. Hágame un recorrido visual para radio de las instalaciones del Instituto Petrolero, por favor.
1: Perfecto, es muy fácil llegar. Estamos al frente del hospital, ahí en la glorieta del Barzal Alto. Llevamos 24 años. Son 1,000 metros cuadrados construidos.
0: Sí.
1: Parqueadero gratuito para nuestros estudiantes. Moto, bicicleta, patineta, bicicleta, lo que quieran. Lo otro, todas las aulas cuentan con aire acondicionado. Okay. Además, es un sector muy seguro. La Policía Nacional está dando constantemente recorrido por el sector. Tiene buen transporte de domingo a domingo. Pero ¿sabe qué es lo mejor del instituto?
0: Señor.
1: Los profesores.
0: Ah.
1: Profesores de calidad. Tengo una profesora que me maneja la técnica de seguridad en el trabajo y es decana también en una universidad.
0: Ok.
1: El ingeniero Renberto Tarón, 47 años de experiencia en el petróleo. Tengo una ingeniera de la hermana República de Venezuela, toda la experiencia, y es experta en dar las clases virtuales. Okay. Tengo profesores, todos los profesores de HS han trabajado o trabajan en las petroleras. ¿Qué quiere decir eso? Lo mejor del instituto, que tiene muy buenas instalaciones, mucho más grandes que algunas universidades, más que eso, son los profesores.
0: Que es lo importante, porque...
1: Claro. No, eso es como una discoteca. Hay discotecas que usted las ve muy bonitas, espectaculares, pero si no ponen buena música. O como las emisoras. Hay emisoras que son muy bonitas, pero depende de un buen DJ, de un buen director, así como tú.
0: Luis Café, gracias.
1: Sí, como Cami.
0: Aquí es lo que hay. Eso es lo que hay.
1: Sí, hay talento. Y quiere que le confiese una cosa. A mí me gusta el viernes porque me gusta escuchar El Desorden.
0: ¡Epa! El Desorden va para allá, va para adelante. Oiga, Capi, bien, gracias. Gracias por la invitación y por favor, oiga, démele un descuento a los estudiantes. ¿Cuánto me le va a dar?
1: 50% de descuento a los estudiantes que matriculen este fin de semana. Les voy a obsequiar la gorra de aniversario y además el curso de seguridad vial. O sea, con ese curso empieza la práctica.
0: Ya, y ya voy a salir a trabajar.
1: Y con ese puede salir a trabajar.
0: Y eso sí que se necesita acá, ¿no?
1: No, digan, yo por donde vivo hay poco, reventaron el asfalto para meter tubos y eso hay, claro. Hay tres que trabajan de parisiga.
0: Y eso tiene su técnica, ¿no?
1: Claro, eso no es de llegar y colocar, y también necesita temperamento porque hay gente que no le copia.
0: Pero también si se inscribe, ¿no? Y Capi, regáleme la ida a Tiuma Park.
1: Bueno.
0: Está juicioso.
1: Si es juicioso, lo llevamos a Tiuma Par en gratis, el segundo semestre, gratis.
0: Listo, está bien, Capi.
1: Así como nos gusta, de cachete.
0: Eso, de cachete, eso. 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
0: Ay, no cabe. Oiga, mucho chiste, ¿no?
1: Usted es chistosito.
0: Qué pena.
1: Tranquilo.
0: Después 3 demandas, 5 demandas. Ay, que ese man se la pasa hablando mal de la gana. En fin. Bueno, Capi, nos vamos con canción.
1: Bueno, si es el instituto número uno de los Llanos Orientales, vamos con la canción número uno.
0: Listo, entonces déjeme presentar a la reina, por favor.
1: Bueno.

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Isaac Fade y el... Es que Isaac Fade y el Ferchi va a decir Isaac Fake. Fake. Oye, eso que no ha empezado el desorden y ya empezamos con esta mamada antirradial. Dios mío, soy Esteban Velázquez, quien lo acompaña, parcero o parcera, en esta media mañana. Y vámonos con el DJ Willy Flechas de una vez. Esto hace así de sencillo. Las mejores mezclas, los mejores sets y sobre todo, lo mejor desde este fin de semana lo encuentra en los 93, en la marca más viral. Quien lo acompaña, Esteban Velázquez, al aire en los 40, parcero o parcera. No, hora de música, antes de los 40 clásicos, lo acompaño antes del mediodía.

y flechas, tocando a esta hora en la media mañana, los 40 parceros para hacer. Y saludo a la señora Carlos y a Antonio que nos están escuchando. Ay, Dios mío, ¿cómo la estamos pasando de bueno a esta media mañana? Oiga, quiero que me escriba al 323-7257-93. ¿Desde dónde está escuchando la marca más viral de Colombia también? ¿Qué va a hacer esta noche? Esta noche en Perendengue Cantina Bar se presenta el señor Ryan Castro de Yo Me Llamo. Qué parcero para tener talento y para estar tan igualito a la cantante del gueto, al Awo. 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Oiga, y hablando de todo un poco, Luis Alfonso, que le hizo canción a Jason Jiménez recordando sus 6 meses de la parratida, y se llama Adiós Amigo. Y de verdad, da duele en esta versión en vivo que escuchamos en esta media mañana.

Tocó, no le tocó el alma con un guaro antioqueño. Definitivamente hace falta la aventurera. Oiga, pero lo bueno fue que nos dejó canciones, no fue como Khaled Morales. Khaled Morales cuando partió dejó muy poquitas canciones, como 6, 7 que fueron virales. Pero el señor Jason Jiménez, sí, lo extrañamos, pero tenemos mucho material también para recordarlo. Mientras tanto, Willy Flechas, la pista es toda suya, está en la media mañana en los 40, suénalo.

partir de las 12 del mediodía llega la edición Remix con el DJ Curro Zapata. Y si usted no le gustan los clásicos del DJ Curro, porque no sabe de música. Si mencionamos clásicos, toca decir Curro Zapata. Y a partir del mediodía también va a estar ahí acompañándolo en la edición Remix mezclada. A mí me encantan los viernes de los 40 Classic. ¿Por qué? Porque pues es algo diferente, algo bacano, algo chévere. ¿Sí o no, Willy? Quiero que si usted vaya a Instagram, Willy Flechas, vaya y lo sigue.

0: Bueno, y me voy para el 323-7257-93. A ver quién está por acá. Muy bien, un saludo aquí para Arnold Bedoya, para el aparato. Para Nico Guzmán también, que se conecta en los 93. Eso, DJ Willy. Oiga, ¿qué DJ? ¿Qué tal si nos vamos con algo nuevo mientras usted descansa? Y también un saludo para Licana, para también para Valentina. Luis Áviles por ahí también aparece. Los 40, la marca más viral de Colombia. Los saluda. Llega de Chávate. En los 40, quien la acompaña. Esteban Velázquez al aire en los 40.
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0: tenemos tiempo para una más, una más. Él es el DJ Willy Fletcher, ¿sabe quién lo acompaña? Esteban Velázquez. Oiga, hoy viernes tenemos a los 40 Classic, Camila Nao, DJ Robert. Tenemos el desorden y los DJ más rankeados, así que pase, siga, bienvenido.
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Así que vayan y sigan al DJ Willy Flechas. Nos subimos a las 5 de la tarde en el desorden de los 40. Síganme en Instagram también, o sea, mugrevelazquez.radio. Los dejo con el DJ Willy Flechas. Ya viene el DJ Curro Zapata, después DJ Robert, Camila Henao. Seguimos nosotros en el desorden de los 40 a las 5 de la tarde. Sí, yo voy a las 5 de la tarde hoy en el desorden de los 40. Y después siguen los DJs más rankeados, que sigue la programación. La programación no para, la programación sigue. Y suena lo DJ Willy Flechas.

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hacia la tarde de este viernes 17 de julio y estamos nosotros listos para viajar al pasado en esta máquina del tiempo llamada Los 40 Classic. Feliz tarde, bienvenidos. Soy el DJ Curro Zapata, el DJ que te pone a bailar. Feliz de acompañarlos hasta las 2 de la tarde. Así que preparados, hoy es viernes, arranca el fin de semana puente y la buena música está aquí hoy en edición Remix. Todo porque es viernes en Los 40 Classic. Así que, bienvenidos.

0: Todos los días, hoy a las 5 de la tarde, El Desorden, el programa que prende el fin de semana con Fabián Parrado, Esteban Velázquez. 5 de la tarde, aquí en Los 40, la marca Maldiral. El Desorden, el fin de semana llega y nosotros preparados para prender la fiesta con toda la buena energía. Aquí estamos, así vamos, es viernes, la hora del almuerzo, mitad del día, arrancando con esta buena música en edición remix, todo porque es viernes, aquí en la marca más viral, Los 40.
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Pensando en celebrar, llámeme, contácteme. Ahí estoy en Instagram, arroba Curro Zapata con K, el DJ que te pone a bailar. Usted dirá que no tiene experiencia, que nunca ha hecho una fiesta, que no sabe cómo hacerla. No se preocupe, aquí tiene el DJ que lo asesora. 30, el DJ que te pone a bailar. Usted dirá que no tiene experiencia, que nunca ha hecho una fiesta, que no sabe cómo hacerla. No se preocupe, aquí tiene el DJ que lo asesora. 30.

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Así vamos en este Mundial 40. 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La buena música está aquí, toda está aquí, toda en un solo lugar, llamada Los 40, y hoy en edición Remix de viernes en Los 40 Classic.

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Seguimos de fiesta, seguimos de fin de semana, seguimos de los 40 Classic, aquí en la marca Más.

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Bienvenidos a la segunda hora. Ya vamos en la segunda. Esto va rapidito. Todo porque es viernes, todo porque estamos en edición remix de viernes aquí en los 40. Soy el DJ Curro Zapata, el DJ que te pone a bailar, capitaneando la nave hasta las 2 de la tarde. Así que súbanse, pónganse cómodos, recline su silla, abroches el cinturón y a disfrutar de la buena música que pone los 40 al mediodía y se llama Los 40 Classic. Bienvenidos.

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5 de la tarde, El Desorden. 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Vamos a aprender el fin de semana. Es puente, es fiesta, es rumba. Todo eso es los 40 después de las 5 de la tarde en El Desorden. Así que no se lo pierda. 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Así que prepárese y a las 5 llega el fin de semana aquí a los 40. Nosotros de Edición Remix de Retros Clásicos y Old School, todo en los 40.

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Súbele al radio, estamos de buena fiesta, estamos calentando ya el fin de semana en la edición de Retros Clásicos y Old School de La

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La buena música no para. Estamos de clásicos, retros y old school. Todo en los 40 Classic.

0: Y así llegamos al final de estas dos horas de los 40 Classic edición Remix de viernes. Soy el DJ Curro Zapata, el DJ que te pone a bailar, dándole las gracias a todos ustedes por haber cumplido la cita. De lunes a viernes desde las 12 y hasta las 2 suena en la marca más viral los 40 Classic. Nosotros nos reunimos el próximo martes a las 12 del día para seguir en esta nave viajando al pasado a recordar la música eterna. Hagan el amor, no la guerra, sean felices. Ya viene Esteban y a las 5 el desorden. Feliz fin de semana para todos. Chao, chao.
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escuchábamos a Fate con su canción Nieve. Y con esta iniciamos una hora de música. Gente, ¿cómo están? ¿Cómo van? Soy Camila Nao y me encanta, como siempre, acompañarlos con la mejor playlist de Colombia. Este viernes, inicio del fin de semana. Un fin de semana largo porque también tenemos lunes festivo. Si apenas se conecta al 90.3, súbale volumen. Viernes se vale crossover, DJ Robert, el original, con sus mezclas en vivo.

2:40, pendientes a las 5 de la tarde. Pero ¿qué tal si brindamos con aguardiente antioqueño? Karol G, Becky G. Aguardiente antioqueño en este fin de semana. Esto es Mami.

con su canción Bombón esta tarde en Los 40 y les cuento que Juliana, la colombiana, fue una de las invitadas especiales de Rosalía en su Lux Tour por Latinoamérica. Y más de una confesión dejó a todo el mundo en shock. ¿Quieres saber qué fue lo que dijo la artista colombiana? Ahora mismo a los40.com.co seguimos con más música. Los 40. DJ Robert, el original en Los 40.

llame ya mismo al WhatsApp 323-7257-93 y cuénteme qué canción quiere escuchar en este viernes, inicio del fin de semana. Mientras nos vamos con el Big Boss, Daddy Yankee, con su clásico del reggaetón, Descontrol, en los 40.

escuchábamos a Sebastián Yatra con su clásico tradicional. Seguimos con más del Mundial en los 40. 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Y es que el domingo, este domingo 19 de julio, será la gran final del Mundial de la FIFA 2026. Y en esta oportunidad habrá un show de medio tiempo por primera vez en la historia. Esto inspirado un poco en el Super Bowl de Estados Unidos. Los artistas confirmados son Shakira, Justin Bieber, Madonna, BTS, Burna Boy, mejor dicho, va a estar buenísimo. Y va a ser la primera vez que el entretiempo, el medio tiempo, va a ser más largo, ya que vamos a tener esos artistas, ese show en vivo. Seguimos con mucha más música en este viernes. Los 40. Me voy con Los de la Piña con su canción Siempre Exótica. Súbale volumen al 90.3.

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1: Así de rico, remix. Escuchábamos a Emil Rousseff, Juliana, en esta tarde en los 40. Bienvenidos todos a esta nueva hora de música. Soy Camila Henao, me encanta acompañarlos una tarde más. Como siempre, con la mejor playlist de Colombia. Súbale volumen al 90.3.
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estás en vivo, DJ Robert, el original. Llegó el momento de destapar una botella de aguardiente antioqueño y brindar porque estamos de fin de semana. Fin de semana bastante largo, lunes festivo. Vamos con BL con su canción Si te pillara, aguardiente antioqueño con los 40.

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Escuchábamos a Mau y Ricky Manuel Turizo con su canción Desconocidos. Y seguimos con más del Mundial en los 40 con la Escuela de Aviación Seal. 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Ya se está cerrando este Mundial que fue bastante esperado. Y les cuento que Lionel Messi puede llegar a la final compartiendo el liderato del goleador del torneo. Sin embargo, si marca gol este domingo, definitivamente sería el ganador invicto, solitario, de la bota de oro. Nos vamos con más música, mezclas en vivo, DJ Robert, el original en los 40.

música se vale crossover en este fin de semana con los 40, pero me voy con un clásico del reggaetón de los extraterrestres, Wisin y Yandel. Esto es Estoy Enamorado en los 40.

0: Y si yo me emborracho, que bueno, me ayuda.
1: Debí tirar más fotos del conejo malo Bad Bunny y los invito a que nos sigan en nuestras redes sociales. Aparecemos en Instagram con nuestro nuevo perfil, @los40villavo. En TikTok como @los40villavo.oficial y en nuestra nueva fanpage @los40villavicencio. Dele follow, seguimos con más música. Me voy con una Anglo del Rey. Esto es Where Is My Husband en los 40.

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1: 3:49.
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escuchamos a Ovi on the Drums junto a Bless con su canción en Mírame. Con esto iniciamos una hora de música. Gente, ¿cómo están? ¿Cómo van? ¿Qué tal su tarde? Soy Camila Nao y me encanta, como siempre, acompañarlos con la mejor playlist de Colombia. Chismes, tendencias, actualidad. Una hora antes del desorden de los 40. Vamos con mezclas en vivo. DJ Robert, el original. Salí

quiero saber con las 40 y llegó el momento de destapar una botella de aguardiente antioqueño y brindar en este viernes con Aleji Yergaki con su canción Capaz en las 40.

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McFadden y Maluma con su canción Te Entiendo Remix. Seguimos con más del Mundial de los 40 con Verícula del Llano, comprometidos naturalmente. Les cuento que antes del partido de la gran final de la FIFA 2026, habrá también un concierto, más o menos 90 minutos, donde estará Post Malone, Robbie Williams y Laura Pausini. Seguimos con más. Vamos con más mezclas en vivo en este fin de semana. DJ Robert, el original.

2323-7257-93 y cuénteme qué canción quiere escuchar y desde dónde nos está reportando sintonía. Pero qué tal si vamos con un clásico de los 12 discípulos. Esto es Quítate Tú para ponerme yo en los 40.

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Despidiendo, que la pasen bien, no se despeguen porque a las 5 empieza el desorden de los 40. Antes de irme, los dejo con Hamilton y DFCM. Esto es Mi Gata Oficial. Súbale volumen al 90.3. ¡Chao!

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0: son las 5 de la tarde en punto.
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0: buenas tardes.
1: Muy buenas tardes.
0: Muy buenas tardes, sí, caballero.
1: Como es debido, con una buena guarachita para empezar.
0: Cordialmente invitados y bienvenidos al desorden de los 40.
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0: Si es la primera vez que escucha El Desorden, un programa educativo. Un programa que enseña.
1: Que nutre.
0: Y nutre harto. Un programa que usted puede oír si es mayor de 18 años. ¿Por qué?
1: Oiga, ¿le siento el pido bajito?
0: No, es que inicié decente.
1: Inicié decente,
0: inicié con una... Para que la gente se quede, porque le estaban diciendo que nada, esos manes son borrachas.
1: Sí, estamos hoy...
0: decentes.
1: Sí. Hoy solo canelazo.
0: Hoy canelazo y aguapanela con pino. Hoy, ¿qué tenemos de tema, Fabián Parrado? Tenemos... Muy fácil, muy sencillo.
1: ¿Qué tenemos hoy?
0: Historia precolombina. Tenemos el rococó, el realismo mágico. ¿Qué más tenemos?
1: Vida y obra de J. Mario.
0: Alabanza Jason Jiménez.
1: No, ya me puso pesado.
0: J. Mario y Jason es lo mismo. Pruebas de embarazo a nombre de Diomedes Díaz.
1: Chiste para cultos.
0: ¿Por qué no? ¿Usted no acuerda de la estatua de Diomedes que embaraza?
1: No.
0: ¿Que si usted la toca embaraza?
1: ¿Ah, sí?
0: Sí, en Valledupar.
1: Veo, pues.

0: ¿Cómo diría? ¿Cómo es? Janeidy Barrera.
1: ¿Qué pa' la arepa? ¿Qué pa' la arepa? ¿Qué pa' la arepa? Ay, ay, ay.
2: Pero ya, dejamos de ser mojigatos.
0: Sí, ya, mira solapados ya.
2: Mira solapados, feliz fin de semana. Bienvenidos al desorden de los 40 por fines de viernes, Fabián Parrado.
0: Oiga, sí, larga semana a pesar de
2: no,
0: que...
2: No, fue cortica, Fabián.
0: No,
2: dos eliminaciones de Colombia, par memes de Colombia eliminado y ya estamos en la final del Mundial.
0: ¿Eso iríamos en otra realidad alterna?
2: Uy, en realidad alterna estaríamos locos. Ay, estaríamos no. locos, Fabián.
0: No, ¿usted qué estaría haciendo hoy si fuera...?
2: No, Fabián, yo no vendría a trabajar.
0: Uy.
2: Yo me... No, pero sería el domingo, ¿no? El domingo. Mañana, partido de terceros.
0: Ok.
2: Inglaterra-Francia. Que para mí esa debería ser la final.
0: ¿A ver, quién?
2: Por los equipos de esa debería ser la final. Es que qué equipazos, ¿no?
0: Sí.
2: Pero ganaron los huevos.
0: Pues,
2: como siempre.
0: Como siempre.
2: Los buenos huevos siempre los salvan a uno. Ya empezamos. No, otro memorando. Dios mío, otro memorando. Estamos mamados. Vamos a llegar a fin de mes con estos memorandos. Ay, que.
0: Ya tenemos la.
2: 6-12. Mención de parte del cuerpo femenina. Mención de parte del cuerpo masculino. 7-12, mención Dinamarca que no pautó con los 40.
0: Que no puedo hablar de Bogotá.
2: No me puedo hablar de Bogotá entonces.
0: Que no puedo decir la Game.
2: No, sí, no puedo. Que no puedo decir que ellos solo están acá en el centro. No puedo decir eso. No puedo decir eso.
0: No. Hoy, pero metimos cerca al maestro.
2: Sí, chismoseamos que están haciendo en Bogotá. Está muy temprano.
0: Sí.
2: Está muy temprano. Oiga, Fabián Parrado, hoy hay bueno para regalar.
0: Hoy sí.
2: Uy, hoy aguardiente. Estábamos. Vamos a contar un secreto.
0: Un fact.
2: Un fact. Hoy estábamos acá cerca de la emisora. Sí. Y vamos a comprar guarito porque nosotros compramos guaro antioqueño, ¿no?
0: Sí, sí, sí. Siempre.
2: Y había, pues, y había una muchacha que nos hizo cambiar de opinión.
0: Ay, lo que pasa es que usted es muy débil con él.
2: No, pero usted fue el que le abrió las puertas, yo no.
0: Uy, ya me ha hecho.
2: Usted fue el que le abrió las puertas, Fabián.
0: En fin.
2: Me va a decir que no.
0: Me va a acabar el matrimonio.
2: No, no, no, pero es que ella nos dio una recomendación que es Ron Medellín. El Ron.
0: No.
2: Claro, es Ron Medellín, que es amigo de Aguardiente.
0: Pero era una edición especial bacana que queríamos comprar.
2: Exacto, uy, sí, botella bonita, ¿no? De Ron Medellín.
0: Sí, está como de colección.
2: Por favor, Edgar, si nos está escuchando, Roncito Medellín.
0: Oiga, sí,
2: que la botella está cara. La botella está cara. Bueno, en fin, así le vamos dando la bienvenida, parcero, parcera, a esto que es el desorden de los 40, nombre de Aguardiente antioqueño. Y aún nos queda Águila Live para regalar, ¿no?
0: Oiga, sí, quedan las rezagadas por ahí.
2: Quedan las rezagadas, pero vamos a ver, es que esa es nuestra caleta, entonces.
0: Toca. Te voy a compartir.
2: Oiga, tenemos sticker del desorden de los 40 de Fabián. Oiga, vamos a actualizar los stickers.
0: No.
2: Vamos a actualizar los stickers porque Fabián el viernes pasado dio material.
0: Sí.
2: Dio material.
0: Pero.
2: Uy, dio harto material Fabián el año pasado.
0: Oiga,
2: posiblemente va a venir el cantante del gueto, el Awo.
0: Ojalá.
2: El Anwin. Va a venir el Yo Me Llamo Ryan Castro. A una invitación de perreo esta noche en Perendengue Cantina Bar.
0: Okay.
2: ¿Usted le gusta Ryan Castro?
0: Claro, muy bueno para rumba. Me las sé toditas.
2: ¿Se las sabe todas?
0: Sí.
2: ¿Y cómo le sabe? También vamos a tener nuestro último capítulo, Fabián Parrado.
0: ¿De qué?
2: De el Jarra Group, el salchipapeo.
0: Oiga, sí. Hoy venimos con otro capítulo y final capítulo por ahora.
2: Exacto, final capítulo por ahora, pero si la gente lo pide, si la people lo pide, vamos a estar ahí. Así que bueno, salchipapeo más adelante, ya más adelante. Mientras tanto, vamos a empezar normal porque Fabián hace rato no trabaja. Eso es invitado.
0: Oiga,
2: invitado,
0: sí, últimamente no me la ha ganado suave, sí.
2: Entonces vamos a tomarnos un par de guariloques y ya venimos. 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Y qué chimba que acompañe la final del Mundial con Aguardiente Antioqueño y también Águila Light. Oiga, estamos buscando patrocinador de comida, ya nos fue Taco Parado. Mención Taco Parado, 5-9. Y la pago toda.
0: Uy. ¿Toda?
2: La pago toda. Ay, también tengo invitaciones por una fiesta, Fabián. Si usted tiene plan romantiqueo, está conquistando a alguien, pero le digo cuándo es.
0: A ver.
2: ver, perreo salsero en los capachos.
0: ¿Cómo es eso?
2: Fiesta roja. DJ Nina Caballero, Nina, amiga de la casa. También va a estar dos DJs de La Martínez, Fa Martínez y otro muchacho.
0: La Fai Martínez.
2: Fai
0: Martínez, uy, no sé si.
2: Es que no veo
0: Fai. Las gafas, no.
2: Fai Martínez va a estar en Los Capachos, Fabián Parrado. Entonces, tenemos pases dobles para eso.
0: Uy, ¿dobles?
2: Entonces, pases dobles.
0: Vale.
2: Entonces, si usted, si se gana uno, pues puede llevar a su pareja. ¿Entendido? Más o menos la dinámica.
0: Chistazas.
2: No, es que usted ya estaba haciendo cuentas de cuatro, lo vi ahí contando cuatro personas.
0: Sí. Entonces, pero ¿cómo sería un perreo salsero?
2: Fácil, una tanda de reggaetón, tanda de salsita, reggaetón, salsa, muy rico.
0: Rico.
2: Rico.
0: Esa salsita caleña, así en chimba.
2: Chimba. Entonces, ya venimos a regalar eso. Tenemos bastantes eventos más que darles la invitación, ¿no? Porque con Aguardiente Antioqueño usted vive la fiesta tranquilo para las que sea. Bueno, 5 de la noche. Sí, ya es noche, ¿no? Bienvenidos al fin de semana, 5:10. Este es el desorden de los 40, Fabián Parrado al aire.

0: Primera tarea, así que si usted quiere ver los stickers que dejó Fabián el fin de semana pasado. Oiga, Fabián, venga, para la gente que de pronto no sabe de qué estamos hablando, ¿qué estamos haciendo?
1: No, yo tampoco sé de qué está hablando, cuál es el sticker.
0: Pero resulta y pasa que nosotros siempre después del desorden salimos a donde está la mejor fiesta, ¿no?
1: Ok, sí.
0: Como no está pagando publicidad, entonces no le vamos a decir a dónde estábamos. Sí, eso todo.
1: Sí.
0: Es que bueno, tenemos dos reglas ahora. A partir de ahora este programa es para mayores de 18 años.
1: ¿De 18?
0: Y si usted tiene menos de 18, escúchelo calladito. Escúchelo calladito y no diga nada.
1: O con audífonos.
0: Con audífonos, exacto. Oiga, usted cuando era chiquito y por ejemplo escuchaba un programa que decía, esto es para mayores de 18 años, usted se sentía...
1: Yo me sentía grande.
0: Culpable, pero culpable escuchándolo, ¿no?
1: No, yo me sentía malo.
0: Yo me sentía culpable.
1: No, yo...
0: Claro.
1: Estoy en un lado donde no está.
0: Claro, sí, no. Yo sí me sentía culpable. Yo, uy, ¿será que me meten a la cárcel? Cuando era chiquito, ¿pero yo qué hago?
1: Pues sí.
0: Entonces, ¿qué estamos haciendo? Tenemos sticker de la fiesta de Fabián Parrado. Entonces, okay. Fabián Parrado, que se puso un poquito malo y se echó a mimir. Entonces, si usted...
1: Malo dormir ahora.
0: Si usted quiere ver sticker 323, uy, hablé como puro cárnico. Usted ver sticker, enviar WhatsApp. Si usted quiere ver el sticker, bueno, 323-7257-93. ¿Listo, Fabián Parrado?
1: Ay, Dios, tocará.
0: Tocará. Ya vengo con más premios, oiga, ya vengo a regalar las entradas. Un saludo para aquí, para el parcero que ya se empezó a reportar. Eso es desde temprano, ¿no? Dice que las plataformas están activas.
1: Listo, de una.
0: Como debe ser, ¿no?
1: Breve.
0: Presente con el presente y el desorden presente. Amén.
1: Amén.
0: Amén. Amén. Y amén.

0: Bueno, Fabián Parrado, 5:45. ¿En dónde, Fabián?
1: ¿Cómo? ¿Perdón?
0: No sé, Fabián. Sí, solo comemos,
1: me cogió,
0: pero...
1: Me cogió, Fabi.
0: ¿Qué hora son, Fabián, por favor?
1: Son en mi computador 5:41.
0: Claro, son las 5:45.
1: No sé por qué está atrasado, entonces...
0: En fin, bueno, a todo el que nos va escuchando en el carro, de pronto en el taxi, en el bus, también si está caminando y está con audífonos, ¿no? Está haciendo ejercicio.
1: Oiga, sí.
0: El viernes pasado descubrimos, Fabián Parrado, de que hay gente que hace el sin respeto con la emisora.
1: Oiga, sí, harto, ¿no?
0: Ah, bacano,
1: rico. Por el tema del perreo.
0: Ah. Uy, claro.
1: El sandungue.
0: Yo no sé, pero a mí me enorgullece.
1: ¿Por qué?
0: Escuchar a, que hacia alguien está ahí en un telmo. Está escuchando los 40, ¿no?
1: Claro.
0: Pero bueno, oye, me muero.
1: ¿Qué pasó?
0: No sé, bueno, oiga, recuerde que Aguardiente Antioqueño está en sus mejores momentos. ¿Cuál es el mejor momento para usted en la semana, Fabián?
1: ¿Para tomarme un guarito?
0: Sí.
1: Cuando apuesto y gano. Ah. Porque ahorita estamos...
0: Tenemos que contar esa historia, Fabián.
1: Oiga, sí.
0: Pero ya la contamos.
1: Ok.
0: Ya la contamos.
1: Sí.
0: Uy, sí. Tenemos que contar esa historia, Fabián. Oiga, por aquí la gente está enloquecida con su nuevo sticker, Fabián Parrado.
1: Ay, Dios.
0: Tiene verdad. Oiga, mucha gente nos está diciendo que hoy perro, la pola, el guaro. No, esperen.
1: Oiga, sí, eso está muy...
0: Está muy temprano y...
1: Está enredando mucho a la gente ahí.
0: Perdón. Oiga, bueno, entonces, ¿en qué estábamos? Ah, bueno. Entonces, los mejores momentos son con Aguardiente Antioqueño, que está ¿para qué?
1: Para buenos momentos. Ah.
0: Para las que sea, perro, para las que sean. Conectate conmigo hoy, güey.
1: Pero es que estoy en la mezcla, papi.
0: Bueno, está bien. Bien. Oiga, Fabián Parrado.
1: Fabián
0: Parrado. Ya me olvidó también.
1: No puede tomar un guaro, porque...
0: ¿Me va a tomar un guarito antioqueño, por favor?
1: A ver. ¿Ya?
0: Uy, bueno. Bueno, en fin, quiero que usted me escriba o me mande notica de voz. ¿Qué está haciendo en la ciudad de Villao? Si está en trancón, si de pronto está haciendo el ñeñi, está haciendo el inrespeto, la
1: si
0: danza de la popis, fertilidad.
1: Si está haciendo
0: popis. Uy, oiga, qué buen apunte, Fabián.
1: Hay gente que escucha radio haciendo popis.
0: Sí, claro, haciendo pups.
1: De pronto le afloja o... Le da movimiento por medio de la música.
0: Oye, es que queda en el sticker de usted, Fabián.
1: Venga, ¿y el suyo para cuándo o qué? Porque...
0: No, yo estoy...
1: Yo tengo uno por ahí que pero lo es identifica. Que
0: el, no, venga, el sticker está conmigo. Para que vea, a ver quién está por acá. Buenas tardes, a la marca más viral de Colombia, El Desorden.
2: Los 40.
0: Yo, papi.
2: Yo estoy organizando la habitación, el apartamento, escuchando la mejor, y... los 40.
0: Sí. Ahí le mandé sticker de Fabián Parrado.
1: Oiga, sí. Oiga, ¿para hacer aseo? ¿Usted no ponía la emisora para hacer aseo?
0: No.
1: Sí, yo sí.
0: No, porque, va a ser sincero.
1: A ver.
0: No me dejaban ponerlo, me pegaban. Triste historia, triste historia. Oiga, por aquí también el parracero Alejandro. Oiga, estoy pero re...
1: Está pero re gangosísimo.
0: Pero re gangoso, weón. Alejandro Peralta está escuchando los 40. Dice que van un tranco ni el hijo. Que nos diga por noteca de voz si está muy duro, ¿no? Si está muy duro.
1: ¿Dónde?
0: No, que si
1: va?
0: Está muy duro el trancón, Fabián. Eso, ayudémonos entre todos.
1: No, pero es que yo no...
0: ¿Quién está por acá? Buenas tardes.
3: Buenas tardes, el desorden de los 40, aquí escuchándolo en la buseta, la 074, escuchándolo aquí en la hora pico.
0: La 074, uy, súbale 5.
1: Sí, súbale 5.
0: Súbale 5 y cada.
1: Cuando hay trancón, uno valora la musiquita.
0: ¿No? Uy, claro. Y que el pasajero que se baje le dé 500 pesos de propina para el parcero. Porque es así. A ver quién está por acá. Buenas tardes.
3: Te hicieron, muchachos, los 40, la mejor. Aquí conectadito, con el desorden. Ahí tengo amarillito. Saludos. Fabián Parrado, bótese una ahí, una mezcla bien bacancita, bien chimba de máquina total. Para la vieja guardia.
1: Máquina total, eso es.
0: Esa, máquina. Venga, le voy a enviar el sticker suyo. Yo, perdóneme, pero. Yo voy a seguir enviando el sticker suyo, Fabián Parrado. Para que estén ahí pendientes.
1: Pero si ya no me respeta, man.
0: No lo respeto. A ver quién está por acá. Buenas tardes.
4: ¿Qué dice, muchachos, de los 40?
0: Yo, papi.
4: Aquí camellando de puro Jack Sparrow, papi. Uy, full sintonía.
0: Uy, ese Jack Sparrow es de la GAME.
1: ¿Qué es eso?
0: De la GAME.
1: ¿Pero qué es Jack Sparrow?
0: Pues, piratica, verga.
1: Ah.
0: se la gana. Pero yo lo amo. Yo lo amo a usted, parcero, que está escuchando los 40 y está pendiente por el guaro y la pola.
1: Sí, oiga.
0: Bacano. Espere. El que bien espera y bien aguanta. Águila la y antioqueño a la lata. ¡Oh, es como me veáis!
1: Pues ahí, ¿cómo me veáis?
0: Bueno, por favor que nos reporten si hay trancón en algún lado, si de pronto hay algún accidente en el 323-7257-93. Vamos a iniciar, Fabián Parrado. ¿Con qué seguimos? ¿Con qué nos vamos? ¿Cómo fue?
1: Vamos para arriba.
0: Vamos para arriba, este es el desorden de los 40. Ya vengo a regalar a Pola y Guaro. Uy, oiga, creo que se me acabó el Guaro, Fabián.
1: ¿Será?
0: Pero tengo mucha pola para regalar.
1: Ah, bueno.
0: Bueno, ahí unas está. Por otras. 5:50 de la tarde en la marca más viral. Este es el desorden, el inicio del fin de semana.

0: Por aquí Fabián Parrado, Alejandro nos dice que el 7 de agosto, mejor dicho, no se meta por ahí si quiere salir vivo.
1: Oiga, sí, por la 40 que todavía sigue cerrada.
0: Por aquí Valentina me dice, voy en mi camioneta y en el caudal no se puede andar.
1: A todos.
0: Dice Valentina, uy. Oiga, las Valentinas, nombre bonito.
1: ¿Qué? No, pensé que iba a decir algo.
0: ¿Y por qué le cae?
1: No, pues porque no hay que... ¿Cómo se dice? Estigmatizar.
0: Las Valentinas son bandidas.
1: Pues, ¿por qué?
0: ¿Cómo así que por qué?
1: Ya lo hizo sufrir, ¿no?
0: Sí, una, no, dos.
1: Ajá. ¿Se cree que eso tiene que ver con nombre?
0: ¿Tiene que ver qué?
1: O sea, ¿que el nombre influye?
0: Claro. Oiga, Fabián, si usted de pronto está corto de plata para invitar a su germo.
1: ¿A dónde?
0: ¿Que de pronto no le alcanza para la hamburguesa triple carne?
1: No, tampoco.
0: ¿No?
1: No.
0: Pero vea que ahorita tocamos ese tema. Cuando llegue la otra mujer, tocamos el tema a ver qué. Pero en fin, si usted de pronto está corto de plata, Fabián Parrado, en Los Capachos, este 1 de agosto, está la fiesta roja.
1: ¿Qué es eso?
0: Perreo salsero.
1: Ah.
0: Entonces, si usted quiere ir con su pareja, mujer o hombre, ya le voy a entregar una cortesía bien bonita. Vea, acá dice, palco compartido, pareja.
1: No,
0: una cortesía de los 40 para todos los parceros y parceras. Entonces, si se la gana, pues va con su parejita allá a Capachos. Va a estar Nina Caballero y los DJs más rankeados de la salsa en este momento. ¿Listo, Fabián Parrado?
1: ¿Para qué más?
0: Entonces ya venimos a regalar eso también. Llegó el momento ahora sí. Tomémonos un guaro antioqueño. Y nos vamos, DJ Fabián Parrado, ¿sí o no?
1: Epa.
0: Es que no está.
1: Veo lo mío.
0: Es que por acá dicen, es que... Dice que está como para ver a la ex y echarle un carro encima de un fresquito y a todo lo men con los 40. ¡Uy!
1: Salió profundo.

0: el desorden del inicio del fin de semana, Fabián Parrado, ¿cómo está usted?
1: Ya estoy mareadito, unos guaritas.
0: ¿Ya está mareado?
1: Sí, es que yo soy de hígado débil.

0: Dos lados, ¿con cuál nos vamos? ¿Izquierda o derecha para no mencionarlo?
1: Vámonos con la izquierda, a ver.
0: Izquierda, capachos, perreo salsero. Tenemos la cortesía sábado primero. Es que no veo.
1: Es que usted está ciego, sí, está, hombre.
0: Téngame ahí, sostenga ahí el programa, por favor.
1: Pero.
0: Oiga, qué raro que Alejandro llegó. Vea, qué raro.
2: Oiga, sí.
0: Oiga, sí, qué raro, ¿no? No me deja dar la publicidad. Raro. Pero tan venga, Alejandro, ¿qué pasa? Usted el programa es a las 7, llega una hora antes. ¿Qué pasa, Alejandro?
3: Había que hablar de prensa internacional, vea, estaba hablando
1: de
3: España.
1: No. Oiga, hablando de Alejandro, ganamos una apuesta que día, ¿no?
0: Oiga, sí. Para la gente que estuvo el fin de semana pasado, el viernes, Alejandro consiguió novia acá en el programa.
1: Oiga, sí. Consiguió. Si no novia, al menos un date.
0: Sí, más raro, ¿no? ¿Qué día que llegó la DJ a las 7? A las 6 y 59 estaba acá. Raro. Pero bueno, en fin. Sábado 1 de agosto, ya vi. Todo esto para el relleno de decirles que el sábado 1 de agosto tenemos la fiesta Perreo Salsero. Entonces, ¿quién está por ahí? Fabián, usted me había dicho la DJ.
1: La Fay Martínez.
0: Fay Martínez y Nina Caballero van a estar en los capachos. Y el otro, espérenme otra vez. Sostenga ahí, Fabián.
1: No, se está muy ciego, hombre.
0: A ver.
1: A la vuelta va a tocar que le traigan una imagen grande.
0: Sí, es que espere que acá tengo el volante. Sostenga.
1: A ver.
0: Ah,
1: pero es que
0: DJ Chucho, DJ Nina Caballero y Fay Martínez, si usted le quiere reservar y no tener que pasar la pena de esperar a que nosotros, que somos unos bobos y le regalen las cosas, pues bueno, anote este número 311-208-9487 o el 300-344-5673. Tenemos cortesía Fabián Parrado para los capachos.
1: Ok.
0: ¿Qué vamos a hacer para regalar eso, Fabián? Es una cortesía para dos personas, ¿no? Pase dos.
1: Pues perreo salsero. El que nos diga que pensamos. Un temita bueno de salsa, ¿no?
0: No, muy chimbo usted.
1: Muy chimbo, ¿no? Sí, no, muy chimbo. Es que no sé, usted siempre me coge así a mansalva.
0: Oiga, hay una calle en Cali que es perfecta para la salsa.
1: Ah, no, pues que.
0: El primero que nos mande por nota de voz.
1: Que un local que haya en esa calle.
0: No, está
1: sí,
0: muy difícil.
1: Sí, no, porque todo el mundo se averigua por web cuál es la calle de salsera de Cali.
0: Pues el que primero lo haga.
1: No, por eso. Que nos nombre. No, pues sí, es que ya son.
0: Y el día que venga acá a recogerlo hoy, un six pack de cerveza también.
1: Bah.
0: Oiga, qué madre me
1: queda. Haga lo que usted ¿no? quiera.
0: 323-7257-93. Y Alejandro sigue ahí. Oiga, Alejandro.
1: Oiga, sí,
0: vamos
1: Alejandro,
0: a ponerle en vez de Alejandro.
1: Es que quiere
0: chulo.
1: Quiere un guarito.
0: dele un guaro para que deje de molestar.
1: Viene por el guaro del día.
0: No, pero es que nunca viene. Cuando estamos solos, nunca viene.
1: Es que si necesita alguna predicción futbolística. Sí. Perdón.
0: Bueno, Alejandro. Oiga, Alejandro, recuerde que en la radio se habla en el micrófono. Perdón,
1: sí.
0: Pase. Venga, a ver. Oiga, ¿cómo le fue con Tinder en la vida real?
1: Es que él tiene Grindr, no Tinder.
0: Él tiene Tumblr.
3: ¿Qué es eso?
0: Ay, qué pena.
1: No, qué pena, no. Que sí, ¿cómo le fue con el Tinder?
2: ¿Cómo? No, sin comentarios.
0: A ver, para la gente que no estuvo conectada el viernes pasado, le cuento. Alejandro subió sobre las 7 de la noche, ¿sí o no, Fabián?
1: Es correcto.
0: Ah, no, mentira, sobre las 8 de la noche.
1: Sí, ya terminando.
0: Teníamos una DJ invitada.
1: Ok.
0: Y nosotros dijimos, ve, Alejandro nunca viene acá. Raro, ¿no? Nosotros, Alejandro nunca viene acá. Cuando de repente, en una esquina de la emisora, estaba charlando con la DJ.
1: Y bailando.
0: Y nosotros, ve, raro. Nosotros no lo conocíamos, ¿no? Como, un periodista, ¿qué? ¿No? Pasamos ahí. Les hicimos unas preguntas, ¿no?
1: Sí.
0: En las cuales, pues, demostramos que son 80% compatibles.
1: Uy, ¿80%?
0: 80% compatibles.
1: Eso ya de matrimonio y todo.
0: Exacto, matrimonio. Y ellos cuadraron una cita.
1: ¿Ah, sí?
0: Ellos cuadraron una cita.
1: Pero, ¿y si cómo sabe todo eso?
0: Alejandro me contó que...
2: ¡Uy!
0: ¡Ay, no! Me dice, acá no estamos hablando para cuadrar la cita. Por favor, Alejandro, ya después de todo este rewind, por favor, ¿cómo le fue?
2: No pienso comentar nada.
1: Ay, ahí sí.
2: Hoy como Argentina en ese mundial, ya.
0: Es que le pidió una hamburguesa triple y baila.
1: Baila.
0: No la alcanzaba, somos periodistas. En fin, bueno, Fabián Parrado, entonces, ¿cuál es la dinámica? Por favor, ¿me la repite?
1: No, usted estaba por decirla, ¿no?
2: La calle salsera.
1: No, pero dijimos que esa no porque era muy fácil.
0: Tenemos hartos pases dobles. Entonces, ¿qué vamos a hacer? La primera persona que llegue al 323-7257-93 nos diga cómo se llama esa famosa avenida de Cali en donde se escucha salsa. Se llama una cortesía para este primero de agosto para que vaya.
1: ¿Cómo se llama y dónde está ubicada en Cali, no?
0: Exacto, sí. Perreo Salsero para que vaya este sábado primero de agosto. ¿Listo?
1: Ok.
0: Entonces, si usted no tiene plata,
1: pues
0: es una buena oportunidad. Es una buena oportunidad, claro. Ahí ya va y se ahorra la entrada de esta carita.
1: Obvio.
0: Es bueno.
2: No tiene plata, no invite a hamburguesas a nadie.
1: Ya, papi, cierrenme el micrófono.
0: Ya, sí, ya, por favor.
1: ¿Cómo quedó España?
0: En fin, bueno, seguimos en el desorden de los 40. Un saludo para los que van en el bus apretados con calor.
1: Oiga, sí.
0: Van escuchando el desorden, ¿no? Tranquilos, que ya vamos a regalar Águila Light. Oiga, deje.
1: Déjeme la
0: Alejandro,
1: niña
0: cada
1: quieta,
0: vez está más
1: oiga,
0: cerca.
1: Oiga,
0: Alejandro,
1: la niña
0: ya,
1: quieta.
0: Por favor, ni hemos presentado a la invitada.
1: Oiga, y se echó harta loción, me tiene aquí mareado.
0: Se quitó el bozo.
1: Sí, se quitó.
0: Bueno, ya venimos con invitado, ¿no, Fabián Parrado?
1: Sí, señor.
0: Dígame que fue original y trajo a alguien de peso.
1: ¿De peso? ¿Cómo así?
0: Pues sí, alguien, un nuevo invitado, un invitado especial, un invitado.
1: Pues mi hermano cuenta, es de peso.
0: Ah, pues el que trajo el fin de semana pasado.
1: No, pero no va a tocar él. Ya mejor dicho, déjese sorprender.
0: No, sí, Diego me dijo, yo voy a tocar.
1: ¿Sí va a tocar? ¿Sí, claro. ¿Sí va a tocar? Ah, sí, entonces sí.
0: Y tiene fiesta hoy. Si usted quiere ir a conocer el Hard Group, el Salchipapeo y todos los ritmos que ellos ya nos van a contar, bueno, recibimos
1: más?
0: Nota de voz, ¿no? Pila, solo.
1: Oiga, sí, nota de voz.
0: Solo nota de voz,
1: no sé qué.
0: 10 personas escribiendo, ¿no? ¿A cómo en monda? En fin, 6:15 en el desorden de los 40. Aquí lo acompaña Fabián Parrado, Esteban Velázquez, al aire DJ, el inicio del fin de semana.

0: Fabián Parrado. 6:17 PM. Se nos olvidó algo importante, ¿sí o no, Fabián?
1: Súper, súper importante.
0: Súper importante, y es que ¿ya toma aguardiente antioqueño? ¿Ya les ofreció a los invitados aguardiente?
1: Sí, ya están tanqueados.
0: ¿Ya están tanqueados?
1: Tanqueaditos.
0: Tenemos que decirle que también tenemos una botella de ron Medellín, gracias a que Fabián, cuando fuimos a comprar el trago, la impulsadora lo convenció.
1: Ah, pero me va a echar el pato a mí. Yo quería nada más ir por un Four Loko y terminamos con un ron Medellín.
0: Ay, ¿qué?
1: ¿Ron Medellín, no?
0: ¿Pero qué dijo antes?
1: Un cóctel con alcohol.
0: 6:18 auditoría.
1: Pero bueno, la culpa es suya porque yo quería ir solo con Guarito y vean.
0: En fin, bueno, Fabián, recuerde

0: del jueves, viernes, sábado y domingo va a encontrar aguardiente antioqueño. Y si dice que va de parte de los 40, la muchacha impulsadora le va a dar un shot especial.
1: Un piquito.
0: Exacto. Y también, si usted quiere de pronto rumbear,
1: okay,
0: algo urbano en Felina también exclusivo siempre.
1: Uf.
0: O sea, mejor dicho, siempre que usted vaya a Felina va a encontrar aguardiente antioqueño.
2: Están regados, ¿no? Por todos lados.
0: Oiga, sí, hasta acá. ¿Sabe dónde no están regados?
2: ¿Dónde?
0: En la GAMI.
2: En la GAMI.
0: En la GAMI, sí, en la GAMI. En la GAMI están los peorros. Y por acá, oigan, y también dice que en la entrada del patio están teniendo una activación bastante grande, Fabián.
2: Oiga, ya siempre lo reciben a uno con guarito antioqueño.
0: Exacto. Entonces, bueno, tienen ahí un cubo para ganarse una media y eso. Oiga, ¿regalamos ya de una vez el ganador?
2: A ver.
0: A ver, ¿cuál era la dinámica, por favor?
2: Que nos nombraran cuál era la calle de salsa en Cali, por...
0: ¿Qué?
2: No sé, no se me olvidó hablar, no sé. Que cuál era la calle de salsa en Cali, ¿no?
0: Exacto, bueno. Oiga, recuerde que si usted manda su nota de voz, pues no la vuelva a enviar, porque entonces ya no va a ser la primera.
2: Sí, porque no.
0: Ya lo hacía fácil, así de sencillo. Bueno, a ver, Fabián, ¿quién está por acá? Buenas noches.
3: Está bien, bien, bien ahí por el tocayo, Alejandro. Buena, buena esa, eso. Está, estuve con Quiste. Ahí, buena, buena. Oiga, la buena, muchachos. Dios los bendiga. Con los 40 y el desorden.
0: Se nota que ya se entró.
2: Sí, sí, ya está.
0: En fin, bueno, oiga, bien, parcero, bien. Apoyan a Alejandro, apoyan eso, que vengan acá a tirarnos el programa, sí, como si nosotros nos lleváramos una semana planeando lo que vamos a hacer, ¿no?
2: ¿Se manda?
0: Yo me la mando.
2: Oh.
0: Para lo que hay que ver. En fin, ¿quién está por acá? Buenas tardes.
4: Hola, la calle de la salsa en Cali se llama la calle del sabor.
0: Eso es lo peor, es que sí.
2: ¿Sí se llama así?
0: No. Sí, claro. ¿No?
2: Sí.
0: Sí.
2: Pero claro, dijimos que cómo se llamaba y dónde quedaba exactamente, o sea, en qué barrio, o sea, sí, porque pues todo el mundo sabe que llama la calle El Sabor.
0: Por acá alguien me respondió bien, me respondió. Uy.
2: Escrito.
0: No, me escritió. Aquí alguien me respondió bien, pero no me mandó audio.
2: Ah, no.
0: En fin, bueno, mejor dicho. Gente. Vamos a, mejor dicho. ¿Será que sí? ¿Será que no, Fabián Parrado? No. Vamos a dejar ahí que escriba más bien. Bueno, Fabián Parrado, entonces...
2: ¿Una salsiris?
0: No, recuerde que el miércoles viene el gran...
2: Ay, verdad.
0: Viene el gran... Oiga, el miércoles, oiga, si usted se quiere conectar a las 10 de la mañana, viene Jonales Castaño.
2: Uy, no, yo sí tengo que venirme a tomar unos guaros con...
0: Guariloques.
2: ¿Será prudente unos guaros un miércoles?
0: Sí, si no lo tomamos el martes con...
2: Con Colombia.
0: Sí. Oiga, esperemos acá. Es que algo se escucha, ¿qué pasó?
2: No sé,
0: están aquí. Están chichoseando acá. Como estuviéramos en programa de radio, 621, sí, el desorden, mucho sí, gusto.
2: Y seguirán esperando. No,
0: bueno, Fabián, mejor dicho, vámonos con ganador de una vez, ¿le parece?
2: Pero no me dijo quién venía.
0: Ah, bueno, ya le dije.
2: No.
0: Jonales.
2: ¿Jonales? El de... ¿Y a vivir?
0: El rey del super.
2: ¿Y a vivir?
0: El rey del chupe.
2: ¿Y a vivir?
0: Y a vivir. Bueno, vamos a regalar esto más bien, Fabián Parrado.
2: Dios está
0: por acá,
2: bien.
0: Buenas noches.
5: Y más bien, bueno, Fabián Parrado, entonces...
4: Se llama la...
3: No, yo sí tengo
4: pena. Hola, buenas noches. Se llama la calle del sabor, o también conocida como el Boulevard. Y uno de los bares es la Curva del Boulevard. Es un bar salsero muy popular y queda específicamente... en la carrera 3, número 9.
0: ¡Oh! ¿Y atiende?
2: Trabajo hecho por Laura Rodríguez. No, pero bien, hizo bien la tarea. Así es que era. Y entonces.
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0: Desorden de los 40, la muchacha se lleva, venga, lo voy a enviar el sticker de Fabián Borracho para acordarme de que ella ganó. Se ganó entonces, ¿qué era el premio, Fabián Borracho? Parrado, por favor, no me la vaya a tumbar.
2: Un six pack y mediecita de guaro, ¿no?
0: ¿Un six pack? No, Fabián, pero estamos regalando, no. Estamos regalando una cortesía para el sábado 1 de agosto a la fiesta Perreo y Salsa.
2: ¿Se sabe cómo soy para que me pregunte?
0: No, Fabián, pero papi, se toma dos guaros y ya empieza a hablar más. Oígame, una vez, Fabián, y acabamos esto.
2: Yo le dije a usted que no revolviéramos tramos.
0: Entonces, Perreo Salsero, sábado 1 de agosto, ya nos vemos. Puedes ir, ya empezó a tostear. Puede ir con un acompañante, parcera, bueno, y puede venir acá a reclamarla y con un six pack. Para regalar un six pack. Entonces, Fabiana, viene este miércoles el señor Jonales Castaño a las 10 de la mañana, el rey del chupe.
2: Ya ver.
0: Ya ver, entonces, ¿qué te parece si nos vamos a chupar?
2: No sé. No, hermano, sé. Usted sí me dijo que el ron lo ponía raro, ¿no?
0: Sí, el ron me pone caliente. ¿Pero yo qué hago si estoy así?
2: No, ahí te hago, mijo.
0: Está bien, yo me voy a echar agüita caliente. Y ya vemos. Listo, Fabián, entonces, por favor, ¿algo para chupar? Oiga, esta se la dediqué a mi mamá.
2: ¿Por qué?
0: Me pegó un calvazo ese día.

0: adelantar algo.
1: Sírvase algo, pero tapa roja, Fabián. Oiga, ¿usted escuchó la canción de Luis Alfonso que le dedicó a Jason Jiménez? Uy, usted sí está de lo desactualizado que está, ¿no? ¿Se la pongo? Ay, pero... Y yo soy el que tengo ahí... Ay, qué...
2: Sí, porque no me escucho, yo estoy sordo ya.
1: Oiga, será...
2: Mira, no me escucho.
1: Un recomendado que lo voy a dar a esta hora. ¿Listo? ¿Le parece?
2: No, pues dígame el nombre y aquí se le tiene.
1: No, aquí la tengo a la ver, mano. A ver. Aquí la tengo a la mano.
2: A ver.
1: Cada vez peor, ¿no, Fabián? Y eso que apenas son las 6:27, sí. Nosotros empezamos a hablar enredado por ahí a las 7:30, ¿sí o no?
2: ¿Cuándo será que nos censuran?
1: No, ya nos censuraron, porque ya nos toca decir que el programa es más de 18. O sea, si usted tiene menos de 18, no puede escuchar el programa.
2: O sea,
1: guiño, pero si quiere, papi, no le diga a nadie.
2: Con audífonos.
1: Póngalo con audífonos y por allá encerrado en el cuarto. Entonces, bueno, Luis Alfonso, Fabián Parrado.
2: Le sacó una canción,
1: le escribió una canción a Jason Jiménez. Okay. Para homenajearlo en sus 6 meses de fallecimiento.
2: ¿Ya 6 meses?
1: 6 meses ya, ¿cómo pasa el tiempo, no?
2: Estamos viejos.
1: Eso yo decía cuando... Uy, ¿cuándo voy a ver a mi papá, no?
2: Ay, ya, papi.
1: Ay, pero Fabián, ¿qué hago? Me toca recordarlo. Entonces, esta canción es para que se tome un taparrojo de aguardiente antioqueño.

0: 9:36 en el desorden de los 40, Fabián Parrado. Oiga, lo veo, perro, bien así caladito para el día de hoy, ¿no?
1: Oiga, sí, ya parecía un loquito de la calle.
0: Oiga, yo también me quitaron como dos motas de cabello.
1: Es que usted está ya peludito.
0: Ya estaba peludo, ¿no?
1: Sí.
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0: 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Bueno, perfecto. Listo, Fabián Parrado. Oiga, ¿y sabe para qué nos arreglamos hoy?
1: ¿Por qué?
0: Porque hoy se presenta Yo Me Llamo Ryan Castro en Perendengue Cantina Barra.
1: Va a estar cantando aquí en TV Remis. Ojitos
0: rojos. No, canción que me guste de Ryan Castro, Guasa Guasa.
1: Guasa Guasa.
0: Uy, Guasa Guasa.
1: A mí me gusta mucho la de Jordan.
0: Uy, pero es que, uy, sí.
1: Llegó una disco.
0: Sí, Jordan. ¿Cuál otra? A mí me gustaba Ave María, por ejemplo.
1: Nah. No me gusta. Me gustaba, por ejemplo, Tonto. Qué tonto. Tonto. Pero bueno, esa es de las nuevas.
0: Pero a Ave María no le gusta. Me gusta, por ejemplo.
1: Bad. De Kiva también.
0: Chucu Chucu.
1: Ah, Chucu Chucu. O Mi Fortuna.
0: Mi Fortuna también.
1: Bueno, todas esas.
0: En fin, pero bueno, Fabián Parrado, ya no siendo más, por favor, ¿quiénes son sus invitados el día de hoy?
1: Bueno, hoy nuevamente venimos con el salchipapeo, el capítulo final.
0: Primero, capítulo final. Tres capítulos, final. ¿No?
1: Oiga,
0: tres viernes seguidos hablando del salchipapeo.
1: Salchipapeo, para que la gente lo conozca muy bien. Venimos nuevamente con mi hermano Diego Parrado. Hoy nos acompaña otros dos personajes que ya en su momento los presentaremos. Pero vamos a empezar con...
0: Kikín. Con Kikín.
1: Datom. D-A-K-T-O-M. Ush.
0: ¿Cómo lo...?
1: Papi, yo me gané el concurso de ortografía en el colegio, papi.
0: Bacano, porque el del deletreo no creo.
1: ¿Sí? Failas. Porque el deletreo. DJ Datom. Datom.
0: El primo de los Daft Punk.
1: De los Daft Punk, sí. No, pero sí. ¿Es también salchipapeo o hardgru o qué es? Ah, bueno.
0: Uy, vamos a escuchar algo bueno.
1: Una rama, una subrama, ¿no?
0: Bueno, entonces, por favor, parcero, antes de que hable, por favor, que
1: sí,
0: hablen.
1: Que hablen los beats.
0: Que hablen
1: los. No, me soné muy película. Muy película de gringa.
0: En fin, bueno, por favor. Bienvenido al desorden de los 40, parcero. No,
1: pero venga.
0: No sé, Fabián. Y este programa está pegado con babas, definitivamente, ¿no? Dios mío, uy. No, Dios mío. No, es que no. No, ese Fabián no tenía cuadrada la consola. Vea, les voy a ser sinceros, parceros, porque me gusta estar acá con ustedes. Definitivamente, no tiene la consola conectada. No tiene, no, este programa está pegado a escombada. ¿Sabe qué? Fabián, usted le va a regalar un litro de guaro.
1: Ya. No, no me regale más porque acaba esta vaina.
0: No, pero usted lo compra.
1: Ah.
0: Ese es su castigo. En fin. Okay. Bueno, ya venimos.
1: Bueno, en fin.
0: Ahora sí, se le tiró la entrada al DJ. O sea, ya de aquí lo que haga es muy difícil que lo levante. Así que, papi, muestre su talento. Este es el desorden de los 40.

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Seguimos en el desorden de los 40.

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2: Él es el DJ Dacton en el desorden de los 40, 6:51.